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2: Son las 9:16.

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0: En nuestra sociedad, el valor humano se le otorga a quienes reúnen ciertas características y se excluye a quienes no las tienen. 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

0: calidad que requerimos para no dañar nunca más nuestros motores. Entonces, y eso, para eso se han implementado distintas medidas que sí están atrasando mucho más la entrega de los combustibles a los surtidores, y esperamos que se regularice. Es algo que también se tiene que corregir. Entonces, con el pasar de los días, ya llevamos casi 15 días desde que logramos tener cisternas, se tiene que ir controlando, y tengo como informe de las autoridades del sector es que a la brevedad podamos darle solución al tiempo de pedir disculpas a la población por esta situación.
1: En otro tema, el vocero Gálvez se refirió a la renuncia de la ministra de Turismo, Cintia Yáñez, y aclaró que su decisión se debe a motivos estrictamente personales. Asimismo, destacó el trabajo desarrollado por la ex autoridad y descartó que su salida esté relacionada con conflictos internos.
0: Todo este tiempo estuvo más bien en la crisis social y política, que no hacía tanto a su cartera, ¿no? Y ella más bien, de lo que recuerdo, valoro otra vez su profesionalismo y pondero la prudencia que ha tenido al referirse a los distintos temas. Teníamos planes de mayor difusión, había una serie de actividades que tenía que dársele la cobertura respectiva. Tenía varias iniciativas, reitero, pero no se pudieron llevar a cabo justamente por los momentos difíciles que todos los bolivianos hemos vivido, ¿no? Cuando las preocupaciones están centradas en la alimentación, en el medicamento, muchas veces tratar los otros temas son más difíciles. De todos modos, en varias ocasiones presentó comunicados y cosas parecidas expresando su pesar respecto al daño que se estaba haciendo con los bloqueos a la actividad turística, y sinceramente es una pérdida de un valor para el gabinete y las actividades, que seguramente el presidente tendrá un reto para encontrar un reemplazo apropiado.
1: Son las 7:47.
2: Exdiputado Evista dice que el gobierno no quiere asumir su responsabilidad sobre el desabastecimiento de combustibles.
1: En comunicación con Panamericana, el exdiputado Renan Cabezas se ha referido al desabastecimiento de combustible y señaló que lamentablemente el gobierno, dice, pretende responsabilizar a gestiones pasadas y sobre todo a Evo Morales respecto a lo que sucede actualmente.
2: En el gobierno de Morales hubo momentos de suma trascendencia, dice Cabezas, a tiempo de cuestionar las evaluaciones generalizadas que se hace cuando se responsabiliza al gobierno de Evo Morales de no haber promovido la exploración que pudo haber tenido efectos importantes en toda la cadena productiva.
3: Lamentablemente tenemos en este momento del gobierno, únicamente se lavan las manos, culpan al pasado, culpan a un pasado económicamente glorioso. No culpan a Arce Catacora, olvidan de los 3,000 millones de dólares que se ha perdido en realidad, se lo han afanado en el tiempo de Nine Áñez. Las reservas internacionales en dólares han desaparecido desde el año 2019, desde el golpe de Estado en realidad a la fecha. Lo único que buscan es estigmatizar al buen gobierno del hermano Evo Morales.
1: De todas maneras, y respecto a las tareas que pueden asumirse para contrarrestar esta situación complicada que se presenta, el exparlamentario señaló que debe haber eficiencia y hablar claro al país, decir que habrá préstamos internacionales sobre la base de una ley específica.
3: En la Asamblea Legislativa ha aprobado muchos créditos. Ya en la gestión que hemos culminado, habían créditos aprobados. Esos dólares han ingresado al país en un 20%. Pero yo no entiendo por qué esas obras para las que nos hemos prestado dólares no están avanzando. Porque la banca internacional se va a ir prestando de acuerdo al avance que vaya realizando el Estado. Entonces ahí hace falta eficiencia. Yo pienso que el gobierno de Paz tiene que hablarle al gobierno de forma clara. Decirle: no tenemos plata y vamos a hacer una ley para prestarnos dinero para comprar diésel y gasolina. No puede ser que familias enteras, pues en este momento, por culpa del gobierno de Paz, estén en este momento pasando un mal momento.
1: Siete de la mañana, 49:00.
2: Diputado Hermín Yuta presenta proyecto de ley para regularizar por única vez vehículos indocumentados.
1: En Panamericana, el diputado Hermín Yuta informó que presentó un proyecto de ley para regularizar por única vez los vehículos que ingresaron al país hasta el 30 de mayo. El legislador afirmó que la iniciativa busca incorporar esos motorizados al sistema tributario y de control estatal.
2: Yuta aseguró que la propuesta contempla mecanismos para evitar la legalización de vehículos con denuncia de robo. Explicó que se prevé el cruce de información con Interpol, DIPROVE y el CETIC para verificar el origen de cada motorizado.
1: El diputado añadió que una vez concluido el proceso de regularización, la tenencia de vehículos indocumentados pasaría a constituir un ilícito con medidas de confiscación y sanciones penales propuestas en el proyecto.
4: Esta ley lo que va a hacer más bien es descubrir, pescar cuántos autos robados ha ingresado a Bolivia. En el momento de que ellos van a registrar, ahí es donde se va a identificar. Es precisamente que esta ley va a colaborar en este sentido. Ahora, hasta muchas movilidades están ingresando en estos momentos. El límite que nosotros hemos proyectado en la ley es, se va a nacionalizar todo auto que haya entrado hasta el 30 de mayo, no para atrás. No para, y posteriormente que está ingresando en junio, en este julio, en junio, julio, eso no está para legalizarse, sí se ha presentado el proyecto de ley.
1: Respecto a los recursos que generaría la medida, indicó que una parte sería destinada al mejoramiento de carreteras y otra a proyectos de salud y educación en los municipios.
4: Se ha hecho un estimado, ¿no? Entonces, algo de 600.000 millones, ¿no? Entonces, esa es la estimación que se realiza, pero las reglamentaciones donde va a definir, decidir cuánto se va a poder cancelar, ¿no? El objetivo de esta ley, de esa recaudación que usted menciona, y gracias, es lo siguiente: el 60% se está planteando en la ley de que tiene que ir para mejoramiento de camino, ampliación, exclusivamente a la inversión en carreteras, ¿no? Y un 40% se está planteando de que va a ir a los municipios, a las alcaldías, en el tema de salud y educación específicamente.
1: Siete de la mañana, 51 minutos.
2: Coinciden que el problema de combustible también llegará al ámbito energético.
1: En comunicación con Panamericana, el diputado tarijeño Gabriel Corbera se ha referido a la situación de los combustibles, además de la energía, y resaltó las diferencias existentes en los precios que se registran en nuestro país y lo que sucede en naciones vecinas.
2: En ese contexto, Corbera ha mencionado que en el caso del gas natural se requiere una política de Estado, pues hacia futuro tendremos que importar el producto a 4 veces más, incidiendo incluso en el tema de la energía eléctrica.
5: Cada vez exportamos menos, utilizamos más para el mercado interno y al año ya no va a ser suficiente. Por ende, lo que hay que hacer ahora es encontrar políticas públicas que nos ayuden a sobrevivir de esta manera, porque si de alguna forma no suplimos el abastecimiento de gas natural en el mercado interno, vamos a tener que importar 4 veces el precio a lo que hoy en día estamos acostumbrados, afectando a amas de casa, afectando a la agroindustria, afectando inclusive a la generación de energía. Por ende, si importamos gas a un precio más caro, significa que todos los precios van a subir. Entonces vamos a tener la energía eléctrica 4 veces su precio o 3 veces su precio. Vamos a tener, como le decía, las gasolinas de GLP al precio internacional, que es 140 a 180 bolivianos, y se avizora una crisis energética muy, muy profunda.
1: De igual manera, el legislador ha mencionado que una eventual crisis energética hacia adelante probablemente tenga una relación con todo lo que ocurre actualmente en el ámbito de los combustibles, y también de manera probable se presenta este escenario de crisis en el futuro.
5: Presumimos que sí, no conocemos al 100%, pero es natural que si sabemos todos que hay crisis, porque esto ya lo sabía desde el 2019 los gobiernos anteriores, si conocíamos que iba a haber crisis, y obviamente ha habido naturalmente una inflación, también vuelvo a recalcar lo más fuerte que ha afectado a nuestra economía en general y a la crisis energética es la guerra en Medio Oriente y en Europa, y esto ha hecho que evidentemente todo suba. Entonces está totalmente relacionado. No le puedo decir que es por ese motivo, sería irresponsable de mi parte porque de eso no tengo prueba. Pero, dada la situación y el escenario, nos hace presuponer que sí.
1: Siete 7:54
2: Cámara Boliviana de Transporte estima que 7 de cada 10 unidades se encuentran detenidas en la espera de combustible.
1: En calidad de presidente de la Cámara Boliviana de Transporte, Luis Áñez informó Panamericana que la preocupación en el sector se agudiza debido a que el gobierno no ha cumplido el compromiso de regularizar la provisión de combustible.
2: Según sus estimaciones, el sector continúa siendo afectado, a pesar del levantamiento de los bloqueos de carreteras, ya que 7 de cada 10 unidades de transporte permanecen en la inoperatividad, mientras aguarda la recarga en surtidores de todo el país.
6: Bloqueo administrativo lo llamo yo, porque estamos varados en las estaciones de servicio, días, horas, esperando cargar combustible, esperando una promesa de tener combustible, una promesa de poder trabajar, y nos vemos en esta desesperación los transportistas otra vez al medio, esperando una solución que hasta ahora no la tenemos, y una crisis de verdaderamente energética que estamos pasando sin una solución hasta este momento, ¿no? Entonces, no vemos una luz, salimos de una y volvemos a entrar a otra. En todo el país tenemos problemas de fila, por falta de combustible, por falta de diésel. De cada 10 unidades que tenemos, nosotros habilitadas para trabajar, 7 están varadas en las estaciones de servicio, 7, y 3 solo podemos trabajar. Entonces, esto es insostenible. Esta forma de trabajar no la podemos soportar y estamos ahí esperando con una esperanza de poder tener el combustible pronto, ¿no?
1: Por otro lado, Áñez transmitió el rechazo de la Cámara Boliviana de Transporte a la posibilidad de legalizar vehículos indocumentados en desmedro de quienes se apegan a las leyes vigentes. Anunció que la próxima semana se realizará un ampliado nacional en La Paz para emitir un pronunciamiento sobre el tema.
6: Bueno, nosotros no estamos de acuerdo con nacionalización de autos chutos. Ya tenemos problemas de combustible, no están logrando abastecer el parque automotor actual. Imagínense con la cantidad de vehículos que deben estar ilegales en el país, vamos a poder abastecer. ¿Dónde van? Las carreteras están saturadas. O sea, no podemos castigar a la persona que legalmente compró un vehículo, lo importó, pagó sus impuestos, siguió todos los procedimientos aduaneros y legales para traer al país, y ahora vamos a nacionalizar lo ilegal. No podemos sostener algo así. Un país no puede vivir nacionalizando y legalizando lo ilegal. Tenemos que andar con la norma como debe ser. Le pedimos al gobierno que no haga eso, le pedimos y le exigimos eso al gobierno y a las autoridades. Nosotros como Cámara Boliviana Nacional estamos en total desacuerdo. Vamos a tener la semana que viene, el día martes, una reunión ampliada de todo el transporte nacional de las cámaras en La Paz, donde nos vamos a manifestar respecto a estos temas y sobre otros temas, pero no estamos de acuerdo como Cámara Boliviana legalizar lo ilegal.
1: Coinciden en que eventuales normativas de regulación de protestas corresponden también a niveles subnacionales.
2: A través de Panamericana, el asambleísta departamental de Santa Cruz, Luis Alberto Ruiz, se refirió a las múltiples iniciativas para regular el derecho a la protesta y evitar el perjuicio generalizado, como ocurrió hace poco en el país.
1: Afirmó que por tratarse de un tema complejo, corresponde también a los niveles subnacionales proponer ajustes, y en este sentido destacó la propuesta de la Asamblea Legislativa Departamental cruceña, que impulsa la denominada Ley de Libre Tránsito en favor de la productividad y la economía de Bolivia.
7: En Bolivia estamos protegidos en cuanto a la Constitución y en cuanto a lo internacional, pero en realidad eso no se da. Es por eso que en Santa Cruz, también sabemos que a nivel nacional se está haciendo, pero a la cabeza de nuestra presidente, la doctora María René Álvarez Camacho, presidente de la Asamblea Legislativa Departamental de Santa Cruz, hemos presentado, ya se encuentra en la Comisión de Constitución, un proyecto de ley departamental que lo pretendemos socializar con todas las asambleas departamentales del país, el cual no se llama ley antibloqueo, se llama ley de libre tránsito y en favor de la productividad y la economía de Bolivia. Lo presentó nuestra presidenta como iniciativa y la asamblea en este momento lo está tratando en su comisión para ser el primer departamento que le dé prioridad al libre tránsito, a la producción, a que las bolivianas y bolivianos que viven y radican en Santa Cruz no nos veamos perjudicados como lo que ha pasado en este último tiempo, que San Julián era un nudo para Santa Cruz, donde la soya se podría, donde la chía no podía salir, donde nuestros avicultores estaban absolutamente encerrados y encarcelados fruto de, por supuesto, la toma ilegal de las carreteras.
1: El jurista sostuvo que es factible implementar normas regionales si antes se elimina el modelo centralista vigente y se profundizan las autonomías.
7: Vivimos en un estado absolutamente centralista, donde vivimos desde las migajas del Ejecutivo Nacional, y no lo digo por el presidente actual ni por el gobierno actual, lo digo por todos los gobiernos. Los departamentos viven de las migajas que los gobiernos de turno dan, migajas económicas, migajas democráticas, las conquistas departamentales se han ido diluyendo bajo promesas electorales, remitámonos cerquita al 50-50, no existe nada de 50-50, una pena por nuestros parlamentarios de Libre, algunos que hayan votado y encima han justificado su participación, los reprocho públicamente, que estos parlamentarios no responden, por supuesto, a la línea de Libre, lo que Libre manifiesta y lo que Libre pide para el país, que es el 50-50 para las regiones, porque ese centralismo secante, absorbente, ese centralismo cooptador del poder regional, eso es lo que quiere, que sigamos dependiendo de las normas nacionales. Ahora, para eso hay que profundizar las autonomías, para eso hay que profundizar la determinación del ciudadano a través de sus parlamentos.
1: A su vez, el senador del Partido Demócrata Cristiano, Nicanor Coche, recordó un planteamiento similar presentado hace meses con el objetivo de garantizar la libre transitabilidad y preservar derechos ciudadanos. Aseveró que una ley de esta naturaleza amerita un análisis integral y que involucre a las gobernaciones y alcaldías.
8: El tema de la ley antibloqueo, si yo había sugerido, ¿no? Prácticamente la ley de libre transitabilidad, es lo que yo le había sugerido al diputado Manolo Rojas, ¿no? Pero también el contenido tiene que tener ambas responsabilidades, tanto el que gobierna, tanto también los gobernados, ¿no es cierto? Entonces, en esos criterios habrá que trabajar amplio la ley que tenga responsabilidades a ambas partes, ¿no? Tanto al gobierno, tanto a los que bloquean, los cierran las avenidas, afectan la economía, a todos ellos, ¿no? Entonces, por lo tanto, yo manifiesto decir que se debe trabajar minuciosamente, haciendo los cálculos necesarios. No solamente ha sido esta gestión, sino que las anteriores gestiones han pasado de la misma forma, pero ¿quién se hace responsable de los saqueos? A veces en la noche asaltan, los mismos bloqueadores se organizan, se infiltran algunos para causar zozobra. Por lo tanto, para mí sería trabajarlo, pero trabajarlo de manera integral. Todos juntos trabajarlo, y para eso habrá que conformarse una comisión. Entonces ese es el criterio de nosotros que tenemos, ¿no?, en la Cámara de Senadores.
2: Aquí finalizamos este bloque de información. Gracias, amigos, por estar en sintonía de Panamericana.

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9: Amigos, bienvenidos. Esta es la ronda de corresponsales que llega en jueves 9 de julio de 2026. Información importante y útil de distintos ámbitos en los próximos minutos. En Cochabamba, se reporta enseguida Álvaro Alcón. Buenos días.
10: Gracias, muy buenos días. En Cochabamba continúan las repercusiones en torno a la designación de una nueva autoridad para la empresa Ende Vallehermoso. El ex asambleísta y presidente de la Asamblea Departamental de Santa Cruz, Zvonko Matkovic. Distintos sectores sociales en Cochabamba se han pronunciado, el Comité Cívico, la Brigada Parlamentaria y también la Central Obrera Departamental, indicando de que no se debe priorizar lo que es la designación política en cargos gerenciales y de alta estrategia justamente para Cochabamba. Hemos conversado nosotros con el representante de la Central Obrera Departamental, quien manifestaba que el gobierno central debe corregir estas designaciones y buscar profesionales acorde a lo que es el perfil que requieren estas empresas estratégicas. Esto es lo que manifestaban los representantes de la COD al respecto.
11: Como decía nuestro presidente Rodrigo Paz, dijo en su momento que se va a poner a las personas idóneas al cargo con la meritocracia. Entonces, de la misma forma, veremos, nosotros no estamos hablando de regionalismo, tampoco en el caso de Ende, por ejemplo, le han puesto a un hermano. hermano departamento de Santa Cruz. Si tiene el perfil, adelante. Pero veremos, pues, si tiene. Pero tengo entendido que él es, no sé, economista, algo así. Pero sin embargo, tenemos que ver a alguien que sepa, pues, de energía. Yo creo que, en ese sentido, yo creo que también un poco estamos desmereciendo a los profesionales que realmente son del sur. Hay cochabamín, seguramente también, que saben de este tipo de energía que podemos negociar, porque está haciendo daño. El coteo político, agitas banderas en las calles y te están dando un cargo por más que no sepas. Por eso estamos diciendo, la idoneidad y la meritocracia tiene que reinar en este gobierno para que este país salga adelante.
10: Pero al margen de instituciones, también la clase política ha reaccionado ante este nombramiento de Zvonko Matkovic como representante o gerente de la empresa Ende Vallehermoso con sede en Cochabamba. Uno de ellos, el alcalde Manfred Reyes Villa, que manifestaba lo siguiente.
12: Yo estoy también en contra de que nombren a una persona que viene de otra región. Acá tenemos excelentes profesionales en Cochabamba. Debe ser un cochabambino el que maneje. Yo le digo, tenemos gente, pero con vasta experiencia, que podría estar manejando. Entonces, yo llevaré a un profesional a Santa Cruz, seguramente no van a permitir, ¿no es cierto? Así es. Y no es que estemos regionalizados, pero aquí existe, pues, gente con tanta experiencia. Ojalá que se pueda revisar esta situación y podamos tener un cochabambino en esos cargos.
10: Declaraciones de distintos sectores rechazando o pidiendo que el perfil justamente del profesional que se haga cargo vaya de acorde justamente a un profesional entendido en el área energética. Cambiamos de ámbito informativo y señalamos que en Cochabamba, también en la región del trópico en especial, está subiendo la tensión a través de las redes sociales afines al evismo. Se ha podido denotar justamente que en la región del municipio de Chimoré, varios distintos sectores están colocando en vigilia ante una posible llegada el día de hoy del presidente Rodrigo Paz a instalaciones justamente policiales para clausurar un curso denominado Gardas del Valor. Dirigentes cocaleros han salido a manifestar que ellos rechazan la presencia del primer mandatario en la región del trópico de Cochabamba y por ello estarían instalando vigilias en los alrededores del recinto policial, justamente esto en el municipio de Chimoré. Ellos están rechazando y en estos momentos justamente están realizando esta vigilia en este sector. Álvaro Alcón Almanza, Red Panamericana.
9: Álvaro, gracias por la información en la ronda de corresponsales de esta jornada. Son las 8:12. Inmediatamente nos vamos hasta Panamericana Usía. Allí se encuentra Freddy San Miguel con el informe.
13: Buenos días. Del departamento de Potosí, a partir de hoy en la tarde ingresarán y arribarán a esta capital jóvenes de los centros mineros de la Iglesia Católica. El padre Carlos González, párroco de Uncía y vicario del norte Potosí, es la sede del encuentro de los jóvenes de los centros mineros de la Iglesia Católica, que lo hacen anualmente. Hoy le tocó a Uncía. Van a reunirse en las próximas horas hasta el día domingo en la zona histórica de Miraflores de esta capital. La reunión es considerada importante de los jóvenes de los centros mineros de la Iglesia Católica.
14: Distintos lugares, especialmente de la zona minera, que componemos 8 parroquias: Uncía, Heredagua, Cacabe, Guanuni, Machacamarca, Pasña, Popó, Vinto. De esa manera, año tras año, hacemos encuentros zonales. Este año ha tocado a nuestra parroquia de Uncía acogerlos. El motivo es lo siguiente: la Iglesia Católica tiene siempre etapas de formación, especialmente en los grupos. Hay grupos de niños, hay grupos de jóvenes, grupos de personas mayores. Ahora este encuentro es de grupos juveniles de la zona minera, de los lugares que he mencionado.
13: Personalidades católicas, párrocos, entre ellos el párroco de Sacaca, estará presente, así también el obispo del departamento de Potosí. Posiblemente también nos pueda visitar el obispo de la ciudad de Oruro, señaló nuestro entrevistado. El politólogo Carlos Cordero estará también para poder hacer su conferencia con los jóvenes que se van a reunir. Son más de 200 jóvenes que estarán arribando a esta capital. Pasamos de información. La Federación de Maestros de Educación Urbana de la provincia, Rafael Bustillo, a través de sus ejecutivos, vienen realizando los cursos de actualización y cooperación institucional académica para el examen de ascenso de categoría e inscripción al escalafón, que está prevista para este mes, la próxima semana. En ese sentido, también los dirigentes. De la misma manera, también la Dirección Departamental de Educación de Potosí viene realizando cursos de actualización y contribución a la formación académica, y que realmente puedan participar en esto, lo que es el escalafón, de parte de los docentes del área urbana, que en este momento, al igual que todo el magisterio, están desde ya cumpliendo con el descanso pedagógico de los 15 días que formuló el Ministerio de Educación. Desde Uncía, reportó Freddy San Miguel Arenas, Red Panamericana.
9: Gracias por la información. 8:15 a.m. La ronda de corresponsales avanza. Ahora en Tarija, junto a Wilson Rodríguez.
15: Gracias, buenos días. Temperatura actual en Tarija es de 7 grados. La máxima pronosticada es de 27 grados. Jornadas de calor en Tarija y el cielo está despejado. Vamos a las informaciones. Los dirigentes vecinales en Tarija y principalmente Rodrigo Castillo expresó su molestia por el incremento de los precios de los productos de la canasta alimentaria, asegurando que varios alimentos registran aumentos hasta el doble o triple del valor. Asimismo, cuestionó la falta de control por parte de las autoridades competentes para evitar la especulación. Afirmó Castillo que ninguna autoridad está atendiendo al alza de precios que afecta a las familias tarijeñas, y relacionó esta situación con la oficialización del nuevo dólar. Cuando no hay dólar en los bancos, en las calles sigue incrementando. ¿Para qué subió el dólar? Pregunta. Es lo que ha indicado hasta el momento, estaría siendo aprovechada por personas que incrementan los costos de manera injustificada. Palabras de Rodrigo Castillo.
16: Caso, quiero que vean, este yogur, la gente lo sabe, no tengo por qué mentirlo, valía un boliviano en las tiendas de barrio, y mayor cantidad, ¿no? Miren, ahora vale 1.50, el 50% lo han subido, y menor cantidad, miren el tamaño. El huevo, el maple de huevo, la docena, perdón, de huevo, a 15 bolivianos la docena de huevo. Y así sucesivamente están por las nubes los productos de la canasta alimentaria. La plata no alcanza para nada, la gente no sabe qué hacer, porque la plata, 100 pesos, es nada. Y Defensa al Consumidor brilla por su ausencia. En este caso, quiero decir a las personas que ven, esto no es personal con la persona, esto es con la institución, que tiene que velar por los usuarios y la población. Pero también quiero dar un jalón de orejas a nuestros diputados y senadores. ¿A qué quiero llegar? Están en receso ahora. Y estos señores, miren, ganan 24.000 bolivianos, 20.000 bolivianos al mes. 20.000 bolivianos al mes. Obviamente no van a sentir la realidad de la gente, porque ganan jugoso sueldo. Tienen viáticos pagados en avión, tienen crédito de su celular, los dotan de todo. Pero alguna autoridad que me diga que haya velado ahorita, en este caso, las filas de largas siguen en los surtidores, el combustible. La gente del campo que trabaja en el agro no puede comprarse combustible porque el trámite burocrático lo ha puesto la NH. Y la canasta alimentaria sigue subiendo por las nubes. Alguna autoridad que haya solicitado una petición de informe al gobierno nacional, solicitado una fiscalización, ¿por qué está pasando estas cosas? Ninguna.
15: Cambiamos de información. El ejecutivo del autotransporte 15 de abril, Gabriel Pérez, cuestionó las declaraciones de la Agencia Nacional de Hidrocarburos y su directora sobre la supuesta inexistencia de filas en los surtidores de Tarija. Aseguró que la realidad es distinta. Ratificó el respaldo al sector en un plazo de 48 horas otorgado al gobierno nacional para solucionar el problema del abastecimiento de los carburantes. Gabriel Pérez manifestó que recibió información sobre las declaraciones emitidas por la ANH Tarija, las cuales, según indicó, no reflejan la situación que atraviesan los conductores en los surtidores de todo el departamento. Me acaban de decir, dijo, que la ANH Tarija ha dicho que no hay filas en surtidores. Qué lamentable, expresó, al indicar que este dirigente invitó a la directora de la ANH a realizar un recorrido conjunto por las estaciones de servicio y constatar la situación del abastecimiento de combustibles. Ese es el informe desde Panamericana Tarija. Les informó Wilson Rodríguez.
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3: De retorno con la información a través de Panamericana en la ronda de corresponsales de este 9 de julio. En Trinidad, escuchamos a Raúl Romero. Buenos días.
4: Buen día, gracias. El cielo está despejado, temperatura del momento 21 grados centígrados. Los pasajes aéreos al Beni están por las nubes y no hay disponibilidad inmediata de boletos. Por ejemplo, un pasaje a La Paz Trinidad cuesta 1,000 bolivianos para dentro de una semana en la línea BOA, en tanto que en Ecojet el pasaje a La Paz Trinidad cuesta arriba de 2,000 bolivianos. Cambiamos. En días pasados, la directora general ejecutiva de la Agencia de Infraestructura en Salud y Equipamiento Médico, AISEM, Daniela Quiroga, denunció irregularidades en la construcción del hospital de tercer nivel de Trinidad, al que incluso se considera un hospital fantasma. Se detectó que en la unidad de rayos X y que algunos ambientes fueron edificados sin considerar las dimensiones de los equipos médicos que debían instalarse. Daniela Quiroga dijo que la infraestructura está construida, pero no se tiene acelerador lineal instalado, por lo que para ingresar el equipamiento se tendrían que tumbar las paredes. En el año 2016 se firmó un contrato para la construcción de un hospital de tercer nivel en Trinidad. 10 años después, el hospital no está concluido. Ante estas denuncias, el abogado de la AISEM, Elvin Orozco, informó que 4 personas prestan declaración por este caso en dependencias de la Fuerza Especial de Lucha contra el Crimen de La Paz. Se trata de la construcción de un hospital en Trinidad donde existe un daño económico al Estado de 470 millones de bolivianos. Hubo muchos errores durante la construcción. El hospital supuestamente ya fue entregado, pero actualmente no está en funcionamiento, señaló el abogado de la AICEM. Al cierre de este despacho informamos que falleció la madrugada de hoy en Cochabamba otra mujer víctima de violencia en Bolivia. El Ministerio Público calificó la investigación como el feminicidio número 46 registrado en el país este 2026. Desde la organización Mujeres de Fuego exigen a las autoridades propuestas estructurales urgentes para frenar la crueldad con la que se está terminando con la vida de las mujeres en Bolivia. Golpear o abusar a una mujer constituye delito y debe ser denunciado a las líneas 814-0348 o 110 de la policía. Fue el reporte desde Panamericana Trinidad.
3: 8:26 a.m. Avanza la información de esta jornada. En Potosí establecemos el enlace con Freddy Peñaranda.
5: Buenos días, Bolivia. El gerente de la Administradora Boliviana de Carreteras Regional Potosí, Benjamín Michel, informó que en pasadas horas esta entidad procedió a la recepción de la conservación y supervisión definitiva del tramo carretero Atocha-Uyuni con un costo total de más de 1,000,000 bolivianos. Según se informó, la carretera Atocha-Uyuni es considerada

0: reconstrucción de los hechos en el caso de la avalancha universitaria ocurrida hace más de 4 años en plena Asamblea General de Estudiantes, ocasionada por la explosión de una granada de gas y que dejó un saldo lamentable de 5 alumnas fallecidas pertenecientes a distintas unidades académicas de la Universidad Autónoma Tomás Frías. La determinación de las autoridades judiciales de la Sala de Sentencia Penal Primera se debió a que uno de los principales imputados en este proceso se encuentra con problemas delicados de salud. Johnny Condori Aiza, esposo de la estudiante universitaria Gladys Acuña Cáceres, fallecida como consecuencia de la avalancha, expresó su profunda preocupación por la dilación de este proceso judicial que desde hace más de 4 años no tiene sentencia y que inclusive motivó una representación ante el fiscal general del estado de Bolivia.
1: Eso no ha sido, bueno, me he entrevistado con el fiscal general del estado, con el doctor Roger Mariaca, la pasada semana, dándole a conocer esta situación por el tiempo que ha transcurrido, el cual ha manifestado que se dé prioridad y celeridad. He acominado al doctor, al fiscal departamental de acá de la ciudad, para que pueda él, emitir un memorial para que se pueda priorizar y agilizar el proceso del caso de la avalancha universitaria. Entonces, mi persona, bueno, está todavía pendiente de esta situación y Dios mediante aguardaremos a qué términos arribamos en el...
0: Las personas implicadas en este hecho son Milton Fuentes, Mauricio Quintanilla, Manfred Flores y Juan Ariel Quispe. En tanto que las estudiantes universitarias fallecidas son Raiza Bania Colque Otondo, Gilda Rioselín Baita Colque, Daniela Quentasi Mamani, Gladys Acuña Cáceres y Plácida Beatriz Isla Calle. Ese el informe desde Panamericana, Potosí, Patrimonio Natural y Cultural de la Humanidad.
2: Gracias por la información. Tenemos más en esta ronda. Jorge Apaza desde Panamericana, Quillacollo. Adelante.
3: Gracias. Buenos días. La festividad de Urcupiñán Quillacollo está próxima. Las autoridades y la población apuntan a su preparación y realización. Ha trascendido en las últimas horas la determinación del Consejo Municipal que, en atención a las críticas surgidas recientemente en las redes sociales y el control social, decidan suspender el viaje a Salta, Argentina, de una delegación de concejales para promocionar la festividad de Urcupiña en esa ciudad argentina. El presidente del Consejo Municipal, Reinaldo Lafuente, en conferencia de prensa dijo que la promoción de la festividad se realizará vía plataformas digitales y medios de comunicación convencionales, en apego a la política de austeridad que se impulsa desde el Consejo Municipal. No cayó bien esta decisión a algunos concejales que ya se mostraban con interés por viajar en esta delegación. Otra, a propósito de la festividad de Urcupiña, que está próxima, los preparativos tanto de orden celebratorio, religioso, logístico y de organización de la parte folclórica no sufrirá ninguna alteración ni en la fecha, que serán los días 14, 15 y 16 de agosto, ni en los otros actos que engalanan esta festividad, como la entrada autóctona, la entrada infantil, la romería mariana y otras propias de la festividad. El conocido periodista Walter González, a propósito de la festividad de Urcupiña, decía que este año debemos prepararnos todos para recibir la festividad.
4: Yo creo que debemos ahora más bien reforzar esa unidad interinstitucional para precisamente prever la organización y el éxito de cada una de estas actividades o facetas o caras que tiene la fiesta de la Virgen de Urcupiña. Esperemos que así sea.

0: nos alcance, de verdad nos alcance, pero también sería importante que la gobernación de Cochabamba, como parte del comité interinstitucional, la propia alcaldía de Cochabamba, puedan sumarse a estos esfuerzos, porque ya no se trata solo de Quillacollo, se trata de una fiesta departamental.
1: Estamos comprometidos todos para recibir la festividad, decía Walter González. Ese el informe desde Quillacollo, la tierra de la integración nacional, Jorge Apaza Villegas para la Red Panamericana.
2: Ha sido la ronda de corresponsales a través de Panamericana en jueves. Amigos, gracias por su atención. Quédense con nosotros.

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0: En nuestra sociedad, el valor humano se le otorga a quienes reúnen ciertas características y se excluye a quienes no las tienen. Pareciera que a nadie se le aprecia por lo que es. La aceptación social es para las personas consideradas hermosas, las muy inteligentes, los deportistas destacados o quienes tienen muchas posesiones materiales. Es así como niños y adolescentes disminuyen su aprecio personal cuando se evalúan usando estos estándares. Si nosotros los padres no trabajamos en fortalecer a nuestros hijos, el resultado será un sentimiento de inferioridad. Aprovechemos cada oportunidad para aceptarlos como son y afirmar sus virtudes. Ellos son importantes independientemente a lo que hayan logrado y valen por ser una extraordinaria creación de Dios. Le habla Sixto Porras de Enfoque a la familia.
1: Visite enfoquealafamilia.com.
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amigas, amigos, ¿cómo están? Muy buenos días, un abrazo gigante a toda la audiencia en toda Bolivia. 10:12. Sí, 10:12, jueves 9 de julio del 2026. Su amigo y servidor Ariel Chalar les dice a todos y cada uno de ustedes, ¡buenos días, Bolivia! Gracias por estar con el Expreso de la Mañana, Radio Fama 89.5 para toda Cochabamba, todo Quillacollo, Colcapiro, Pinto, Sacaba, Zona Central, Mercados, Transporte Urbano, Transporte Público, Transporte Privado. Un gran abrazo a todos los negocios, a todas las instituciones públicas, privadas, a los talleres mecánicos, eléctricos, a los hermanos, amigos, albañiles, ayudantes, cocineras. Gracias por estar con nosotros. En el municipio de Rurrenabaque, en el Beni, Reyes, Santa Rosa, municipios venianos. Y en el norte de La Paz, San Buenaventura, que está de aniversario, Ixiamas también nos escuchan. Bienvenidos, bienvenidas a Radio Mega 90.7. Bueno, con una mirada hacia esta media mañana, quiero informarles de las noticias, lo más resaltante por lo que estamos viendo después de las repercusiones que ha habido de el gerente de BOA, que habría utilizado sus influencias para bajar el pasaje para el beneficio suyo, para él y para su esposa, a 930 bolivianos, como gerente de Boliviana de Aviación, y pidiéndose permiso sin goce de haberes. Sí, pues ha manipulado, ¿no?, el cargo para su pasaje de vuelta, ¿no? Esa es la sinvergüenzura que tienen algunas personas que se creen con poder manipular y sin que nadie piensan que lo va a notar. Es lo que pasó. Y a través del gobierno nacional ha removido del cargo a Eduardo Valdivia como gerente general de Boliviana de Aviación. Tras esta polémica generada por su viaje a Estados Unidos y también las denuncias de presuntos privilegios en el uso de sus pasajes de la aerolínea estatal, el ministro de Obras Públicas, Servicios y Viviendas comunicó que debido a los acontecimientos recientes, bueno, que se han publicado y es conocimiento sobre el gerente general de Boliviana de Aviación, se tomó la decisión de removerlo de su cargo. Señala este comunicado oficial, que añade también que el gobierno está comprometido con la recuperación de las empresas estatales. Esta controversia comenzó luego de que esta noticia se conociera, que Valdivia, a menos de 2 meses de haber asumido el cargo, solicita una licencia para viajar a Estados Unidos, supuestamente tema familiar, pero todo el mundo sabe que se fue al Mundial, ¿no? Por presuntamente asistió al Mundial. El caso también ha derivado en una apertura de un proceso penal. Esto por los presuntos delitos de comisión, uso de influencias, uso indebido de influencias y también beneficios en razón del cargo. En medio de esta crítica, la senadora Claudia Mallón, la que ha denunciado, pidió la destitución. Claro, obviamente, se ha pedido estos días anteriores y ha denunciado también de que el pasaje de retorno de Miami a La Paz lo habría costado, escuché, sí, le decía, 933 luquitas, bolivianos, nada más. También se ha cuestionado al gerente
de ausentarse mientras BOA enfrenta demoras operativas en varias aeronaves y retrasos en las salidas de la estatal. Bueno, es lo que, por lo menos, no sé, si el señor continuaba en el cargo, iba a ser una crítica increíble hacia el gobierno, ¿no? Pero bueno, es lo que se destaca a través de esta destitución. BOA está sin gerente. Me imagino que en las próximas horas se va a posicionar al nuevo gerente o gerenta. A ver, otro tema bien importante. En Cochabamba, las 6 federaciones del trópico instalaron vigilias la noche de este día miércoles en la carretera y frente al centro de entrenamiento policial Garras del Valor. Esto en rechazo. Había un anuncio de que supuestamente llegaría el presidente Rodrigo Paz a un acto de en Chimoré. Sea un acto muy importante, pero bueno, ya el presidente ha, mediante su, mediante la última información, ha anunciado de que no va a asistir a este acto.

En Bolivia, en varios departamentos, la familia trata de aprovechar estos días para poder realizar algún viaje al interior del país, pese a la escasez del diésel que está perjudicando considerablemente. Ya les habíamos anunciado el día de ayer que hasta fin de mes el gobierno se ha comprometido de tratar de solucionar, pero esto por falta de logística y lo que todos los bolivianos nos preguntamos, ¿no? ¿Qué pasó con los funcionarios que estaban trabajando en... que siguen trabajando? ¿No sabían la hermenéutica del trabajo, cómo se hacía, cómo se traía, dónde se almacenaba? Porque parece que continúan, ¿no es cierto?, trabajando los de la anterior gestión. Es lo que se manifiesta. No sabían. O simplemente los cargos altos eran lo que ordenaban, que han sido algunos detenidos y demás. Pero bueno, vamos a continuar con más. Atención Bolivia, el dólar supera los 10 bolivianos, el dólar flexible. A través de un comunicado del Banco Central de Bolivia, atención, ha fijado el día de hoy jueves en 10 bolivianos con 10 centavos el tipo de cambio flexible. La divisa sufre 4 incrementos. Ahora a 10 bolivianos con 10 centavos, el más alto. Según este reporte del Banco Central de Bolivia, el tipo de cambio oficial del dólar alcanza el día de hoy jueves a 10,10, manteniendo una tendencia al alta desde el 28 de junio, cuando bueno se estableció el nuevo la nueva política bancaria flexible. En 11 días de su vigencia, el tipo de cambio flexible sube 37 centavos de bolivianos, 10,10 para el día de hoy jueves.

Bueno, nos alegra de que usted esté en sintonía de la radio y no queremos tanto aumentar una buena mañana, ¿no? Una excelente mañana. No queremos que usted se sienta agobiado por el tema de las noticias, pero sí hay algunas que son muy importantes. El tema de los autos chutos, esta propuesta, este proyecto de ley de la nacionalización, rechazada por varios sectores, 1,5 millones de movilidades, ¿qué es lo que podría pasar? ¿Será que por esta promesa de Rodrigo Paz en campaña de nacionalizar los vehículos se concretaría en esta gestión? Hay muchos que rechazan. El daño ambiental sería muy grande, el colapso de las carreteras, las ciudades con tanto vehículo es inevitable. Todo esto y mucho más, más adelante. Mientras tanto, buena música a través de la radio. Escuche muy bien la línea telefónica. Vaya comunicándose. 618-1010. 618-1010.

Los clásicos inmortales, hoy jueves, no te olvides que puedes pedírnoslos durante toda la mañana, durante todo este programa, porque nosotros queremos que tú también formes parte de la programación. Con estos ritmos también que fueron, bueno, que son, más bien dicho, los latinos románticos, como por ejemplo este gran cantante, Rabito, que recuerda acá.

Bueno, nos acordamos, ¿no? Nos acordamos de los éxitos latinos románticos acá en el Expreso de la Mañana. Bueno, quiero saludar muy cordialmente a toda nuestra audiencia que nos está escuchando, también a la familia Calderas. Un gran abrazo a toda la familia. También a todos los sanbueneños, sanbueneñas que están de aniversario. Un gran abrazo y muchas felicidades. Muy bonitas las actividades que se están programando. Estuvimos viendo de que hay ya la presentación de las Mises. Felicidades a todas las bellas señoritas que están participando, también a las instituciones, a quienes están representando, obviamente, engalonando también una fiesta patronal que seguramente va a haber novedades, ¿seguro? Tal vez sí, tal vez no. Bueno, ahí con la visita también de varias familias, aprovechando estas vacaciones.

estaremos hablando con el alcalde municipal de este municipio de San Buenaventura en el norte paseño amazónico, también de las actividades que se van a realizar. Así que queremos que nos cuente las novedades, ¿no? A través de la autoridad, el ingeniero Antonio Felipe, quien más adelante estará con nosotros. 618-10010, señoras y señores. 10:31 en toda Bolivia, 10:31 en todo el país. Estamos en la ciudad de Cochabamba, estamos en el Beni, norte de La Paz. Hoy es un jueves muy importante, jueves de fideucho también, ¿no?

Hay una conferencia de prensa que está convocando a través de las autoridades nacionales el día de hoy a las 11 de la mañana. Temas que seguramente vamos a escuchar de parte del gobierno, que a través del Ministerio de Hidrocarburos y Energía está convocando a todos los medios a una conferencia de prensa el día de hoy para podernos enterar resultados obtenidos en las diferentes reuniones sostenidas con Petrobras. Sí, ya hay negociaciones, acercamientos que seguramente queremos enterarnos todos los bolivianos.

Vamos con la música, señoras y señores. Esta agrupación que antes nos hacía vibrar, ¿no? En los años, ¿cuándo? 2000, más o menos, por ahí, 2001, 2 tal vez. No recuerdo muy bien, pero va a recordar y va a saltar a lo grande, porque estamos en jueves de Ladies Night. Abrazo para todas las amas de casa, señoras, bienvenidas, amigas, señoritas también, todas las mujeres, a usted querida amiga, ahí a nuestras abuelitas queridas, a saltar se dijo el día de hoy, porque tenemos mucha energía.

0: Bien, Enrique Caporal nos cantaba esta excelente canción. Bueno, se recuerda, ¿no? Inteligencia artificial lo que hace, ¿no? Bueno, son exactamente las 10 de la mañana con 42 minutos en toda Bolivia. 10 con 42 en todo el país. Cochabamba se torna muy interesante con actividades de parte de algunos municipios, algunas OTBs que, bueno, están realizando invitaciones con ferias. Uy, estas ferias gastronómicas que son una delicia. A ver, una feria que la OTB Canarrancho, así se llama, está invitando a toda la ciudadanía a la feria del Ampacu, esto en Tiquipaya, el día domingo 12 de julio. La OTB Canarrancho está invitando a esta feria. Sí, importante, pero vamos a escuchar, gracias a nuestros colegas de el periódico Los Tiempos también, que con la gentileza de ellos vamos a escuchar.
1: Bienvenidos, comentarles que estamos en una fin de semana con bastantes ferias gastronómicas y culturales, y una de ellas es la Feria del Pampacu en Tiquipaya. Vamos a conocer más detalles sobre esta actividad cultural y gastronómica con nuestras invitadas, Karen, expositora, también Berta y Esther. ¿Cómo están? Bienvenida a Los Tiempos.
2: Muy buenos días, gracias por la cobertura a Los Tiempos. Queremos invitarle a este domingo 12 de julio a nuestra gran Feria del Pampacu, que se llevará a cabo en la zona de Canarrancho, Tiquipaya. Como pueden ver, nuestro exquisito plato tiene cuatro variedades de carne, que es el pato, pollo, conejo y chancho, que es un plato familiar, que lo pueden degustar entre la familia, ¿no? Y les volvemos a invitar ese domingo 12 de julio.
1: ¿Desde qué precios vamos a poder encontrar?
2: Son precios económicos, 130 bolivianos, un plato familiar, como le digo, para cuatro personas. Cuatro guarniciones tiene, entre papa, choclo, camote, yuca y la riquísima ensalada, ¿no?
1: Muy bien. ¿Qué otros platos también vamos a poder degustar durante esta jornada?
2: Como se dice, es solo Feria del Pampacu. Puede haber, va a haber bebidas, a elección del cliente, va a haber música en vivo, va a haber también lo que es la carrera de bicicletas, de la ruta del Pampacu también va a haber, ¿no?
1: Sí. Va a haber incluso música, tal vez.
2: Sí, va a haber cuatro grupos en vivo: Café Caliente, Grupo Zamora, La Belleza Tropical y Suma y Andina, ¿no? El grupo folclórico.
1: Muy bien. Sí. ¿Desde qué hora inicia esta gran actividad cultural?
2: Desde las 10 a.m. ya estaremos ya ofreciendo los riquísimos platitos, ¿no? Ya.
1: ¿Hasta qué hora?
2: Hasta el final.
1: Bien, por este lado, doña Berta, coméntenos, ¿cuántos expositores aproximadamente van a ser parte de esta feria gastronómica?
3: No, Gayu. Bueno, primero saludar a Guiches y en posta. No Gayu, Gayu, Zuascunaga, 15 representantes. Kuna no Gayu, invitar y Kuigu a la lugar esta. Bueno, Valle Bajo, Valle Aziba, no hay guajaricuigo, jamurichis, visitar yuaigu, hay feria de Pampacuta, no hay vasos abiertos, suyas caigo, ya, compañeras, compañeros, amigas, amigos, ven, jamuiches, a Canarrancho.
1: Vamos a bailar también.
3: Vamos a bailar también. Tus una partida en músicas, folclórico, suma andina, de Zamora, Café Caliente y Sensación, Bendición Tropical. Chayla Tanirigits.
1: Muy bien, bastantes grupos que van a estar amenizando esta jornada, pero también queremos conocer cuánto tiempo ya llevas siendo parte de esta actividad.
2: En sí, yo soy ya como segunda generación. La primera generación, que para descansar, mi abuelita está arriba, ella era la primera generación, ¿no? Y hay personas más que han fundado esta feria. Ya son casi como 29 a 30 años, ¿no?
1: Pero bastante.
2: Bastante tiempo que se ha hecho el Pampacu en zona. Y no, es un rico plato, ¿no? Que se puede degustar con las cuatro variedades de carne, como es el pato, pollo, conejo, chancho.
1: Entonces, ¿y aproximadamente cuánto es la duración de cocción de, por ejemplo, de la carne?
2: Esto está bajo tierra durante 2 horas y media a 3 horas, ¿no? La cocción, sí.
1: Muy bien, a ver, por este lado, doña Esther, ¿usted cuánto tiempo ya lleva siendo parte de esta feria?
4: Primeramente, saludar a toda la población de Cochabamba. E invitarles también, ¿no?, a degustar este exquisito plato. Personalmente estoy 15 años participando en esta feria y haciendo el arduo trabajo para que toda la gente de que venga al pueblo de Cochabamba para degustar este exquisito plato.
1: Muy bien. Siendo ya parte 15 años, ¿cómo ha sido el recibimiento de la población? ¿Ha habido bastante gente durante los últimos festivos, tal vez, actividades que se ha llevado a cabo en Tiquipaya?
4: Sí, ha sido bastante. Ha venido mucha gente, hasta de La Paz han tenido que venir a degustar porque han visto este plato, cómo se sirve con cuatro variedades de carne. Entonces también han retornado a La Paz como muy gustosos de haberse servido este platito.
1: Bien, ¿cuáles son sus expectativas para esta feria?
4: Para esta feria, pues, terminar todo, que se acabe y que la gente se vaya pues contenta, ¿no? Por degustar este plato.
0: Importante lo que mencionan entonces a esta feria del Ampaco que se va a realizar este fin de semana. La OTV Cana Rancho está invitando. Feria del Pampaco en Tiquipaya, el día domingo 12 de julio. Importante, sí, muy bien, a partir de las 10 de la mañana, cuatro variedades de carnes, infaltable. Hay que ir a comer como Dios manda, ¿no? Diez de la mañana con 48 minutos en toda Bolivia. Y bueno, hay actividades muy importantes que seguramente usted quiere participar. Dedicado a los jóvenes señoritas que están de vacaciones a través del Departamento de Turismo del Gobierno Municipal de Cochabamba. El director, quien es de turismo, el señor Oscar Velarde, está informando sobre que se tiene preparado una diversidad de actividades dirigidas a diferentes estudiantes durante las vacaciones invernales. Se tendrán ciclorrutas, sí, ciclorrutas, visitas guiadas al Cristo de la Concordia, también recorridos nocturnos a las casonas, visitas al cementerio general, entre otras actividades.
5: Invierno, se nos viene la vacación y lo que queremos que los alumnos, los estudiantes, la población en general, no solamente enfoque en una recuperación económica, sino también en ver las actividades deportivas, actividades vacacionales, y desde el Gobierno Autónomo Municipal de Cochabamba hemos preparado algunas actividades, no solamente desde la institución, sino también en coordinación con los operadores de turismo. Pues vamos a dar una lista de las actividades que se van a llevar a cabo en estas 3 semanas que falta también de la vacación. Y empezamos el día 11 de julio, a partir de las 10 de la mañana hasta las 11:30, tenemos una ciclorruta vacacional en La Coronilla, que es completamente gratuito. Los contactos para poder registrarse lo va a hacer con el licenciado Ronald Crespo al 67537921. Repito, 67537921. Tenemos otra segunda actividad, que es el domingo 12 de julio, a partir de las 10 de la mañana, visita guiada al Cristo de la Concordia. El miércoles 15, a partir de las 18 hasta las 21 horas, tenemos un city tour nocturno en las casonas de La Yacta. Tenemos también los cocineritos para un nivel más a los estudiantes. Y tenemos el día miércoles por definir el sector. Nos vamos a comunicar toda la información a la Dirección de Turismo. Tenemos también una visita al cementerio, un city tour al cementerio, para ver toda la historia que encierra el cementerio, el viernes 17 a partir de las 18 horas adelante. Corriendo con tu yunta en la colina de San Sebastián, tenemos también el día domingo 19 de julio a partir de las 7:30 de la mañana hasta las 11 de la mañana. Es una actividad deportiva que lo estamos realizando con la Dirección de Deportes del Gobierno Autónomo Municipal de Cochabamba. Bueno, las actividades continúan. Una visita guiada nocturna al Cristo de la Concordia, el martes 21 de julio, a partir de las 18 hasta las 20:30. Un café de tertulias en La Coronilla, viernes 24 de julio, a partir de las 6:30 de la tarde. Una visita guiada al edificio municipal. Queremos que todas las personas puedan visitarnos, toda la infraestructura, que sepan qué pisos, qué servicios se dan. Entonces hemos generado una visita al edificio municipal. el día jueves 30 de julio, 14, desde las 2 de la tarde hasta las 16. También tenemos un concurso de fotografía, siluetas y perfiles en la colina de La Coronilla, el día viernes 31 de julio, a partir de las 8 de la mañana hasta las 19. Bueno, con la asociación de departamental de operadores de turismo, también hemos generado y se van a generar varias visitas hacia a diferentes sectores turísticos. Entre ellos tenemos los paquetes turísticos, son Aincachaca, Villa Tunari, Valle Alto. Actividades de parapente, actividades de pedal surf en la Laguna Turquesa, actividades de pedal surf en la Cañón del Tunqui, actividades de pádel, tour turísticos como ser gastronómicos en parejas de familias, perrunos, operadores turísticos Terranova, operador turístico Tour Express y operadores turísticos Peregrinos. Más explicación les va a proporcionar el presidente de la asociación.
0: Muy bien, importante esta invitación entonces para todos los jóvenes, señoritas, que está haciendo justamente el director de Turismo Oscar Velarde de Cochabamba Cercado. Para estas vacaciones hay que aprovechar el tiempo y bueno, visitar todos estos atractivos y curiosidades que se tienen en Cochabamba. 7 minutos y van a ser las 11 de la mañana en toda Bolivia. Qué rápido se nos va, ¿no? 6:18, 10:10. Saludos para todo el sector del transporte en toda nuestra Amazonía boliviana, en toda la ciudad de Cochabamba. Gracias por escucharnos en diferentes paradas. Ahí a las caseritas que les encanta vender cerca de las paradas unas comidas que le digo muy deliciosas. Sí, muy deliciosas. Y bueno, un saludo gigante para todas ellas. También, como es habitual, invitarles a poder compartir su opinión, sus saludos, su petición musical, 6:18, 10:10. Nuestra línea telefónica para mi querido amigo Roberto Flores, gracias por enviarnos. Me está pidiendo algo de Etiqueta Negra, dice, claro, por supuesto, vamos a combinar la música tropical con las cumbias del ayer, esas cumbias que usted le encantaba, ¿no? De los noventas, por ahí le hablo. Una recopilación de la agrupación América Pop y el cantante, obviamente, Gastón Sosa, que cuando en ese entonces cantaba con esta agrupación, Las Cuatro Estaciones, pero en la interpretación de Etiqueta Negra.

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nuestra querida Bolivia también, ¿no? Saludos cordiales para quienes están disfrutando de la música tropical también de la misma manera. No se olviden comunicarse con nosotros al 618-10010. Bueno, con buen ritmo, ahí está tu mañana. Saludos enormes para nuestro amigo Pacha que está en la sintonía. Gracias, Pacha. Gracias, como todos los días, por escucharnos.

0: ¿Qué pasó? Por ahí alguien está hurgando mi disco, ¿no? Bueno, querida audiencia, vamos a saludar también a los que nos están escuchando en diferentes partes. Gracias. Un abrazo enorme para todos los transportistas en el sector de La Laguna. Dice por acá, saludos Ariel, felicidades por tu programa, te escuchamos todos los días. Un saludo para Mario, para Luis, para Jorge y para todos los que están en sintonía de Radio Fama 89.5. Gracias, un abrazo gigante. Me van pidiendo canciones como Toto, por ejemplo, África, un éxito que seguramente usted recuerda y seguro va a querer cantarlo a puro pulmón en esta mañana.
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0: En nuestra sociedad, el valor humano se le otorga a quienes reúnen ciertas características y se excluye a quienes no las tienen. Pareciera que a nadie se le aprecia por lo que es. La aceptación social es para las personas consideradas hermosas, las muy inteligentes, los deportistas destacados o quienes tienen muchas posesiones materiales. Es así como niños y adolescentes disminuyen su aprecio personal cuando se evalúan usando estos estándares. Si nosotros los padres no trabajamos en fortalecer a nuestros hijos, el resultado será un sentimiento de inferioridad. Aprovechemos cada oportunidad para aceptarlos como son y afirmar sus virtudes. Ellos son importantes independientemente a lo que hayan logrado y valen por ser una extraordinaria creación de Dios. Le habla Sixto Porras de Enfoque a la familia.
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57 minutos en toda Bolivia, 11:57 en todo el país. Bueno, recordarles como siempre, ¿no? A toda la audiencia que está sintonizándonos. Ya nos vamos a ir a la segunda tanda publicitaria. 3 minutitos y va a ser mediodía. ¿Cómo estamos en casa? Seguramente que muy bien con el preparado del delicioso almuerzo familiar el día de hoy. Sin duda es algo muy importante para poder nutrir a nuestras familias. Quiero también informarles de que el precio del pollo increíblemente está muy económico, le cuento, demasiado económico, baratísimo, 11.50 el kilo, increíble. A mi amigo Dainor también un gran saludo. Querido Dainor, ¿cuánto está el pollo allá en la Amazonía? ¿Cuánto? ¿Cuánto están aprovechando? Le diría así, ¿no? así pues, dice, ¿no? A ver, ¿dónde está? A ver, ¿cuánto? ¿Qué dice? Ah, claro. 23 a 16 de julio, ¿no? Obviamente. Se van preparando también todos los preparativos para esta fecha tan importante que quiero desearles muchas, pero muchas felicidades. 2 minutos para las 12 y bueno, quiero también anunciarles algo muy importante mediante la información que nos llega acá a nuestro medio de comunicación. Tras la destitución del nuevo gerente de Boliviana de Aviación, y uno ya está cansado, ¿no? Todos los que designan corruptos entran directamente a robar, ¿no? A puestos grandes del Estado. Y lo decimos de frente, porque aquí ha entrado este gerente a robar, porque se ha pagado o ha hecho como si el pasaje costaría 933 bolivianos desde Miami a la ciudad de La Paz. Tras esta destitución del gerente, Boliviana de Aviación está invitando a presentar currículum, ¿sí? El currículum de cada persona, están buscando gerente. Esta convocatoria surge después de que el ahora ex gerente Eduardo Valdivia ha sido destituido y se le están presentando varios cargos en contra de esta ex autoridad. Bueno, eso en cuanto podemos informar, querida audiencia. Nosotros nos vamos a una tanda publicitaria y enseguida retornamos con más en el Expreso de la Mañana. No se olvide, por favor, estar siempre atentos. Y bueno, no quiero irme sin antes recordarles de que hacemos una pausa.

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Bueno, teníamos programado una entrevista con el alcalde municipal de San Buenaventura, el ingeniero Javier Felipe, quien justamente no está con full ajetreo, le comento, para mañana. Nos ha pedido, por favor, ingeniero Antonio Felipe, nos ha pedido. Mañana estaremos con él para que haga la invitación y nos comente un poquito de todas estas actividades que se están realizando en San Buenaventura. Esto en el norte paceño, por si acaso, donde nuestra señal llega hasta estos bellos municipios.

Bueno, señoras y señores, continuamos con más. Buen provecho a quienes están disfrutando ya un delicioso almuerzo familiar. Sí, un gran saludo y desearles que tengan un resto de jornada súper buenísimo. Nosotros con buena música también con Carlos y la Swimming Pool también, que nos hacen recordar esta gran canción que seguro le va a traer grandes recuerdos ahí a nuestros amigos que están de aniversario para la Federación de Mototaxis. Un gran salud, sí, para

Ahora sí, ahora sí. Un saludo para todos los amigos de la Federación de Mototaxis en el municipio de Rurrenabaque, que están de aniversario. Felicidades el día de mañana. Van a estar, bueno, hoy día seguramente ya con toda esta alegría. Sí, un gran abrazo y felicidades. A pasarla bien.

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1: Bueno, ahí estaba el éxito musical. Son las 12:16. La última información que tengo para compartir con toda la audiencia. Este proyecto de ley de nacionalización de vehículos trae muchas repercusiones. Tras el documental presentado por la Red Bolivisión el día de ayer, ¿cómo es que se comercializa? Se gemelean placas, todos los papeles de vehículos, y también lo más polémico es cómo es que estas personas que están en diferentes ferias de autos chutos pueden ingresar al sistema de DIPROVE, sistemas donde, bueno, es solamente restringido para poder revisar qué vehículos puede tener similitud. La versión de gemelear el vehículo tiene que ser un modelo del mismo año. Si tú vas a comprar una movilidad del año 2006, un NOA, por ejemplo, tienen que buscar un NOA del 2006 para poderlo gemelear y poderlo llevar a cualquier parte de Bolivia. Dios sabe cuántos vehículos están gemeleados en Bolivia, y lo que más llama la atención es que nadie dice nada, ¿no? Tras presentar este proyecto de ley de legalización de vehículos chutos, un diputado de Libre ha tomado la decisión de retirar este proyecto de legalización de autos chutos. Sí, se ha negado. La gran mayoría de estos vehículos procedentes de actividades ilícitas cometidas en Chile, principalmente como robos, asaltos, intercambios por temas de narcotráfico y otros, afirmó esto el diputado Germaín Caballero tras esta polémica. El diputado de Libre Germaín Caballero ha informado el día de hoy jueves que se ha tomado la decisión de retirar el polémico proyecto de ley de regularización de vehículos indocumentados, impulsado por uno de sus colegas de su propia bancada. El diputado Reinaldo Seas planteó la posibilidad de una nacionalización de los autos indocumentados en todo el país. Sin embargo, el proyecto no ha avanzado y ha sido retirado. Eso es el compromiso que he asumido hace unos días, anunció Caballero en este programa, un programa de radial a nivel nacional. El proyecto de ley generó una serie de reacciones en Bolivia, incluyendo también en el vecino país de Chile, donde ingresa una gran cantidad de vehículos indocumentados. Es lo que tenemos para informar y decirles, ¿no?, de que ¿qué irá a pasar? ¿Qué irá a pasar? La promesa de Rodrigo Paz y Edman Lara en su campaña política de nacionalizar los vehículos. Bueno, con esto, señoras y señores, nosotros prácticamente estamos llegando ya, ¿a dónde? A la parte final. Por su atención, mil gracias. Nos vamos hoy jueves. Espero de que haya sido de su completo agrado. Mañana, 10:00, en el Expreso de la Mañana. Amigo y servidor Ariel Chalar les dice hasta el día de mañana. ¡Chao, Bolivia!
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0: En nuestra sociedad, el valor humano se le otorga a quienes reúnen ciertas características y se excluye a quienes no las tienen. Pareciera que a nadie se le aprecia por lo que es. La aceptación social es para las personas consideradas hermosas, las muy inteligentes, los deportistas destacados o quienes tienen muchas posesiones materiales. Es así como niños y adolescentes disminuyen su aprecio personal cuando se evalúan usando estos estándares. Si nosotros los padres no trabajamos en fortalecer a nuestros hijos, el resultado será un sentimiento de inferioridad. Aprovechemos cada oportunidad para aceptarlos como son y afirmar sus virtudes. Ellos son importantes independientemente a lo que hayan logrado y valen por ser una extraordinaria creación de Dios. Le habla Sixto Porras de Enfoque a la Familia.
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0: ¿Cómo están, amigos? Muy buenas tardes.
1: Amigos en La Paz y el País, muy buenas tardes.
0: En el panorama de la noticia vamos a realizar consideraciones sobre las iniciativas que se presentan en el escenario nacional y también a nivel subnacional, toda vez que existen intenciones para frenar la práctica de los bloqueos en el país.
1: Por ello, el debate sobre la necesidad de contar con una norma que evite los bloqueos en carreteras persiste con fuerza luego de la crisis provocada por la reciente medida de presión que mantuvo interrumpida la circulación en distintos puntos del país durante más de 50 días. En la Asamblea Legislativa Plurinacional, el número de propuestas relacionadas con esta temática ha crecido y de manera sostenida. Legisladores de distintas fuerzas políticas impulsan proyectos con diferentes enfoques, aunque todos coinciden en la necesidad de establecer mecanismos legales que permitan proteger la circulación de ambulancias, personas, mercancías, alimentos, medicamentos y combustible, además de resguardar la actividad económica frente a los bloqueos prolongados.
0: Sin embargo, uno de los principales puntos de debate no gira únicamente en torno al contenido de las normas, sino a su denominación. Mientras algunos legisladores mantienen el concepto de ley antibloqueos, otros consideran que esa expresión puede interpretarse como una restricción al derecho constitucional a la protesta y prevén títulos que destaquen la protección de otros derechos importantes.
1: En ese contexto surgieron iniciativas con nombres como Ley de Protección de la Libre Circulación, Garantía de Corredores Humanitarios y Sanción a la Obstrucción Ilegítima del, más bien legítima, libre tránsito, así como otros proyectos que priorizan el derecho de la locomoción, la seguridad alimentaria, la continuidad de servicios esenciales y la protección de la protesta pacífica. Los promotores de estas iniciativas sostienen que la experiencia reciente evidenció los elevados costos que generan los bloqueos. Durante más de 7 semanas se registraron problemas de abastecimiento de alimentos, medicamentos y combustibles, afectación al transporte de carga y pasajeros, además de pérdidas para productores, exportadores, comerciantes y otros.
0: Algunos proyectos plantean modificar el Código Penal para endurecer las penas por la obstrucción de vías estratégicas. Otros incorporan responsabilidades civiles y patrimoniales para quienes organicen o financien bloqueos, mientras que existen también iniciativas orientadas a proteger los corredores humanitarios.
1: Los impulsores de estas normas insisten en que el objetivo no es criminalizar la protesta social, sino establecer una distinción clara entre el derecho constitucional a la manifestación pacífica y las acciones que vulneran otros derechos igualmente protegidos. No obstante, las iniciativas también enfrentan cuestionamientos desde organizaciones sociales y organizaciones sindicales, que consideran que una regulación excesiva y excesivamente punitiva podría limitar uno de los mecanismos históricos de presión utilizados por distintos sectores para exigir la atención a sus demandas.
0: El debate no se limita al nivel nacional. A raíz de los perjuicios ocasionados por los bloqueos, varios niveles autónomos comenzaron a impulsar sus propias normas para garantizar la libre circulación en sus regiones, ampliando la discusión sobre lo que se puede hacer en gobiernos departamentales y municipales.
1: Las propuestas nacionales, departamentales y municipales reflejan que el debate ha trascendido el ámbito legislativo para convertirse en una discusión sobre la convivencia entre derechos fundamentales.
0: Mientras las iniciativas continúan su tratamiento y socialización, la discusión permanece abierta respecto al alcance que debería tener una futura norma, el tipo de sanciones que correspondería aplicar y el nombre más adecuado para una ley de esta naturaleza.
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1: resaltan planteamientos de Bolivia en la conferencia de ministros de defensa de las Américas que se efectuó en Perú.
0: Desde Perú, donde se realiza la conferencia de ministros de defensa de las Américas, el ministro de ese despacho, Ernesto Justiniano, conversó con Panamericana y resaltó los planteamientos de Bolivia que se orientan a fortalecer la cooperación hemisférica contra el crimen transnacional y actualizar conceptos sin renunciar a la soberanía.
3: Bolivia ha planteado dos aspectos centrales. El primero, fortalecer la cooperación hemisférica frente al crimen organizado transnacional. Y segundo, afirmar que la defensa del siglo XXI no se define solamente por aquello contra lo que se lucha, sino por aquello que se protege. En otras palabras, hoy el crimen organizado no solamente trafica drogas, quiere capturar instituciones, controlar territorios, corromper autoridades, lavar activos, financiero y violencia, y debilitar la confianza de los ciudadanos en la democracia. Lo hemos vivido durante 53 días, ¿no? Entonces, frente a amenazas que no reconocen fronteras, ningún país puede actuar solo. Por eso Bolivia cree en una cooperación seria, soberana, técnica y orientada a resultados verificables. Y aquí está lo central. Cooperar no significa renunciar a la soberanía, significa fortalecer nuestra capacidad para ejercerla.
1: La autoridad informó que en el transcurso de hoy sostendrá 9 reuniones bilaterales para abordar temáticas de interés compartido con sus pares y perfilar además la declaración de Cusco que se emitirá mañana.
3: Hoy Bolivia tiene como unas 9 reuniones bilaterales, ¿no? Que significa que vamos a estar trabajando con diferentes países. Entre ellos tenemos reuniones con Brasil, Paraguay, Francia, que ha venido como observador, Estados Unidos, Panamá, y otros países también que probablemente vamos a sumar durante la jornada, ¿no? Pero tenemos por lo menos 9 reuniones pactadas hoy día para ver cómo están las situaciones en la frontera. Tenemos también con Perú, con Argentina. Entonces, esa va a ser la agenda de hoy día, que es el penúltimo día, y mañana se van a dar los resultados finales, la declaración de Cusco, y cerrar lo que ha sido la participación de Bolivia. Pero ayer empezó con una declaración de cada uno de los países miembros, ¿no? Estuvimos 5 minutos y Bolivia planteó lo que le acabo de decir.
1: El ministro Ernesto Justiniano ponderó la cita como escenario para asegurar la preservación de la democracia regional con una concepción moderna y actualizada sobre los mecanismos de defensa.
3: Bueno, aquí lo importante, para resumir un poco lo que decía al inicio, ¿no?, es que aseguremos nuestra democracia y que haya la cooperación de todos los países en ese sentido, ¿no? Entonces, defensa, soberanía y cooperación para que podamos proteger a nuestros pueblos. No, ya no es un tema, antes se pensaba la defensa como un tema de resguardar los territorios, ahora la defensa es un tema para proteger a nuestros habitantes, ¿no? De desastres, de que tomen la democracia, o de que haya estructuras criminales actuando impunemente. Defensa es un nuevo concepto hoy en día, y creo que tenemos el apoyo de toda la comunidad que se ha reunido aquí en Cusco, en Perú, y así lo hemos hecho saber, ¿no?
1: Trece horas, 13 minutos.
0: Bancada Libre en Diputados desautoriza a uno de sus miembros y rechaza proyecto de Armin Yuta sobre nacionalización de vehículos indocumentados.
1: La mañana de este jueves, la bancada de la Alianza Libre, dentro de la Cámara de Diputados, ha fijado su postura frente a la iniciativa de uno de sus miembros, como es el diputado Armin Yuta, respecto a su proyecto de nacionalización de vehículos indocumentados.
0: En ese contexto, la bancada de Libre ha rechazado el proyecto de Yuta sobre una eventual regularización de los denominados autos chutos.
1: Tal como lo ha mencionado el diputado Marcel Portocarrero, quien además ha señalado que aceptar la iniciativa sería apoyar incluso actividades delictivas.
4: La Alianza Libre definitivamente está en contra de lo que es ilegal. ¿Qué genera traer autos chutos? Nos va a generar contrabando, nos va a generar que la gente que ha pagado legalmente sus documentos, sus papeles, ha hecho un esfuerzo para tener un auto en regla con todo como tiene que ser, esas personas se desmotiven y el contrabando crezca. Los autos ilegales están relacionados con robos, están relacionados con actos ilegales, como por ejemplo cambiar droga por autos chutos, por ejemplo la falsificación de papeles y otros crímenes que están relacionados a tener autos sin papeles.
1: Además, Portocarrero mencionó, a pesar de que se produzca una reunión con el ingeniero Jorge Quiroga, así como lo ha planteado el Minyuta, el expresidente no va a cambiar de opinión, pues no es posible ingresar en el ámbito de la ilegalidad.
4: Sí, el diputado Arminiuta tiene toda la libertad de presentar leyes, de reunirse con el ingeniero Quiroga, pero el ingeniero Quiroga tiene una línea, la línea de la legalidad, y es imposible que él retroceda para aprobar algo que es ilegal.
1: Trece horas 16 minutos.
0: Afirman que el funcionamiento del tren metropolitano en Cochabamba genera pérdidas al Estado.
1: La mañana de este jueves, la senadora de Cochabamba, Wanda Medrano, ha ofrecido una conferencia de prensa para dar cuenta de la situación del tren metropolitano, desde su diseño, creación, conclusión, hasta su funcionamiento.
0: En criterio de Wanda Medrano, la obra supone la generación de pérdidas importantes para el Estado por el nivel de subvención que se ha implementado por ser una obra no sostenible.
5: No cambia la vida de los cochabambinos, sí ayuda, sí aporta, es cierto, pero hoy en día tiene también un avance del 95% aproximadamente de forma física, tiene un 97% de avance pagado, ¿no? Pero, sin embargo, cada día Bolivia le inyecta 30 millones de subvención al tren metropolitano porque no es un proyecto viable. No
6: está generando pérdidas al Estado.
5: Así es, genera pérdidas, 30 millones al día que el Estado boliviano sigue inyectando al tren metropolitano. Y eso es porque nunca hubieron los estudios técnicos de factibilidad, de sostenibilidad, ni los tramos siquiera. Los tramos se han ido modificando cada vez que iban avanzando porque ni siquiera sabían por dónde iban a ir los tramos.
1: En este tema, la legisladora cochabambina ha mencionado que algunas autoridades están evaluando las estrategias para revertir esta situación poco benéfica para el país respecto al funcionamiento del tren metropolitano cochabambino.
5: Hace dos semanas nos hemos reunido con la actual directora de la Unidad Técnica de Ferrocarriles. Ella también está muy preocupada al respecto. Hemos visto las pérdidas cuantiosas que se generan y sé que ella está en este momento en la ciudad de Cochabamba justamente viendo la estrategia para revertir estas pérdidas, porque no podemos tener semejante infraestructura, primero deficiente y segundo que nos genere tanta pérdida a los bolivianos.
1: Trece horas 18 minutos.
0: Cámara Nacional de Operadores de Turismo pide dar continuidad a proyectos pendientes tras renuncia de Cintia Yáñez.
1: Ahora que el gobierno ha confirmado la renuncia de Cintia Yáñez al cargo de ministra de Turismo Sostenible, Culturas, Folclore y Gastronomía, la presidenta de la Cámara Nacional de Operadores de Turismo de Bolivia, filial La Paz, María Lourdes Benavides, compartió impresiones con Panamericana.
0: En su evaluación es preocupante la situación del rubro tras la mencionada dimisión. La cefalía de la Estatal Boliviana de Aviación y el receso legislativo, pues existe mucho trabajo pendiente para una reactivación efectiva.
7: En mi cargo de presidente de Canotur, sede de La Paz, estamos con un soponcio tras otro, ¿no? Tenemos la renuncia de la ministra el día de ayer, la cefalía actualmente en BOA, y encima tenemos todo el tema de los asambleístas que están en aviación. Imagínate lo que tenemos encima y lo que tenemos que enfrentar después de los 50 y pico días de bloqueo. Los turoperadores estamos conflictuadísimos, estamos tratando de sacar a flote nuestras empresas, estamos viendo opciones para recuperar nuestra credibilidad como país, para dar confianza a nuestro cliente del exterior, para que vuelva y retorne a dejar divisas frescas aquí a nuestra nación, para que se pueda mover la economía. Entonces, hay mucho por trabajar.
1: Por lo señalado, Benavides exhortó al gobierno a dar continuidad a proyectos en marcha, como ser un plan maestro para elaborar una nueva ley de turismo acorde a la actualidad, el impulso a la marca país y el incentivo a la cadena productiva nacional.
7: Definitivamente es muy importante dar continuidad al tema del plan maestro, ya que creo que quedan unas pocas localidades que visitar y definir con esto una nueva ley de turismo que ya se le está planteando para abrogar la anterior, la 292, trabajar en este sentido a nivel público-privado. Lo otro es el tema del ISAE, que también se lo está trabajando, eso se tiene y se debe dar continuidad. Tenemos que dar continuidad con este tema de la marca país, una muestra al mundo de Bolivia. Y hay otros aspectos importantes que van a beneficiar no solo a los tour operadores de turismo, sino a todo el sector en general y a la economía nacional, ¿no? A la economía nacional, ya que se interrelacionan todo este enlace productivo, efecto cascada, ¿no? Para que todos estemos mejor a nivel departamental y nacional.
1: Trece horas 21 minutos.
0: Viceministro de Culturas y Folclore pondera esfuerzos de las alcaldías en La Paz y El Alto para reactivar la larga noche de museos.
1: En comunicación con Panamericana, el viceministro de Culturas y Folclore, Andrés Zarati, destacó la confirmación de la tradicional larga noche de museos este sábado 11 de julio en las ciudades de La Paz y El Alto, con participación de instituciones públicas y privadas.
8: Informar sobre una de las actividades más importantes que tiene el país en general y en específico el municipio de La Paz, que es la larga noche de museos. Creo que es importante destacar que el gobierno autónomo municipal de La Paz ha posibilitado, en coordinación con el resto de instituciones que forman parte de este proceso, ya poder replantear y lograr este sábado desarrollar la larga noche de museos. Una expresión que va a estar en todo el territorio de la ciudad de La Paz, pero también en El Alto, a través de las acciones del gobierno autónomo municipal del Alto, que involucra tanto instituciones públicas como privadas. Vamos, la población va a poder apreciar una diversidad de exposiciones que han preparado en específico los museos públicos, como sean municipales como nacionales, pero también una serie de espacios culturales privados donde vamos a poder reconocer y conocer estos esfuerzos y emprendimientos que tienen muchos ciudadanos u organizaciones que albergan parte de nuestro patrimonio.
1: La autoridad ponderó el esfuerzo de los gobiernos autónomos municipales para reactivar los circuitos culturales y de integración este próximo fin de semana, recordando que los programas completos se encuentran disponibles en los portales web correspondientes y en redes sociales.
8: Recalcar que tanto la larga noche de museos en La Paz y El Alto son organizadas por los gobiernos autónomos, y eso es importante recalcar porque ha sido una iniciativa desde lo local. Y eso ha hecho que el impacto, ¿no?, que igual ha sido luego replicada en otros departamentos, en las ciudades capitales. El gobierno autónomo municipal del Alto también ha estado gestionando y organizando, teniendo algunos espacios con que ellos cuentan específicamente de exposición, por ejemplo, donde se alberga la Escuela Municipal de Artes, su Museo Municipal Antonio Paredes Candia, y también ahí se han sumado algunas instituciones de la sociedad civil y espacios culturales que tiene la ciudad. Alto, sabiendo que ahí hay una cantidad importante, ¿no?, de actores desde la sociedad civil, la población va a poder encontrar la programación tanto en la página web oficiales de del Alto como de La Paz, donde existen circuitos y posibilidades de movilización.
1: Trece horas 24 minutos.
0: Gestionan apoyo del Viceministerio de Defensa Civil para damnificados por nevadas en el sudeste de Potosí.
1: De acuerdo al reporte, cientos de familias de al menos 12 comunidades en el municipio de San Pablo del Lípez, en el departamento de Potosí, resultaron afectadas por intensas nevadas durante el fin de semana. Al respecto, el senador del Partido Demócrata Cristiano, Marcelino Flores, como representante de la región, lamentó el perjuicio para productores y dio cuenta de gestiones ante el Viceministerio de Defensa Civil para obtener apoyo humanitario y forraje.
9: Bueno, en el mes de julio, Sinami ha marcado 10 bajo cero, hasta 15 bajo cero, ¿no? En este sector que llamamos Uyuni, San Pedro de Lípez, Colchacá, San Agustín, todo ese sector ha caído una nevada tremendo y a consecuencia de eso, los caminos que tenemos en esos lugares, bueno, pues están muriendo con el frío, con bastante frío que marca en ese sector, ¿no? Hay daños en cultivo, la papa, quinoa, y por lo tanto estamos ya coordinando con el Viceministerio de Defensa Civil. Entonces, con ellos yo creo que vamos a coordinar para que tengamos algún apoyo en este sector que nos está azotando prácticamente el frío en estos lugares. Necesitamos o requerimos más que todo el forraje, ¿no? El forraje es muy importante en nuestro sector que estamos prácticamente sufriendo de esta inclemencia del tiempo. Coordinamos con este viceministerio de defensa para que nos provean, pues, más que todo el forraje que necesitan nuestros animalitos.
1: El legislador también confirmó que el acceso al agua potable es otra de las preocupaciones de los damnificados. En esta línea expresó confianza en que la ayuda será enviada en las próximas horas. Por otra parte, advirtió también que la producción de la zona, especialmente quinoa, resultará mermada por las inclemencias del tiempo.
9: Es verdad que el agua es muy importante en el sector, no solamente para los animales, también para la humanidad, ¿no? Entonces, eso estamos preveyendo también, coordinando con este viceministerio. Yo creo que pronto lo vamos a solucionar. Esto es muy preocupante para nosotros. Está casi en la frontera de Chile. Esta situación, nosotros somos consumidores internos también, ¿no? Hay también exportaciones, pero lamentablemente este producto que tenemos, la quinoa, al exterior, porque esta quinoa siempre estamos exportando a China, a otros lugares, ¿no? que también vendemos este producto, porque ese lugar es muy muy importante que producimos la quinoa en estos lugares. Exportamos y también para consumo interno nos sirve de mucho.
1: Una de la tarde, 28 minutos.
0: Gobierno abre convocatoria nacional para elegir al nuevo gerente de BOA tras la salida de Eduardo Valdivia.
1: El gobierno nacional anunció este jueves que la conducción de Boliviana de Aviación será definida mediante un proceso de selección abierto a profesionales de todo el país luego de la destitución de Eduardo Valdivia, quien dejó el cargo en medio de cuestionamientos por un viaje a los Estados Unidos con una tarifa preferencial apenas 2 meses después de haber asumido la gerencia.
0: El ministro de Obras Públicas, Mauricio Zamora, informó que en los próximos días se publicará una convocatoria nacional para recibir postulaciones y aseguró que la designación no responderá a decisiones políticas, sino a una evaluación de la experiencia, capacidad técnica y perfil profesional de los aspirantes.
1: Los interesados deberán presentar su hoja de vida ante el Ministerio de Obras Públicas y posteriormente también podrán remitir la documentación por medios digitales, una vez que se habiliten los canales oficiales para ese fin.
0: Mientras se desarrolla el proceso de selección, BOA permanecerá bajo la administración de un gerente interino con el objetivo de garantizar la continuidad de las operaciones y del plan de transformación que impulsa el gobierno.
1: Zamora afirmó que pese a la salida de Valdivia, la reestructuración de la aerolínea estatal seguirá adelante. Recordó que recientemente sostuvo reuniones en Brasil para avanzar en la renovación de la flota. proyecto que, según indicó, cuenta con estudios técnico-económicos y jurídicos destinados a fortalecer la competitividad y modernizar la empresa.
0: La autoridad también sostuvo que el exgerente reconoció haber cometido un error y consideró que el caso no debe frenar los cambios previstos para BOA. Asimismo, denunció la existencia de grupos internos que, según afirmó, se resisten al proceso de transformación de la empresa y buscan obstaculizar la gestión de sus autoridades. Aquí finalizamos este bloque de información. Gracias por la sintonía.
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1: ¿Qué tal, amigos? Buenas tardes. Johann Strauss, conocido en vida como el rey del vals, fue el hijo menor del famoso compositor austriaco del mismo nombre. Entre sus títulos conocidos está Nueva Viena, pieza que será interpretada enseguida por la Orquesta Sinfónica Tbilisi, fundada y dirigida por el maestro Jansun Katjidze.

De la composición de Johann Strauss hemos escuchado el vals Nueva Viena, una interpretación de la Orquesta Sinfónica Tbilisi bajo dirección del maestro Batgang Katjidze. El concierto para violín y orquesta en re mayor, opus 77, ha sido compuesto por Johannes Brahms el año 1878 con ayuda de su amigo cercano y eximio violinista Joseph Joachim, a quien está dedicada la obra, que se divide en tres movimientos. El tercero y último de ellos, Allegro Giocoso, será interpretado enseguida por la Orquesta de Radio y Televisión de San Petersburgo, dirección de Stanislav Gorkovenko.

Hemos escuchado a la Orquesta de Radio y Televisión de San Petersburgo en la interpretación del movimiento Allegro Giocoso del Concierto para Violín y Orquesta en Re Mayor de la composición de Brahms. En el final del microconcierto panamericano de este jueves, les brindaremos una obra del reconocido Wolfgang Amadeus Mozart, El Divertimento para Trompa y Cuerdas. También conocido como una broma musical, se distingue por su carácter alegre, inclusive con aires satíricos que parodian a los compositores de la época. La Orquesta de Cámara de San Petersburgo, con Pavel Bubelnikov en la dirección, cierra el programa de esta tarde.

0: Era la Orquesta de Cámara de San Petersburgo bajo dirección de Pavel Bubelnikov. Ejecutaba una broma musical de Wolfgang Amadeus Mozart. Ha finalizado el microconcierto panamericano del jueves.
1: 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Gracias por la atención. Hasta la próxima.

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0: Tremenda canción con la que hemos comenzado. El grupo Semilla nos traía el tema Deudas del Pasado, una canción que tiene muy enraizada justamente la letra, y no solamente eso, sino también el ritmo que definitivamente a los bolivianos, más que todo a los de esta parte del occidente, nos apasiona, nos encanta. Hablamos de La Morenada. Deudas del Pasado, fantástica canción que hoy también se encarga de abrir surcos bolivianos. ¿Cómo están? Buenas tardes. Hay lindo clima, por lo menos está haciendo calor donde está dando el sol, y en la sombrita está haciendo frío. Hay que abrigarse en horas de la noche, hay que cuidar ese detalle, ¿no? Porque es importante el no resfriarse, no enfermarse, más que todo en estas fechas, ¿no? Donde el frío va a estar un poco más crudo, como dice, ¿no? Va a haber muchas más enfermedades y todo aquello. Hay que cuidarse. Así que ya les damos la bienvenida acá al programa con ese consejo. Soy Claudio Coronado y, como siempre, el 9 de julio del año 2026, comenzamos y abrimos el reencuentro de nuestra tierra con la identidad nacional, en la memoria de la patria. ¿Qué se recuerda hoy? Con absoluto rigor, y algo que ha marcado también un día, un 9 de julio, de 1923, mediante decreto supremo se determinó de forma minuciosa la creación de la Escuela Militar de Aviación de la ciudad del Alto, en La Paz, cimiento de nuestra soberanía aérea. Con ese mismo espíritu, hoy comenzamos el programa con una profunda elevación folclórica, que es lo que queremos mostrar cada día acá en Surcos Bolivianos. Así que tenemos ya todo preparado para que justamente comencemos a hacer la revisión de grandes canciones y de intérpretes que nos regalan su arte. Así que comenzamos a hablar de Gabriela Rodríguez Coca. Sí, iniciamos este recorrido con la dulzura y el talento joven de esta charanguista, de su aplaudida producción titulada Susurros del Corazón. Vamos a comenzar a escuchar una obra de profunda coincidencia ecológica y sobre todo telúrica. Se trata de El Lamento de la Madre Tierra, un hermoso taquirari compuesto en letra y música por la misma intérprete. Así que disfrutemos de los arpegios de este charango integrador que le canta a la preservación de nuestro entorno acá en Surcos Bolivianos.
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acá en Panamericana, la radio bandera de Bolivia y Surcos Bolivianos que ha comenzado. Sí, con ese abrazo para todo el país, para todos nuestros amigos que nos escuchan en los 9 departamentos, en las 4 latitudes. Y le digo, más allá de todo eso, también fuera de nuestras fronteras, donde nos sentimos hermanados a través de lo que es la tecnología de la radio, las diferentes plataformas digitales donde pueden escuchar la señal de Panamericana. Gabriela Rodríguez Coca nace en la ciudad de Santa Cruz de la Sierra el 25 de septiembre del 2008. Ya a los 7 años incursionó en el mundo de la música e inicia además sus estudios en charango en el Instituto de Formación Artística Avesul de la ciudad de Oruro. Conocimiento que le permite participar en distintos festivales y eventos musicales logrando los primeros lugares. Esta artista hoy tiene una canción que viene bajo la autoría y composición de Fernando Torrico Cabrera. Y nos presenta desde Susurro del Corazón esta versión de Urpilay. Sí, en el arte, en las manos de esta dama que nos visita, como decía acá en el programa, a través de su música. Acá está Gabriela Rodríguez.

Lo femenino continúa iluminando la tarde de Surcos Bolivianos. Ya que está la voz, el arte de esta virtuosa charanguista. Un instrumento históricamente custodiado por grandes maestros y que hoy encuentra en las nuevas generaciones un relevo inigualable, ¿no? A continuación, hemos escuchado esa canción que le pertenece a quien, obviamente hemos nombrado, Fernando Torrico, Urpilay, un huayno que es una inspiración creada en un reconocido, en uno de los más grandes, ¿no? Parte de los Carcas en algún tiempo y ahora gran productor musical, ¿no? Una pieza que entrelaza la nostalgia andina con la agilidad de las cuerdas nacionales. Bueno, y para coronar la presencia de Gabriela Rodríguez en este primer bloque, nos trasladamos al acervo pianístico nacional, adaptado magistralmente por las cuerdas folclóricas. Nos referimos a la inmortal cueca Soledad, del célebre e ilustre compositor chuquisaqueño Simeón Roncal. Esta pieza, nacida a principios del siglo XX, representa la máxima sofisticación de nuestra música. Así que es tiempo de escuchar esta versión instrumental que viene realmente como para tenerla en la colección. Esa colección donde está, obviamente, en Discolandia.

Hermosa canción en la interpretación de esta artista que hoy está con nosotros. Hablamos del virtuosismo de esta dama, Gabriela Rodríguez, y esta versión de Soledad. 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Así vamos a mantener viva nuestra tradición musical, que tiene una pausa acá en el programa y en instantes retorna con mucho más.

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0: 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Pareciera que a nadie se le aprecia por lo que es. 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Si nosotros los padres no trabajamos en fortalecer a nuestros hijos, el resultado será un sentimiento de inferioridad. Aprovechemos cada oportunidad para aceptarlos como son y afirmar sus virtudes. Ellos son importantes independientemente a lo que hayan logrado y valen por ser una extraordinaria creación de Dios. Le habla Sixto Porras de Enfoque a la Familia.
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2: En nuestra sociedad, el valor humano se le otorga a quienes reúnen ciertas características y se excluye a quienes no las tienen. 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Si nosotros los padres no trabajamos en fortalecer a nuestros hijos, el resultado será un sentimiento de inferioridad. Aprovechemos cada oportunidad para aceptarlos como son y afirmar sus virtudes. Ellos son importantes independientemente a lo que hayan logrado y valen por ser una extraordinaria creación de Dios. Le habla Sixto Porras de Enfoque a la familia.
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5: Nos preparamos para el Francia-Marruecos en Foxborough, en Massachusetts, para este primer partido de los cuartos de final del Mundial, transmitiendo en la cabina Ford Vehículos Hechos Tan Capaces Como Tú. Mauricio El Chicho Serna, ¿qué partido tenemos para arrancar los cuartos? Francia-Marruecos.
6: Amigos, un saludo muy especial. Qué privilegio para nosotros poder transmitir lo que es un... podría ser una final adelantada. Dos selecciones que se conocen bastante bien. Indudablemente que lo que ha dicho Burr, lo que ha dicho Mauro, creo que Francia está aún sin hacer el mejor de los mundiales, pero está un paso arriba de todos.
5: Ganó todos los partidos hasta ahora.
6: Sí, y le ha tocado difícil, rivales incómodos. Y por ejemplo, contra Paraguay nunca se desesperó. Siempre fiel a lo que ellos saben hacer. No se salen de esa tenencia, de ese librete, de buscar la manera. Importante para hoy que hay varios jugadores que están condicionados por tarjeta. Francia, por ejemplo, está Coné y Olysee dentro de los titulares. Entonces, a tener en cuenta. Y en Marruecos, el Canouis, Owana y Hakimi e Issa, el central. Entonces, a tener en cuenta porque para futuro pueden acarrear sanción.
5: Javier Castrilli también lo recibimos en el equipo mundialista de Fútbol de Primera. Hoy el argentino Facundo Tello. ¿Qué tarea le mandaron hoy, Javier, a Facundo Tello ser el principal de este juego?
7: ¿Cómo estás, profe? ¿Qué tal, Jesús? Que un gusto, como siempre, compartir con todos ustedes este espacio.
5: Te ríes, Javier.
7: Sí, me río porque obviamente, viste, digo, voy a decir muchas cosas por si después se desata el tsunami. Nos va a tapar.
6: Si pasa, me avisa, yo me voy antes.
7: Y que nos va a tapar a todos. Porque designar un argentino para Francia, como lo fue un francés para Argentina, vieron el desastre que ocurrió y ahora el pobre Letizia está en la boca de todos. Hasta el alcalde de Nueva York, que sí, lo trató de ladrón. Sí, ¿no? Sí. Y si lo robaron a Egipto, lo está tratando de ladrón. Entonces digo, lo están exponiendo al árbitro porque si sanciona algo, le pasa algo de lo que ocurrió en el partido de Argentina, le pasa. Beneficiando a Marruecos, los franceses van a decir que lo hicieron a propósito para sacar a Francia y que vaya a la Argentina, ¿no es cierto? Y si es al revés, el mundo árabe, con Egipto a la cabeza, y toda África se va a poner a la cabeza para reclamar, porque va a decir que lo hicieron a propósito para que Francia con Argentina vayan a la final porque es un negocio.
5: Esperemos que no.
7: Ah, y claro, y van a decir, lo hacen a propósito porque, bueno, como es contra el mundo árabe, está, metió la cola a Trump. Es cualquier pavada, van a decir. Pero digo todo esto. La Argentina está pasando por un mal momento en materia arbitral, pésimo, digamos. Los árbitros confiables...
5: Pero de este grupo de árbitros argentinos, Javier, ¿eh? Facundo Tello es un árbitro...
7: No, por eso ahí voy. Digo... Si hay uno que sea confiable, es Facundo Tello. Por eso te duele, porque uno lo conoce, sabe su trayectoria, estuvo en Qatar, dirigió tres partidos, dirigió cuarto de final entre Marruecos y Portugal, viene de dirigir dos partidos, bárbaro, no pasó nada, dirigió la Copa Árabe también, tres partidos en el 2021.
5: Es una buena elección para hoy.
7: Pero sí, claro, lo que pasa es que lo mata el tema de la nacionalidad.
5: Bueno, lo seguimos analizando con el equipo mundialista de Fútbol de Primera. Francia-Marruecos a continuación por Fútbol de Primera.
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5: En Foxborough, en Massachusetts, van a jugar Francia y Marruecos por la radio del Mundial Fútbol de Primera, transmitiendo en la cabina Ford, vehículos hechos tan capaces como tú.
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0: Se escuchó en Boston, en Foxborough, en Massachusetts, la Marsellesa. Y ahora respetuosamente nos preparamos para escuchar las notas del himno nacional de Marruecos.
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9: 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A punto de comenzar ya el partido entre las selecciones de Francia y de Marruecos. Francia hoy con Mike Mañana en el arco, Lucas Digne, Willian Saliba, Dayot Upamecano y Jules Koundé. En defensa, Adrien Rabiot, Manu Koné, Désiré Doué, Michael Olise, Ousmane Dembélé y Kylian Mbappé en el ataque del equipo de Didier Deschamps. Por su parte, Mohamed Ounabi, el técnico de la selección de Marruecos, tiene a Yassin Bono en el arco, a Achraf Hakimi en defensa junto a Issa Diop, Nasir Masraoui y Salah Erin en la zona defensiva, Ayoub Bouadi, Neil El Ainaoui junto a Brahim Díaz, a Cedin Ounahi, Bilal El Kanous y Chesdin Talbi. Hay un par de cambios en la selección de Marruecos para el partido de hoy. Chicho, se queda fuera tanto Saibari, quien había sido el titular en los últimos partidos, como su único hombre en punta. Lo propio para Rahimi, el otro que tenía allí en carpeta el técnico para este partido. Y hoy ninguno de esos 12 centros delanteros arranca en el equipo marroquí.
10: Me parece raro porque son jugadores de mucha más presencia dentro del área. Quien juega, Talbi es un jugador quizás que juega mejor por los costados.
9: Por la banda, ¿no?
10: Tiene mucho. Pero bueno, algo se traerá dentro de su estrategia. También de pronto para que los defensores centrales de la selección francesa no tengan ese hombre de referencia.
9: Y Burro, solamente un cambio, ¿no?, para el técnico de Deschamps con respecto al partido anterior ante Paraguay. El ingreso nuevamente a la cancha, es decir, Edué por Barcola.
11: Sí, que fue uno de los más flojitos en el partido anterior, Barcola. Fue intrascendente, no tuvo movilidad. Y Edué y Dembélé pueden cambiar, son compañeros del mismo equipo, con Mbappé estudiante hace poco. Me parece que Edué hoy está mejor que Barcola.
10: Y hoy... siempre los ha rotado a los dos.
11: A los dos.
9: Cuando no va uno, va el otro.
10: Sí, siempre los ha estado rotando.
9: Y le iba a comentar, Mauro, hoy Deschamps llega a 25 partidos dirigidos en el Mundial, se iguala con Helmut Schmidt, con el técnico con mayor cantidad de partidos en una Copa del Mundo dirigidos, y ya es el mayor ganador en Mundiales con 19 para Didier Deschamps. ¿Será este su último partido?
12: Sí, creo que no, espero que no. Es una trayectoria impresionante con la selección desde 2012. Y Jesús, mucho de lo que es Francia también se debe a esta continuidad de un entrenador muchos años.
9: Desde 2012.
12: Desde 2012.
9: Para Didier Deschamps, frente de la selección de Francia. Todo listo para el arranque del partido. Comienzan los primeros 45 minutos del primer juego de los cuartos de final. Ya solo quedan 8 buscamos al primer semifinalista del Mundial. Hoy en Foxborough, en Massachusetts, a unos 22 millas, 14 kilómetros al suroeste de la ciudad de Boston, se juega en la casa de los Patriots, en la casa de, en su momento, de Tom Brady, esta primera de partido de los cuartos de final del Mundial. La pelota para que venga la salida por parte de Francia, por intermedio de Mike Maignan. Tocaban sobre el costado para Lucas Digne. Retrocede la pelota ahora para dejar en el fondo para Saliba. Va sacando la pelota desde atrás nuevamente de Maignan. Va tocando sobre el costado para Dayot Upamecano. Upamecano con el balón. Va tratando de salir con la pelota, pero viene la presión allí por parte del conjunto marroquí. Le sacan el balón a Upamecano. Es saque de costado en favor de la selección de Francia, que hoy tenemos en este partido de los cuartos de final frente a la selección de Marruecos. Primer compromiso de los cuartos de final. Cortaba Bouadi en la mitad de la cancha. Peleaba la pelota allí por el centro. El Canús perdía la pelota. Trataba de arrancar sobre el costado ahora el cuadro de Francia por intermedio de Manu Koné. Lo bajan en la mitad de la cancha. La infracción de Nil El Ainaoui. La falta en la mitad de la cancha que nos indica Facundo Tello, el principal del partido. Y tenemos ya la primera falta en el partido. Contacto por parte de El Ainaoui sobre Manu Koné cuando se escapaba Manu Koné sobre el costado derecho, Chicho.
10: Sí, ojo que... lo alcanza a golpear y lo desestabiliza. No cae bien el jugador de Marruecos en esa jugada.
9: Pero ya se recuperó El Ainaoui. La pelota para Lucas Digne. Entregando por el centro para que maneje la pelota en la salida. William Saliba buscando a Dayot Upamecano. Upamecano en corto. Va dejando la pelota ahora para que venga la respuesta en la mitad de la cancha por parte de Manu Koné. Lo alcanzaba Olise. Dando la pelota por la mitad de la cancha. Marruecos tiene la pelota ahora pegado a la banda. Brahim Díaz trata de escaparse con balón dominado. Brahim recortó a Brahim Díaz. Aguanta, tiene la marca de Lucas Digne. Se va apoyando ahora con el apoyo de parte de El Canús. Retrocede la pelota ahora para que la maneje Hakimi. Hakimi más atrás ahora para que maneje en la salida el conjunto de Marruecos por parte de Issa Diop. Diop atrás ahora para Yacine Bono. Bono en la entrada del área le va pegando largo de pierna izquierda. Pelotazo a la mitad del campo hacia el costado izquierdo de la cancha. La oportunidad ahora para buscar el apoyo por parte de Talbi. Termina ganando la pelota nuevamente en la mitad de la cancha Francia con Rabiot. El balón va quedando ahora para William Saliba. Avanza Saliba dejando nuevamente con Rabiot. Está en el círculo central Rabiot. Adrián Rabiot dejó en corta la pelota pegado a la banda. Va recibiendo la pelota allí Koundé, entregando ahora para que maneje la salida por parte de Francia desde la mitad del campo allí Ousmane Dembélé. Dembélé que va tocando en corto sobre la banda izquierda para que reciba Lucas Digne. No alcanzaba a Saliba, pero sí Lucas Digne. Trataba de tocar la pelota acá de Sidé Doué. Perdía la pelota, la corta Ayoub Bouadi. Aparece primero Issa Diop. Retrocede la pelota ahora para su arquero Yacine Bono. Va sacando nuevamente Bono desde el fondo. Le pegó largo de pierna izquierda. Fueron al costado izquierdo del campo. Llena la marca allí por parte de Koundé. Termina ganando la pelota Ousmane Dembélé. Dejaba el balón ahora por el centro de la cancha para que la tenga allí por el medio Dayot Upamecano. William Saliba en la mitad de la cancha. Levanta la vista Saliba, no encuentra espacio. Dejó la pelota en corto para Rabiot. Avanza Rabiot, se escapa con un balón dominado. Levantó la mirada, no encuentra espacio. Tocó en corto para apoyarse ahora con Desiré Doué. Por el centro nuevamente la oportunidad ahora para que arranque por la mitad de la cancha el conjunto francés por parte de Kylian Mbappé, que fue a buscar allí esa pelota. Dejó para Dembélé. Dembélé en el balón. Dembélé con la pelota. La metía por el centro buscando a Lice. Corta la pelota el conjunto de Marruecos. La gana Manu Koné. Entregando para Saliba. Saliba cambia sobre Lucas Digne. Digne en corto sobre el costado izquierdo de la cancha. La tiene Desiré Doué. Va Doué. Se escapa Doué. Dejó en corto Desiré Doué. Dejó la pelota para Kylian Mbappé, que le pega al arco sobre el palo derecho de Yacine Bono. Hay un desvío al final de Bono. Metió las manos Bono al final y tenemos el primer tiro de esquina del partido. 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Llegó a última hora Bono para sacar la pelota, el tiro de esquina. Ya cobró Dembélé. Dejó en corto para Kylian Mbappé. Nuevamente por Ousmane Dembélé. Dembélé, Dembélé. Levanta el centro Dembélé. Pelota al segundo. Palo, remate de cabeza. Tapó. Tapó. Tapó. Yacine Bono, la primera del partido para Francia. En el minuto 5 de la primera mitad. El centro de Dembélé desde el costado izquierdo. Y la acción de Bono para sacar la pelota. Primer aviso de Francia en el partido, Burro.
11: Sí, un partido que salió abierto desde el inicio, los dos queriendo atacar. Y Francia con su poderío ganó el córner y cabecea muy solo. Koundé creo que cabeceó con una defensa paralizada que dejó cabecear. Pero buen comienzo partido con Marruecos, no queriendo meterse atrás, jugando de igual a igual. Upamecano le pegó. Y
9: llegó el central,
11: la claro, Upamecano. Para... Y eso le puede prevalecer espacio para Francia, la salida de Marruecos presionando.
13: Nuevamente va con la pelota Kylian Mbappé, desborda, llega hasta la línea final, va a meter el centro, se le acabó la cancha acá Kylian Mbappé. Se le va la pelota por la línea final, saque de arco para Marruecos.
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13: Impone Mauro Silva a Francia con condiciones en el partido desde el primer minuto.
12: Sí, Jesús, porque con 4 minutos de partido, un disparo que defende Bono y que después Upamecano dentro del área llegue con tanta claridad, con tan poco tiempo de partido, Francia de momento controla el partido en 2 ocasiones y muy poco tiempo.
13: Pero Chicho, ahí está ya sin Bono, ¿eh?
10: Sí, sí, una gran participación en tan pocos minutos. Marruecos no puede permitirse tener esa desconcentración en la pelota parada, porque ya hay que estar concentrado frente a estos rivales en la pelota en juego. Ahora, si vas a regalar la pelota parada, se te va a complicar muchísimo más. Quiere Marruecos, pero creo que Francia empezó a poner condiciones.
13: La presión por parte de Michael Olise, le quitan el balón ahora a Unagi, la pelota se va al lateral, saque de manos en favor de la selección de Marruecos. Primer tiempo, minuto 6 de esta primera mitad. Javier, es muy temprano en el partido, pero hasta ahora está yo tranquilo, ¿no?
14: Se nota sereno, caminando la cancha y obviamente denota confiabilidad, seguridad en él.
13: Sabiendo en la circunstancia en la que está hoy, ¿no? Facundo Tello, el principal de este partido, el árbitro nacido en el año 82. La pelota en la mitad de la cancha para que recupere el balón allí por parte de el conjunto de Marruecos. Bilal El Canús que se tira sobre el costado derecho, se va al medio El Canús, va dejando la pelota ahora por el medio para El Ainawi. Avanza El Ainawi, va tocando El Ainawi, balón sobre el costado izquierdo del campo, buscando la salida aparte de Salah Deddin. Nuevamente la pelota para El Ainawi. Primer tiempo, minuto 7 por la radio del Mundial Fútbol de Primero. Hoy Nasir Masraoui lo movieron del lateral a central a Nasir Masraoui en la formación del equipo de Mohamed Ounabi, el técnico de la selección de Marruecos. ¿Qué me quiere decir Jorge Burruchaga?
11: No, fíjate dónde está parado Hakimi. Está jugando como un mediocampista por la derecha y lo tiene por delante de él a Doué, que la salida de contra y recuperación de Francia puede ser un peligro bárbaro, ¿no? Audácelos.
10: Lo había Marruecos. Dicho Mauro en la previa. El espacio que puede dejar Hakimi, porque es un hombre que le gusta ir mucho al ataque.
11: Claro, pero acá la pelota está en defensa de ellos para meterse.
10: Sí, sin este,
11: demasiado
10: sí,
11: audaz,
10: sí.
11: ¿No? Muy confiable en sus compañeros, pero es una audacia que lo favorece a Francia en el sentido que puede recuperar y contragolpear rápido por la velocidad que tienen.
13: 0-0 el partido, primera mitad, minuto 8 por la radio del Mundial Fútbol de Primera, el primer partido de la fase de los cuartos de final. Buscamos al primer semifinalista de la Copa del Mundo. Mañana continúa la acción con el partido entre España y Bélgica en Los Ángeles. Relata Sami Sadovnik, Manolo Sol, Daniel Chapela, Mauro Silva y Javier Castrilli. Todo arranca a las 2:30, tiempo del este, por la radio del Mundial Fútbol de Primera. Masraoui dejó la pelota para Issa Diop, metía balón largo, cortaba a Saliba, ganaba a Ayub Boadi en la mitad de la cancha, va recuperando la pelota nuevamente en el fondo William Saliba, dejando para que recupere la pelota ahora Michael Olise. Se apoyó con Rabiot, arranca Rabiot, va Adrien Rabiot, Rabiot en corto ahora para decir Edué, va en diagonal con balón dominado, va a decir Edué, sigue Edué, se quitó la marca allí por parte de Hakimi, le roban el balón, la termina ganando Brahim, pierde la pelota porque hay falta en la mitad de la cancha contra Brahim Díaz, indica el principal del partido Facundo Tello, minuto 8, Chicho Serna, 0-0 el partido.
10: Sí, 0-0, Francia intentando, Marruecos quiere apoderarse de la pelota, pero Francia lo presiona, no le da posibilidades. Esperemos a ver cómo va mejorando en este pequeño espacio Marruecos.
13: Tiene la pelota Ayub Boadi en la mitad de la cancha para la selección de Marruecos, que busca por segundo mundial consecutivo meterse en la fase de los semifinales del Mundial. Francia lo buscaría por tercera edición consecutiva, 2018-2022 y ahora en el 2026. Pelota larga para Hakimi, muy larga la pelota que venía por parte de Brahim. Se pierde el balón por la línea final, saque de meta para Francia.
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13: Dayot Upamecano tocaba al costado para que reciba el balón Ousmane Dembélé. Hasta ahora poco en el partido para Dembélé. La metía al medio, corta Issa Diop. Le va ganando a Ayub Boadi. Se barrió abajo Manu Koné, robó la pelota. Dejó para que tenga el balón Kylian Mbappé. Se quiere meter en el área, no puede. Dejó en corto la pelota para Désiré Doué. Doué que le pega, golpea la pelota en Issa Diop. Se va al costado. Es lateral Mauro Silva para la selección de Francia.
12: Es que Marruecos tiene muchas dificultades para salir con el balón detrás. Pierde rápidamente y Francia sin controla el partido y crea las ocasiones, ¿no? De momento para mí Francia controla bien el partido, Marruecos cuesta cuando tiene el balón conectar y poder tener la posesión que también le gusta.
13: La entregó mal Desiré Doué, la ganó Ayoub Bouadi en la mitad de la cancha para Marruecos. Ayoub Bouadi, Bouadi atrás, dejó el balón en corto para que la tenga Hakimi. Levantó la vista Hakimi, entregando la pelota ahora para que la maneje por el centro a Cedinho Unahi. Unahi en corto nuevamente para Hakimi, devuelve Hakimi para Unahi. Unahi atrás otra vez para Hakimi. Hakimi con el balón, tiene que ir atrás ahora entregando la pelota para Issa Diop. La presión allí por parte de Francia para que entreguen el balón para el arquero Yacine Bono. Se apoya con Ayoub Bouadi, Bouadi al fondo nuevamente con la pelota para Issa Diop. Issa Diop de nuevo para Yacine Bono. Minuto 11 de la primera parte, 0 Francia, 0 Marruecos. Bono cerca del punto penal, le va pegando de pierna izquierda, largo servicio a la mitad de la cancha para que corte de cabeza, bien allí en la mitad del campo por parte de Digne. Balón largo buscando a Rabiot, la pelota la corta en el fondo Issa Diop, va sacando de nuevo la pelota William Saliba por parte de Francia, pelota que termina ganando Mahraoui, se la dejó a Issa Diop. Minuto 11 de la primera parte, Jorge Burruchaga, 0-0.
11: Sí, un partido que está parejo, vuelvo a insistir, es bueno para el espectáculo y seguramente estarán convencidos de hacer esto, de jugarle lo más igual posible, pero teniendo la seguridad que no tienen cuando salen de atrás y puede aprovechar Francia. Y ni hablar si recupera Francia en la zona defensiva y sale en contragolpe.
13: Como en esta que perdía Rabiot, la ganaba el Canús, metía servicio al costado izquierdo de la cancha, termina perdiendo la pelota el conjunto de Marruecos de parte de Talbi. Ganó el balón ahora Ousmane Dembélé, arranca Dembélé, sigue Dembélé, dejó la pelota para Jules Koundé, Koundé al centro para Olise, Michael Olise, arranca Olise, el líder en pases de gol en la Copa del Mundo con 5 hasta ahora para Michael Olise, Mauro Silva.
12: Sí, es un fenómeno, y pone unos balones ahí. Los goles lo mete en Mbappé, pero quien fabrica los goles es Olise. Ahí
13: Mbappé con 7 goles, Dembélé con 4, Mbappé con 7 goles, Messi con 8 en esta Copa del Mundo. Sector derecho del campo, ataca Francia, 0-0 el partido, minuto 12 de la primera parte. Olise, dejamos atrás el balón nuevamente para Koundé, al medio el balón para Dayot Upamecano, va cambiando para Saliba, sube las líneas, La defensa de Francia, mal entrega acá por parte de Saliba y ganó la pelota y viene la respuesta por parte de Francia. Viene con la pelota para Hinze, escapa por la mitad de la cancha, sigue con balón dominado y en la pierna abajo por parte de Manu Koné para robar la pelota. No hubo falta, robó limpiamente el balón, reclamado en la falta los de Marruecos. La pelota a la mitad de la cancha para que venga la respuesta por parte de Francia con Koundé, entregando por Ousmane Dembélé. Dembélé con la pelota, sigue Dembélé, gira Dembélé en el sector derecho del campo. Ya en tres cuartos de cancha, en zona defensiva de Marruecos. Buena pelota en el área para buscar a Kylian Mbappé. Está en el área Mbappé. Mbappé, a ver qué hace Kylian Mbappé. Llega por línea final, recortó, levantó la mirada, la deja atrás. Y va la pelota para Manu Koné, que no llega. La sacaba primero el conjunto de Marruecos. Ganó la pelota ahora Lucas Digne. La pelota va quedando otra vez para buscar a Koundé sobre el costado derecho de la cancha. La tiene ahora Olise. Michael Olise. Sigue Olise. Olise con el balón, entregando en corto la pelota. A ver qué hace Mbappé por el centro, la tiene ahora Rabiot, está cambiando Rabiot para que tenga la pelota allí por parte de Desiré Doué, nuevamente con Rabiot abriendo la cancha ahora sobre Lucas Digne, levanta el centro, pelota en el área, no hay nadie más, Mahraoui rechaza por parte de Marruecos, la consigue nuevamente Francia que presiona sobre el arco defendido por Yacine Bono, en 13 de la primera parte, 0 Francia, 0 Marruecos, comenta en la radio del Mundial Jorge Burruchaga, Burru.
11: Y decididamente Francia se apoderó de la pelota, del dominio del juego, Marruecos está parado en el último cuarto de la defensa, y Francia lo bueno que tiene son acciones individuales pegadas de afuera, buscan el espacio, no se desespera como lo hizo todo el campeonato, pero tiene muchas alternativas después para resolver.
10: Es una gran ventaja porque nunca terminaron una jugada con desespero.
11: No.
10: Siempre encuentran una segunda opción y si les toca volver a empezar, vuelven y empiezan el juego. A tener en cuenta que en ese ataque masivo de Francia, que suma casi todos sus hombres, juega hombre contra hombre en defensa, siendo rápidos, pero a tener en cuenta porque puede encontrar espacio en una jugada de esas la selección de Marruecos.
13: Hay tiro libre para Francia, ya como de la pelota Ousmane Dembélé, suben Upamecano, William Saliba, le pega Dembélé, se la dejó a Olise, la mete en el área. Olise rechaza la pelota a Nasir Mahraoui, la gana Koundé, Koundé nuevamente para Michael Olise, ataca Francia, 14 minutos, primer cuarto de hora de juego, 0 Francia, 0 Marruecos en esta primera parte. Aguanta la pelota Lucas Digne, dejó para Desiré Doué, aguanta la pelota Doué, levanta la vista Doué, entregó por el medio Doué, la oportunidad para Kylian Mbappé en el área, se le fue larga la pelota, se la sacaron a Kylian Mbappé, recupera la pelota ahora Brahim Díaz, entrega atrás ahora para Yacine Bono. Upa. Casi roba la pelota acá Ousmane Dembélé a Yacine Bono. Va dejando el balón ahora para Mahraoui. Sobre el costado izquierdo para Saladin. Saladin ahora para Ayoub Bouadi. Bouadi con la pelota. Sigue Bouadi. La presión de Francia no deja salir a Marruecos. Le pregunto a Castrilli. ¿La falta o el contacto anterior que hubo de Manu Koné sobre Brahim Díaz fue limpio?
14: No, para mí hubo falta.
13: Era falta, ¿no?
14: Anterior, sí. Hubo dos faltas anteriores que no sancionó. Y acá también hay falta de ventajas. Se la sacan. y retrocede el juego correctamente, ¿no? No surtió el efecto deseado.
13: Pero cuando se escapaba Brahim Díaz, que se la robó Manu Conense, había contacto ahí.
14: Sí, hubo un contacto que no vio.
13: A todo esto, minuto 15. Ahora hay falta de Lucas Diñe sobre Acedin Ounahi en el costado derecho del campo. Hay tiro libre en favor de la selección de Marruecos. Primer tiempo, primer cuarto de hora de juego. 0 Francia, 0 Marruecos por la radio del Mundial. 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Hoy estamos en Foxborough, en Massachusetts, en el estadio de Boston, para este primer partido de los cuartos de final. Primera presentación de estos cuartos de final. Mañana estará jugando España contra Bélgica. El sábado, Noruega, Inglaterra desde Miami, Argentina, Suiza desde Kansas City. Todo por la red del Mundial, fútbol de primera. Tiro libre para Marruecos, acomodó la pelota ya Hakimi, levantó la mano derecha indicando la jugada a realizar, le va pegando de pierna derecha, la mete en el área, no la mandó por arriba del arco, defendido por Mike Maignan. Saque de puerta para Francia.
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13: Chicho Serna, minuto 16, 0-0 el partido.
10: Sí, se juega como quiere Francia. Pero Marruecos intenta contragolpearlo, intenta imprimir velocidad. Lo que pasa es que Francia tiene tantas variables en ataque que no te da muchas posibilidades.
13: A todo esto, minuto 16 de la primera mitad. 0 para Francia, 0 Marruecos. Y traslada la pelota desde la mitad hacia el costado izquierdo. Kylian Mbappé, le sacaron la pelota. Reclamó acá el Canús, que había sacado de la pelota a Mbappé. Mbappé también reclama. En definitiva, es balón en favor de la selección de Marruecos en esta primera parte. Burro, 0-0.
11: Sí, fue para Marruecos el lateral. Pero volvemos a que Francia no se vuelve loco. Pero yo digo que a diferencia de otro equipo no tiene ese manejo de pelota pausado, lento. Francia lo puede tener lento, pero al mismo tiempo tiene una cualidad muy fuerte, muy grande, que acciona individualmente y colectivamente una velocidad que pasan de 0 a cuarta.
12: Cambio, no acelera.
11: Y la pegada en área, lo desdoble.
10: Es que lo hacen lento cuando a ellos les conviene, cuando claro. quieren. Y aceleran claro. también cuando quieren.
11: Pero sí. No cae.
10: No depende del rival, depende de ellos. De la
13: se juega lo que quiere Francia.
12: Sí. Lo que pasa es que Chicho comentó, ¿no? Marruecos, para mí, una de las virtudes es la transición rápida que hace, ¿no? De ataque y defensa. Entonces va a intentar quedar ahí, recuperar y salir con velocidad.
13: La tiene Lucas Diñe, pegado a la banda izquierda. Lucas Diñe entrega para Désiré Doué, cambia para Dien Rabiot. Rabiot en corto para William Saliba. ¿Dónde están los centrales de Francia? Están delante de del círculo central, allí en la mitad de la cancha. Dayot Upamecano en corto para Jules Koundé. La tiene Koundé. 0-0 el partido, minuto 18. Koundé va dejando la pelota ahora al costado para Michael Olise. Va Olise, sigue Olise. Olise con la pelota, lo marca Talvi. Olise en diagonal con la pelota pegada al pie. Olise, sigue Olise, dejó al medio para Kylian Mbappé. Cambiaba la pelota para que aparezca Désiré Doué por el costado izquierdo. Levanta al centro, pelota en el área. Buscando el remate de cabeza por parte de Ousmane Dembélé sobre el palo derecho, defendido por Bono. Saque de meta en favor de la selección de Marruecos. Estamos en la radio del Mundial Fútbol de Primera y les presentamos el marcador del partido. 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
13: 0 Francia, 0 Marruecos por la radio del Mundial Fútbol de Primera. Dayot Upamecano entregando para Dien Rabiot, la aguanta Rabiot. Diñe va pegado a la banda izquierda, sigue Rabiot, entregó en corto la pelota para Désiré Doué. Nuevamente la pelota atrás por parte de Rabiot para Saliba con Doué. Doué cambia para Manu Koné, va Manu Koné por el medio, Manu Koné abriendo para Ousmane Dembélé. Dembélé con la pelota, marca Talvi. Dembélé con el balón, ingresa al área, se sale de ella, le quiere pegar desde afuera, golpea la pelota en sala de Din, termina ganando el balón, el rebote en la mitad de la cancha. Dayot Upamecano, la presión de Francia, la tiene nuevamente Manu Koné. Manu Koné cambia, ahora sobre el costado para Jules Koundé, la aguanta Koundé, Koundé atrás nuevamente para Manu Koné, 0-0 el partido, minuto 20, por el medio maneja la pelota nuevamente de Ayotu, va Mecano, levantó la vista, tocó en corto, va recibiendo el balón libre de marca en la mitad de la cancha, William Saliba, la aguanta Saliba, Marruecos se repliega cada vez más, la pelota va quedando para que la tenga sobre el costado izquierdo, acá por parte de Francia, Lucas Digne, el balón por el medio para Saliba, Saliba que va cambiando la pelota para que la tenga sobre el costado derecho del campo, Mane, Dembélé, va Dembélé, sigue Dembélé, Dembélé dejaba para Koundé, Koundé que llega hasta el fondo, levanta el centro, corta la pelota más Rawi, se va por la línea final, es un tiro de 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
11: Y demasiado replegado ya, la imagen de Paraguay, ¿no? En gran parte del partido pasado, la que estaba tomando Marruecos como opción, los 11 jugadores metidos en los 20 metros del área. Pero así todo logra ganar un córner en una defensa que es muy difícil sorprenderla, pero bueno, ese es el poderío de esta selección.
13: Cobra dice para Dembélé, Dembélé la mete en el área, el remate de cabeza llegaba por parte de Rabiot, que le pegó por encima del arco defendido por Yacine Bono. Saque de meta, Chicho, para la selección de Marruecos.
10: Tercer cabezazo dentro del área de Marruecos. Dos de pelota parada y uno en el centro de Dubé que alcanza a cabecear Dembélé. Para tener en cuenta, ¿no? Sin tener grandes cabeceadores en ataque, la selección francesa.
13: Ya la perdió en la salida Marruecos, la tiene Olise, dejando la pelota sobre la izquierda para decir a Dué, aguanta Dué, la pisa Dué, en corto Dué para Dien Rabiot, la tiene Rabiot, todo Marruecos metido atrás, la pelota por el centro de Rabiot para que tenga la pelota Saliba, cambia por el medio por Upamecano para Olise nuevamente para Saliba, la aguanta Saliba, dejó en corto para Lucas Digne, 0-0 el partido, minuto 21 por la radio del Mundial, fútbol de primera, la tiene Rabiot, aguanta Rabiot, dejó para Olise, Olise le entra al área, le quiere pegar, levanta la pelota Olise buscando a Koundé, la va a alcanzar Koundé, no la alcanzó Koundé, el balón se le perdió por la línea final, saque de meta para Marruecos.
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13: Burro. Mauro Silva, minuto 22, 0-0.
12: Já estivemos aí em um Mundial. E é muito cômodo quando tem por delante uma seleção que te deixa jogar com tanta facilidade, um quartos de final, porque se Marrocos não cambia esse ritmo, não põe intensidade, não pressiona a França, eles vão seguir manejando o balão, acelerando, e é questão de tempo para que chegue o gol de França.
13: Mas o partido está 0-0, Mauro.
12: Está 0-0, mas com esta atitude de Marrocos, com esta passividade, com esta lentitud e demasiado atrás, vai ter muita dificuldade todo o partido.
13: O que diz Chicho?
10: Sobretudo porque França tiene hasta buena media distancia, tiene entonces sí. Tiene todas las variantes para hacerte daño en cualquier momento del partido. Creo que es importante que su arquero empezó a jugar largo para evitar que lo tengan tan presionado, porque
13: Olise cambia la pelota para Dembélé por la banda derecha, Dembélé con balón dominado, sigue Dembélé, lo marca Sala de Din, bien el corte en defensa por parte de Sala de Din para robar la pelota, va buscando el apoyo del Canús. 0 para Francia, 0 para Marruecos, 23 de la primera parte, largo servicio sobre la izquierda buscando el apoyo de Talbi, Chesdin Talbi, enfrentado a Upamecano, no puede, no tiene a nadie cerca allí Talbi para apoyarse, burro.
11: Es que nos mintió Marruecos, los primeros 6-7 minutos insinuó presionar, jugar de igual, creo que lo dijimos todo. Pero a partir de las pérdidas que tuvieron es como que mermó la confianza y dijeron vamos a esperar un poquito más, vamos a tratar de salir en contragolpe, pero no lo efectivizan porque dos contragolpeadores contra cinco defensores va a ser difícil.
13: Le quitaron una pelota a Mbappé, bueno, y era Javier Castril, le salió a falto, ¿no? La pelota ahora para Hakimi, que quiere meterse en el área, el cierre por parte de Lucas Digne, y tenemos un tiro de esquina de Ford. Vehículos hechos tan capaces como tú para sacudirse Marruecos del dominio de Francia en esta primera mitad en el 24. ¿Hubo falta, Javier, sobre Mbappé en la mitad de la cancha?
14: No, saca limpia Hakimi la pelota desde atrás. Obviamente, contacto físico lo hace.
13: Se cubre en corto, Hakimi para Díaz. Brahim Díaz levanta el centro, pelota en el área. Arriba el corte por intermedio de Rabiot, alcanzando la pelota en la mitad de la cancha, en la salida de Francia, acá por parte de Kylian Mbappé. Viene la respuesta ahora por parte del conjunto de Francia. La perdía Olise, la vuelve a ganar acá en la mitad de la cancha de Desiré Doué. Reclamaba el contacto, dijo que no. Tenía la pelota ahora para Brahim Díaz. Ataca Marruecos, el balón por el centro para Unagi. Ascendiendo Unagi, Unagi en corto para Hakimi. La aguanta Hakimi, dejó en corto Hakimi para Yub Boadi. Boadi nuevamente con Hakimi. Hakimi por Abu Boadi. Cuba. De otra vez para Hakimi, sector derecho del campo. Ahora la tiene el Canús. La pelota en la mitad de la cancha para que toque la pelota en la mitad del campo. Ahora el Ainawi. El Ainawi va cambiando para Unagi. Unagi con el balón. Sigue Unagi. Unagi en corto para Yub Buadi. Buadi deja para Hakimi. Pegado a la banda. Aparece ahora Brahim. La tiene Brahim con la pelota pegada al pie sobre el sector derecho del campo. Enfrentando la marca de Lucas Digne. Se apoya con Buadi. Buadi nuevamente con la pelota para Brahim Díaz. Brahim que se la levanta. Buadi se metió en el área. Buadi llega el cierre por parte de Saliba. Sacó la pelota. La ganaba Hakimi. Cortó la pelota. Francia arranca con balón dominado. Aquí con la pelota Lice recibía de Due. La pelota para Kylian Mbappé. Va Mbappé, Mbappé, Mbappé, Mbappé, Mbappé, Mbappé, Mbappé. Lo dejaron y eso es penal. Falta de Marrawi sobre Mbappé y es penal para Francia en el minuto 25 de la primera mitad. Penal para Francia.
11: Contragolpe, sabíamos que podía pasar esto, pero una locura. El contragolpe que metieron fenómeno.
10: El ataque que tiene Francia.
11: Ese era el miedo que tenés cuando juega contra este equipo. Claro. Es lo que dijimos recién, tenía miedo de salir y pagar. Y acá lo agarraron un ataque en un córner mal tirado, contragolpe penal.
12: Y fue justo cuando adelantó un poquito las líneas Marruecos, ¿no? Que llegaba el contragolpe, impresionante la velocidad. Y claro, el balón con Olise pone para Mbappé, que ahí es.
13: Javier, fue limpio el corte de Due, ¿no?
14: Absolutamente.
13: Y hubo penal sobre Mbappé.
14: Sí, por
11: supuesto. Aparte, el pase de Due fue difícil, de Olise fue difícil porque se le cerraba el espacio porque Mbappé hacía diagonal para adentro.
12: Pero espera, ve cómo espera para tener asegurar
11: el pase. Lo pasó entre justo.
12: Es tremendo.
10: Y lo que vimos en la jugada anterior, en el contraataque de Marruecos, cómo Francia también replega. Y todos sus defensores pasan rápido y se posicionan bien. Entonces no le da posibilidad tampoco al rival.
11: Lo mejor que le puede pasar a Francia es replegarse un poquito y recuperar y salir a esta velocidad. Sí. Tiene cuatro velocistas adelante.
13: Agarró la pelota de Dembélé. Están revisando el penal, Javier.
14: Y claro, están revisando la supuesta falta anterior, ¿no?
13: De Due.
14: Que nace la jugada en el otro campo. Que no meta la cola al diablo.
10: Sí. Bueno, Javier,
13: ya la agarró Mbappé.
10: Cabe dentro de las posibilidades.
11: No seas mal pensado. Está todo en orden la casa.
13: En el bar está Hernán Mastrangelo y de Argentina Leodán González de Uruguay.
11: ¿Leodán?
14: No, aparentemente sí. Está todo listo.
13: Ya va Mbappé. Hoy en su partido número 20 en las Copas del Mundo. Tiene 19 goles en los mundiales. Lo supera solamente Messi con 21. Messi tiene 8 en esta Copa del Mundo. Mbappé con 7. Tiro penal para Francia. Pero ahí está una figura, un enorme Yassine Bono, el arquero de la selección de Marruecos. Preparado Mbappé. Tiro penal para Francia. Minuto 26. Le va a pegar Kylian Mbappé. 35 años para Yassine Bono, que llega a 96 partidos con la selección de Marruecos. El portero nacido en Canadá para la selección de Marruecos. Penal para Francia. Preparado Mbappé, le dice Facundo Tello que le pegue la concentración de Mbappé. Mira el árbitro, se prepara Kylian Mbappé. Minuto 27, 0-0 el partido en Boston, en Fósforo. Didier Deschamps llegando a 25 partidos dirigidos en la Copa del Mundo. Listo para pegarle Kylian Mbappé. Tiene calorcito ahí el principal, Facundo Tello. El calor presente hoy en el estadio de Boston. ¿Por qué no se cobra el penal, Javier?
14: Y supuestamente le está esperando la orden del VAR.
11: No hubo break todavía, ¿no?
14: Ahí está.
13: Aparece una eternidad para cobrar esta pena máxima.
14: Y está esperando la ejecución del penal para hacer la hidratación.
13: Ahora es que terminó la revisión en el VAR.
14: Recién ahora. Tarde amaneció.
13: Ahora vuelve a llamar la atención el principal de ellos para que nadie se adelante al momento del cobro de Kylian Mbappé.
10: Nada de hidratación, ¿no?
13: Después de esto será la pausa de hidratación. ¡Buen Mbappé! ¡Buen Mbappé! ¡Mbappé! ¡Mbappé! ¡Mbappé! ¡Le pegó Mbappé! ¡Tapó! ¡Tapó! ¡Tapó! ¡Yassine Bono! A los 28, el penal para Mbappé, lo tapa Yassine Bono. 0-0 Francia-Marruecos en la primera mitad por la radio del Mundial. Fútbol de primera, ahí está el arquero burro Yassine Bono.
11: Mal pateado.
10: Muy mal pateado.
14: Como el de Messi. Pateado. La similitud con el de Messi, ¿no?
11: Es que dudó mucho, abrió mucho el cuerpo y el pie para pegar ahí. Muy fácil para adivinar y gran atajada del arquero de Marruecos con.
10: Es que creo que con el adivinar el palo ya casi que estaba atajado el penal por lo suave que le pegó el Mbappé.
13: Qué lindo el gesto técnico acá por parte de Kylian Mbappé para buscar a Desiré Doué. Sacaba la pelota Marruecos en lateral. Saque de costado Mauro Silva para Francia. Esto debe ser un envío anímico para Marruecos, Mauro.
12: No, espero que sí, porque Marruecos tiene que cambiar un poquito la actitud, tiene que adelantar las líneas, por mucho que va a arriesgar y Francia va a salir a la contra también con velocidad. Si queda tan atrás, para mí es peor. Marruecos tiene que aprovechar lo que tiene, que hace bien en los partidos, que esa transición rápida cuando recupera la pelota, y presionar un poquito más arriba.
13: Estamos en Fútbol de Peor y les presentamos el marcador del partido. 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
13: Y en el minuto 29, casi en la media hora de la primera mitad, llega la pausa. Hidratación en la radio del Mundial. Fútbol de primera, 0-0 el partido.
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13: Estamos por Fútbol de Primera, la radio del Mundial, en la pausa de hidratación. Ya se va a reanudar el partido, 0 para Francia, 0 para Marruecos. Chicho, para la selección de Marruecos, el penal que le tapa acá Yacine Bono a Kylian Mbappé, a pesar de lo complicado que ha sido el partido hasta ahora para Marruecos, que no ha tenido oportunidad de llegar frente al arco de Maimañán, es un motivo para alegrarse, ¿no? Para estar tranquilos, que aguantan el partido hasta ahora.
10: Yo creo que sí, yo creo que es un motivo de tranquilidad. Y la pausa de hidratación, yo creo que también les viene bien para reordenar. Pero quería preguntarle a Javier si qué será lo que pasa con Mbappé, que sigue hablando con el juez central una vez desde que pateó el penal. Una inconformidad.
14: Estoy seguro que se quejó por la demora en la ejecución.
12: Creo que
14: estoy seguro.
12: Yo también.
14: Y se queja porque puede haber sentido que se desconcentraba por la demora. Pero la verdad se me paralizó el corazón cuando hubo el chequeo, porque digo, lo único que falta, un pisotón falta acá.
13: El partido se va a reanudar, 32 del primer tiempo, 0 para Francia.

0: El gesto muy lento y anunció mucho la.
1: Como muy displicente, ¿no? Como muy.
2: Muy displicente.
1: Sí, muy displicente.
2: Es que en una fase de esta del Mundial no se puede patear un penalti así, ¿no? No. Se puede fallar un penalti, pero para mí no se debería sacar así.
3: Bien, se escapó de decir Edu con la pelota sobre el costado izquierdo de la cancha. Avanza con la pelota, le van a robar el balón. Termina ganando la pelota ahora Hakimi, parecía falta. Arranca Hakimi, dejó por el centro la pelota para que la tenga el Canús. Buscaron a Ounahi. Brahim Díaz no alcanza, lateral para Francia. Sacó la pelota rápidamente Lucas Digne. Dejó el balón ahora para Michael Olise. Olise que se quiere meter en el área, lo bajaron en la entrada del área. Olise dice el principal Facundo Tello que no hay nada. Toda la pelota Yu Buadi. Buadi con el balón, arranca Buadi por parte de Marruecos. La presión allí por parte del conjunto de Francia sobre Buadi. La tocan por el medio para Talbi. Talbi ahora dejan atrás la pelota para Issa Diop. Issa Diop por el centro para El Ainawi. Avanza con la pelota El Ainawi, pero todavía está en su área pequeña. Allí El Ainawi dejando la pelota para Marraoui. Marraoui en corto para Sala de Din. Edin con la pelota, así que Sala de Din. Edin con el balón, entrega atrás nuevamente la pelota para que la tenga en la salida El Ainawi. Otra vez para Sala de Din. Sala de Din por el centro para Yubu Adigui. Casi roba el balón aquí a Adrien Rabiot. La pelota la tiene Ounahi. Ounahi que toca a la derecha para que reciba la pelota Hakimi. Levantó la mirada, tocó en corto, buscando nuevamente a Ounahi. Hace bien Ounahi, entrega el balón para Hakimi. Hakimi más atrás para Issa Diop. 34 minutos, burro, esto sigue 0-0.
0: Y ahora hay que ver la reacción que tiene Francia, ¿no? Ante el penal errado, Mbappé particularmente como que busca pelearse. Mbappé busca pelearse con el árbitro, le va a salir mal. Y el equipo tiene que reaccionar. Está un poquito decaído, ¿no? Que ahora aprovecha un poquito Marruecos para tener la pelota, Francia esperando.
3: Acusa el golpe Mauro Silva de Francia de fallar el penal, ¿no?
2: Bueno, normalmente puede que sí, hay que esperar un poco para ver cómo se comporta Francia, pero Marruecos para mí, Marruecos que complica las selecciones, es Marruecos con más agresividad, más intensidad y más velocidad en ese control. De momento juega Marruecos con mucho espacio.
3: Buadí para Ounahi, Ounahi metía pelota adelantada para Brahim Díaz, corta la pelota del fondo de Ayotu Pamecano, la toca de cabeza ahora Dué, dejó para que venga la salida de parte de Rabiot, cortaba Issa Diop, balón en la mitad de la cancha para El Ainawi, cambia ahora para Marraoui por el centro, Lusair Marraoui, dejó la pelota para Sala de Din, tiene que avanzar con la pelota ahora Sala de Din, enfrenta la marca de Dembélé, le va a robar la pelota a Dembélé, casi le roba el balón aquí Dembélé, Buadí que le robaron la pelota, se la robó ahora Dué, va Dué, sigue Dué, decide Dué que le pega al arco, tapó. Sí, Bono, otro tiro de esquina para Francia. Es un tiro de esquina de Ford. 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La presión de Francia, Chicho, para robar la pelota.
1: Es que Marruecos es el que se mete en el lío. Porque quieren tener el control dentro del área chica y es muy difícil frente a estos jugadores. Que en una presión te roban y te hacen daño completamente. Es la segunda que tiene después de haber errado el penal la selección de Francia.
3: Va a levantar el tiro de esquina Michael Olise. La pelota pareciera no estar allí en el lugar indicado. Saca ventaja de allí, burro.
0: Francia sí, tiene buen juego aéreo. Pero llegó Papá Noel, el marroquí, me parece el juego.
3: Cobra Olise el tiro de esquina, el remate dentro del área que intentaba ahora con la pelota. Koundé le pegó desviado sobre el palo izquierdo, defendido por el arquero Yacine Bono. La tiene rápidamente otra vez el conjunto de Marruecos, Chicho. Minuto 35. Cero Francia, cero Marruecos.
1: Sí, vuelve a ganar en el área rival, vuelve a ganar Francia.
3: La ganaba Olise, metía balón adelantado buscando a Kylian Mbappé. Parecía una falta previa cuando robaba la pelota en la mitad de la cancha Manu Koné. En el 36 del primer tiempo, Mauro Silva, esto sigue 0-0.
2: Sigue 0-0, Jesús. Pero para mí, el control de Francia, porque Marruecos, para mí, facilita un poco el trabajo de Francia. Porque la selección de Marruecos, que siempre pone en dificultad a los rivales, es cuando es más intenso, más preciso. En Marruecos juega con mucha pasividad, con mucha displicencia. Y así facilita para mí el trabajo de la selección francesa.
0: Burro. Es que Francia, si bien presiona, pero presiona corriendo un poco porque los marroquíes vienen a un rival y es como que la regalan. ¿Sí? La acción anterior que Dué, para mí, define mal, porque normalmente esto define al palo contrario. Pero está regalando algunas acciones de juego que son imperdonables a esta altura del Mundial y sobre todo por el significado que tiene para Marruecos, ¿no?
3: Ya en el partido, Chicho, tenemos un total de 10 disparos por parte de Francia, 3 al arco, ni uno ni siquiera desviado por parte de Marruecos en estos primeros 37 minutos de la primera mitad. 0 Francia, 0 Marruecos por la red del Mundial, fútbol de primera. Recibiendo la pelota en la mitad de la cancha, Hakimi retrocedía el balón ahora para Issa Diop. La tiene Issa Diop, el héroe de aquel partido contra Países Bajos, anotando el gol en el tiempo extra, en el tiempo agregado de la segunda parte para la selección de países de Marruecos contra Países Bajos. Trataba de robar acá la pelota en la mitad de la cancha nuevamente. Manu con él, lo derriban. Hay una falta por parte de El Aynawi. Hay tiro libre en favor de Francia en la mitad de la cancha.

0: es que la pasividad de Marruecos para manejar la pelota invita a que Francia, cuando en cualquier momento, cambie de ritmo y recupere. Y en la jugada de Doué, cómo jugó con poder servirle a Mbappé a la izquierda y Dembélé a la derecha. Tuvo las dos opciones, definió, que el arquero ha tenido una gran presentación, Bono.
1: Pero esto sigue 0-0, Francia y Marruecos. La tiene por el centro Koundé. Dejaba la pelota ahora para Olise, se mete en el área, Olise, entre dos, Olise, perdió la pelota, la recuperó, insiste Olise, la busca Dembélé, le va a perder la pelota, Umbare Dembélé, ganaba por el centro el balón el Canús, la tiene ahora Brahim, avanzaba con el balón Brahim, lo vacaron, falta contra Brahim Díaz en la mitad de la cancha, lo indica Facundo Tello, comienza a complicarse el partido, Javier, para Facundo Tello.
2: No, le está dando continuidad, no está cobrando boludeces, es decir, el tipo no se deje engañar por el contacto físico, le da continuidad al juego, sabe leer el juego, por eso te digo, es un tipo confiable, y está por encima de todos los posibles disturbios que puede tener un partido de esto.
3: Yo lo veo a Marruecos y en la imagen de Hakimi, ¿no? No pasó de mitad de cancha en los ataques proporcionalmente a otro partido que ya hubiera hecho 7 llegadas.
1: Es lo que veo por un equipo, le cae Doué también y le cae la espalda, ¿no?
3: Pero lo veo un equipo que duda, no tiene en el repliegue, la presión de Francia duda mucho en pasar las líneas. Y es como que el contragolpe, el penal lo atemorizó a hacer la Marruecos que vimos y que está en esta instancia, ¿no? Más audaz, como decís vos, más ataque.
4: Sí, para mí el Marruecos que asusta es el que es intenso, entusiasmo, con convicción. Hoy juega con muchas dudas, con mucha inseguridad.
1: Arranca con la pelota Unagi, dejando solo a la izquierda para que suba con balón dominado Brahim Díaz, entregando la pelota para Talvi, que llega hasta el fondo, quiere meter el centro a pelota para que saque el balón primero Dayot Upamecano. Va peleando la pelota Saladedín, la mete adelantada, el balón se perdió por la línea final. Saque de meta para Francia.
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1: 0 Francia, 0 Marruecos. Minuto 40 de la primera mitad. Por el centro William Saliba, va dejando la pelota ahora para Dayot Upamecano, toca al costado para que reciba Jules Koundé, la aguanta Koundé, sigue Koundé, encuentra espacio a quien allí pasar la pelota Koundé, otra vez para Dayot Upamecano, 5 para el final de la primera parte, 0 Francia, 0 Marruecos, primer partido de los cuartos de final del Mundial, a través de Fútbol de Primera, mañana, viernes, España contra Bélgica en Los Ángeles con Sami Sadovnik, Manolo Sol, Daniel Chapela, Mauro Silva y Javier Castrilli, todo arranca a las 2:30, tiempo del Este. España contra Bélgica, por el centro Manu Koné, dejaba la pelota para Kylian Mbappé, buscaba Olise, la perdió Olise, cortaba Saladedín, gana la pelota ahora el Inawi, dejando para Issa Diop, va cambiando para Marraoui, la presión de Francia no deja salir a Marruecos, Marraoui, toca en corto Marraoui, va recibiendo la pelota ahora sobre el costado izquierdo de la cancha Talvi, la aguanta Talvi, tiene que ir atrás Talvi, se encuentra con una pared allí Talvi, no encuentra a quién pasar la pelota allí Chicho.
0: No encuentra porque ya el trámite de defensa es muy lento. Entonces ya lo que logra es que Francia se repliegue, se agrupe y sea mucho más difícil pasarlo.
1: Nuevamente la pelota por parte del Canús. Retrocede la pelota para que la maneje allí Issa Nasir Marraoui. Buscó a Yub Buadí con Hakimi. Hakimi que cambia para Issa Diop. Issa Diop de la banda derecha para que la tenga allí a Unagi. Unagi nuevamente con Hakimi. Otra vez para Unagi. Unagi presionado por parte de Adrien Rabiot. Balón atrás para Marraoui, 41 del primer tiempo, 0 Francia, 0 Marruecos, falló un penal Kylian Mbappé, tuvo otra de Cyril Doué, otra también de Ousmane Dembélé, el partido está 0-0 en esta primera parte, hay contacto ahora por parte de Dayot Upamecano sobre Bilal El Canús, hay tiro libre en favor de la selección de Marruecos, Shakira presente. Respire Chicho. ¿Quién factura más Chicho, Tefa o Shakira?
0: ¿Quién o quién?
3: ¿Vos o Shakira?
0: Sí. Lejos, eso se sabe.
3: El partido no, salvo los minutos iniciales que hubo ataque por ataque, después el partido no tuvo ritmo.
4: ¿No?
3: No tuvo ritmo, tuvo acciones de Francia, sí, aisladas.
0: Es que tiene ritmo cuando Francia quiere.
3: Sí, pero...
0: Cuando quiere Francia, va y presiona o hace la diferencia. Después es un partido jugado de trámite.
4: Pero con muchas dudas. Normalmente no juega así, ¿no?
3: Marruecos está con muchas dudas.
1: Balón largo para Dembélé, cortaba la pelota Salah Deddin, viene Talbi, va sacando Marraoui, otra vez para Talbi, Talbi presionado allí por parte de Koundé, la pelota nuevamente para Salah Deddin, otra vez para Talbi, pegado al costado izquierdo de la cancha, de nuevo para Salah Deddin, 0 Francia, 0 Marruecos, minuto 42, balón al medio para Youp Boadi, Boadi con la pelota, enfrenta allí la marcación por parte de Kylian Mbappé, la presión de Dembélé ahora sobre Marraoui, tiene que obligar a Marraoui a ir atrás con el arquero Yacine Bono, la tiene Issa Diop, nuevamente para Bono, Bono otra vez para Issa Diop, Issa Diop con la pelota, el balón va quedando desde el fondo para Issa Diop, mete pelota larga sobre el costado buscando a Brahim Díaz, va a perder la pelota, el balón se perdió en lateral, la termina sacando allí afuera Hakimi Burres, lateral para Francia.
3: Y cuando empiezan a abrir los brazos y demandan movilidad, ya es bravo, ¿eh? Y le está pasando cada vez más a Marruecos, que yo creo que lo mejor le puede pasar a Marruecos que termine el primer tiempo.
4: Sí, seguro.
1: Y con el 0-0, ¿no?
3: Sin duda.
1: Y con el penal que tapó allí el arquero Yacine Bono, para la entrega acá por parte de Désiré Doué, buscando a Kylian Mbappé, cortaba la pelota Issa Diop, dejó para Hakimi, Hakimi para Brahim Díaz, le va a robar la pelota Manu Koné, la robó Manu Koné, aguanta la pelota Manu Koné, se va Manu Koné por la izquierda, sigue Manu Koné, pero lo persiguen dos, a ver qué hace el individual, qué linda, tocó la pelota atrás ahora para que maneje la pelota Désiré Doué, en corto ahora para Rabiot, Rabiot buscando a Kylian Mbappé, está de espaldas al arco, retrocede la pelota para que la busque Dayot Upamecano, ¿dónde están los centrales de Francia? Allí en la mitad del campo, Dayot Upamecano, toca por Ousmane Dembélé, Dembélé por la banda. Allí manejando la pelota sigue Ousmane Dembélé con un balón dominado con el control de la pelota por el centro. Ahora Ousmane Dembélé pisa el balón, lo aguanta Dembélé, no encuentra espacio. Tocó en corto para Dayot Upamecano. Upamecano que mete pelota larga buscando a Jules Koundé. Se le fue por la última línea. Saque de arco para Marruecos.
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1: Lo aguanta Burro hasta ahora, Marruecos.
3: Lo aguanta y hace algo que es inteligente, ¿no? Como tener los dos centrales de Francia que están en ataque y toman a los receptores que puede haber de los dos centrales, y fue un pase que hizo Upamecano, que no es el ideal para hacer ese pase ahí a esa altura, y se salva de que no toque lo demás fuerte del equipo de Francia.
0: Claro, logra que, digamos, los que menos técnica en ataque tienen, que sostenga más la pelota, claro, y a esa altura no le va a hacer daño.
3: No.
1: Se nos acaba la primera mitad, Mauro Silva. 0 Francia, 0 Marruecos.
4: Jesús, es un del partido que Parroco no tuvo un disparo a puerta.
1: No,
4: y,
1: hasta ahora no.
4: No, y Bono fue el mejor del partido. Con eso ya te digo todo, ¿no? Cómo fue el panorama de la primera parte.
0: Pero yo creo que también ha logrado Marruecos que Francia.
1: Balón largo para buscar a Kylian Mbappé por el centro. Sale Yacine Bono para cortar la pelota. Corta el balón ahora Saliba, dejando para Lucas Digne. Digne al costado para que aguante el balón de Désiré Doué. Va a perder la pelota, le van a robar el balón a Désiré Doué. No hubo falta allí por parte de Bilal El Kanous. Volvió a robar la pelota ahora Désiré Doué, la va consiguiendo Olise. Olise con el balón, lo persigue para Brahim Díaz. Sigue Olise con la pelota pegada al pie, entregando para mano Koné. Koné que entregó el corte de la pelota para que la tenga Jules Koundé. Koundé al costado para que la reciba Ousmane Dembélé. Va Dembélé con la marca de Salah Deddin. Dembélé la tiene Dembélé. Sigue Dembélé, recorta Dembélé. Dembélé que la mete por el medio. La pelota de Kylian Mbappé. Tocaron ahora para Rabiot. Rabiot al costado para Lucas Digne. La tiene Lucas Digne. Entrega nuevamente para Désiré Doué. La tiene Doué. Balón al medio para que la suba ahora Saliba. Saliba entregando la pelota ahora para mano Koné, que le quiere pegar al arco. Golpea el balón en la defensa allí en el Ainaoui, el Chalbi, y lo termina sacando al costado. La terminó ganando nuevamente Dembélé. La verdad no salió. Dembélé la entrega por el centro ahora buscando a Olise. Olise que gira. Olise la entrada del área, le pega, pero consigue la marca allí por parte de la defensa de Marruecos. La gana. Desde afuera le pegó al arco Lucas Digne. Metió la mano al final allí el arquero Yacine Bono. Se salva Marruecos ahora. Desde la media distancia le pegó Lucas Digne el zapatazo de pierna izquierda. Se levantó Yacine Bono y la pelota fue al travesaño. Se salva Marruecos del primero de Francia. La tuvo Lucas Digne. Esto sigue, Chicho, 0-0.
0: Es que está demostrado que cada que Francia quiere pone en peligro a la selección de Marruecos y pone a trabajar a Bono. Cada que quiere hace lo que quiere y en el momento que quiere.
3: Sí, por lo que venimos diciendo en todo este primer tiempo, las variantes que tiene son un montón, individuales, de pegada, de doble, de una acción individual. Y en el lazo de este primer tiempo probó de todo. probó de todo y no se le dio todavía, ni con el penal que le dieron.
1: Ousmane Dembélé tocaba por el centro. La pelota ahora para Dayot Upamecano. Son cinco más en esta primera parte. Vamos a ir con el tiempo extra. La pelota para Desiré Doué. Se escapa por línea final. Desiré Doué, se le acabó la cancha. El balón se perdió por la línea final. Es un saque de arco en favor de la selección de Marruecos. 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
0: ¿Cuántos se conocen estos dos jugadores, no?
3: Qué buenas son las camisetas. Se tiraron las dos, ninguna se rompió, ¿no?
1: ¿Quién agarraba a quién, Javier?
2: La reiteración, ¿no? No, agarraron los dos al mismo tiempo. Lo estaba picando eso.
1: Dembélé en el área. Dembélé recortó, se cayó Dembélé. Perdió la pelota. Un recorte más allí por parte de Ousmane Dembélé. La recupera el Ainaoui. Arranca Marruecos. Se agregaron cinco. Ya estamos en el cuarto minuto del añadido de esta primera parte. Cero Francia, cero Marruecos. 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Fútbol de primera con los cuartos de final de la Copa del Mundo. Primer partido de los cuartos de final. Buscamos al primer semifinalista. La pelota por parte de Hakimi. Cambiando para Brahim Díaz. 0-0 el partido. Mbappé tuvo un penal y lo tapó el arquero Yassin Bono. Y ha sacado otras dos pelotas Yassin Bono en esta primera parte. No hay ni un solo disparo de Marruecos en la primera mitad. El balón de Brahim Díaz sobre el costado derecho de la cancha. Entregando para Bilal el Canús. La tiene el Canús, tiene la pelota Marruecos. El Canús cambia para Hakimi, con la marca de Lucas Digne. Hakimi, en corto para Brahim Díaz. La aguanta Brahim, sigue Brahim. Le quiere pegar a puerta, corta la pelota allí por parte de Rabiot. Que dice el principal, que hubo una mano acá por parte de Rabiot. Hay tiro libre para Marruecos en el último minuto de la primera mitad. Falta de Rabiot, pelota parada, Mauro Silva, para la selección de Marruecos.
4: Sí, un centro de Brahim que bate el balón, toca la mano de Rabiot. La falta está bien marcada y una jugada de peligro ahí en este final de partido para la selección de Marruecos.
0: Poco para que hubiese sido penal, por poco.
1: Estaba fuera.
3: Metrito.
0: Sí, estaba
4: fuera.
0: Yo creo que estaba hasta más cerca, pero bueno, por fin una jugada que intentó obtener la pelota.
3: Y mira si viene.
0: Sí, todo es posible.
4: Sería un premio, ¿no? Tremendo ahí este momento, ¿no?
0: Para... premio o un castigo.
1: Tiro libre para la selección de Marruecos. Acomodó la pelota Hakimi. También está para pegarle Brahim. Dos en la barrera. Dembélé y Olise. Tiro libre para Marruecos. Se va a acabar la primera mitad. Cobra Hakimi. Uy, no. Le pegó muy mal Hakimi. Completamente desviado frente al arco defendido por Mike Maignan. Saque de meta en favor de la selección de Francia en este final del primer tiempo. Le ha pegado dos veces muy mal a la pelota hoy Hakimi, ¿eh?
3: Y un poco lo que dije recién, no está en el partido, no ataca, no. Está impreciso, está dubitativo. La imagen que nos mintió poniéndose en la posición de 8, después no le hizo mal, no desbordó.
1: Cuando en este momento Facundo Tello, el principal argentino de este partido en Boston, en Foxboro, en el estadio de Boston, nos indica que ha terminado la primera mitad. Cero Francia, cero Marruecos. Mbappé tuvo un penal para Francia que se lo tapó el arquero Yassin Bono. Vamos a la pausa, ya venimos con el medio tiempo. Verizon 0-0 Francia-Marruecos por la radio del Mundial. 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
1: 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Terminó la primera mitad, Jorge Burruchaga. Burru, lo aguantó Marruecos. Mbappé tuvo penal, lo tapó ya sin bono. Ni un solo disparo, bueno, el de Hakimi que fue desviado, ¿no? En el último tiro libre al final de la primera mitad, pero poco de Marruecos en el primer tiempo.
3: Iba a tratar de pelear un poco más el partido. Llega un cuarto de final nuevamente, estuvo en semifinal, el mismo contra este rival. Pero esto duró 5 minutos, los primeros 5 minutos del partido, que hizo un ida y vuelta después a partir de las pérdidas de pelota de salida del área suya, la presión que podía ejercer Francia con su delantero y mediocampista, la rotación de Francia que lo complicaba. Se fue quedando un poco, se abroqueló, dejó jugar el partido largo, que yo creo que es lo que esperan ellos, el partido largo, el partido de un gol, ¿no? Que imagino yo como entrenador que habrán pensado ellos. Sobre todo a niveles de jugadores como Hakimi, su delantero Talbi, Janow, el número 23, que está más defendiendo que atacando, ¿no? Entonces el desgaste que están haciendo es bastante pronunciado. Y Francia en eso yo creo que hizo lo que viene haciendo, teniendo la pelota, buscando opciones, probó de media distancia, probó con los córneres, probó con las acciones individuales. Y el colmo para Francia fue el penal que se le dio a la misma Francia y Mbappé desgraciadamente lo tira mal, muy mal pateado. Y están en un 0-0 que va a ser duro para Francia destrabarlo, porque yo estoy seguro que Marruecos, si bien va a tratar de ajustar un poquito las líneas, no perder pelota y poder contragolpear más allá de un juego detenido que pueda tener, se va a seguir manteniendo en esta postura y va a ser Francia que como lógica es el candidato, es el obligado y con la jerarquía que tiene, el que tiene que ir a buscar como lo hizo el partido, pero también poniéndole un poquito más de intensidad y de no errar tanto como erró hasta ahora.
1: ¿Podrá Mauro Silva aguantar Marruecos este partido como lo hizo en la primera mitad?
4: Jesús, a mí es que Marrocos le veo demasiado atrás y dando muchas facilidades a Francia. Entonces, para mí es difícil. Si presiona un poquito más arriba, tiene más posibilidades cuando recupera el balón o salir a la contra, porque querer ganar y pasar una eliminatoria sin disparo ninguna puerta en 45 minutos no es hacer un buen partido, ¿no? Entonces Marrocos para mí tiene que cambiar la actitud. Para mí nota mucho la ausencia de Saibari, el delantero que se lesionó en el partido anterior ahí, que pelea mucho ahí arriba. Marrocos para mí no hace un buen partido, y defendiendo tan atrás, para mí es complejo aguantar tantos minutos con la selección contra Francia. A ver si Marrocos cambia un poquito, adelanta un poco más sus líneas, así para mí tiene más posibilidades.
1: Lo seguimos analizando en el medio tiempo a Verizon en el equipo mundialista de fútbol de primera, la radio del mundial. 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
1: Seguimos en el medio tiempo. 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Chicho Serna, 0 Francia, 0 Marruecos, dominio absoluto de Francia en la primera mitad, pero no hay goles.
0: Es cierto, dominio absoluto, se ha jugado al ritmo que Francia ha querido, las transiciones, los ataques. Yo creo que Marruecos está jugando con fuego, en cualquier momento se quema porque han perdido pelotas en salida que terminan siendo muy peligrosas, pero Francia tiene que dar un poquito más. Yo creo que Francia tiene que acelerar un poquito más, cambiar más de ritmo, presionar un poquito más arriba, porque en una de esas, como es el fútbol, Marruecos se encuentra con una jugada, te mete un gol y ahí se complica para Francia. Entonces yo creo que ha hecho todo para ir ganando, sí, pero tiene que definirlo.
1: Lo seguimos con el equipo mundialista de fútbol de primera en el medio tiempo. Verizon, 0 Francia, 0 Marruecos.
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1: Regresamos al medio tiempo. 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Javier Castrilli, Facundo Tello. Bien, ¿no?
2: Bien. Mira, el comportamiento de los jugadores también acompañó, pero si él no hubiera acertado, no hubiera tenido una claridad en la lectura de las faltas, obviamente que se le hubiera complicado. Está muy sensible el ambiente. Veíamos a Dejan hablando con el quinto árbitro, ¿no? Es decir, Cristian Navarro, porque él le pedía una tarjeta amarilla en la falta que dio lugar al penal, que no corresponde, obviamente. Cortar un avance prometedor cuando se sanciona el penal queda fuera la amarilla. Pero bueno, nada, los jugadores poco a poco le fueron creyendo, pero no perdamos de vista que estamos sentados todos sobre una bomba que hay que desactivar. Todavía no se pudo desactivar, se va a desactivar cuando termine el partido.
1: Entonces, no, todavía cantemos, tenemos tiempo, Javier.
2: Claro, cantemos victoria porque hasta el momento un muchacho viene bien, el diablo tampoco metió la cola, el penal fue claro, menos mal, se hizo el chequeo del VAR y no se descubrió nada, no hay ninguna brujería, nada, hubo, viste, un pisotón, nada. Entonces,
1: no hay ningún fantasma por allí.
2: Por el momento no hubo nada, así que menos mal, toquemos madera.
1: Nos preparamos para los segundos 45 minutos de este partido de los cuartos de final. Primero de la fase de los cuartos de final, buscamos al primer semifinalista del Mundial. Será por tercera vez Francia consecutiva, será por segunda vez Marruecos también consecutiva en esta Copa del Mundo del 26. No parece haber cambios por parte de Francia para la segunda parte. Ya Francia está en el terreno de juego. Marruecos ahora es que está llegando para la segunda mitad. Están multados los de Marruecos.
3: Acá te manifiesta el partido que quiere jugar Marruecos. El más lento posible, el más pausado, en llegar tarde al segundo tiempo.
0: Ya desde ahí es un indicativo.
3: Claro, sí, seguro.
2: ¿Qué? 32 grados está haciendo el Boston.
0: Un buen mensaje, ¿no? Un mensaje.
1: Y no hay amenaza.
3: Es lógico, cada uno juega como puede, como quiere, y defiende y hace goles de la misma manera. Pero bueno, acá lo obligado, obviamente, son los candidatos. Sí, sí.
1: Y la candidata de Francia.
3: Sin duda.
1: Que manejó la pelota, que tuvo las oportunidades, pero Bono sacó dos pelotas.
3: Y sobre
1: tapó
3: todo
1: el penal, le tapó el balón también a Duela, a Upamecano, la que pegó en el palo Díez. Son cuatro situaciones, Chicho, que tuvo Francia en la primera parte.
0: Sí, sí, sí, ha tenido claras tres, cuatro opciones. Muy claras.
1: Y
0: Marruecos no ha pasado la mitad de la cancha.
1: Nos preparamos para el segundo tiempo, cuenta regresiva para la segunda mitad en Boston. Arrancan los segundos 45 minutos de este partido correspondiente de los cuartos de final del Mundial. Sacó la pelota Francia Costalo para presionar en la salida de Marruecos. Sacó de lado allí la pelota el conjunto de Marruecos por parte de Saladin. Dejaba para Marraoui. Está al fondo ahora para su arquero Yacine Bono. Comenzando el segundo tiempo por fútbol de primera la radio del Mundial. Ahora Bono tiene que enviar la pelota al costado. Presionado allí ante la llegada de los atacantes de Francia. Saque de costado para el conjunto de Didier Deschamps, que llega a 25 partidos dirigidos en la historia de la Copa del Mundo. Se empata con el alemán Helmut Schott. Ya Deschamps es el mayor ganador en la historia de los mundiales, con 19 victorias en la historia en los mundiales para Didier Deschamps. Hoy buscaría su triunfo número 20, pero hasta el momento el partido está con empate a cero. Chicho, arrancando la segunda mitad, 0 Francia, 0 Marruecos.
0: Sí, de nuevo clara la intención de Francia, querer presionar arriba. Y Marruecos, que no arranca bien porque ya regala la primera pelota a su arquero. Esperemos que mejore el ritmo, sobre todo, de ambas selecciones para ver un mejor segundo tiempo.
1: Que mejore el ritmo en este caso de Marruecos, ¿no?
0: Y de Francia, porque Francia también a veces camina mucho, mueve bien la pelota y se juega al ritmo de Francia, pero yo creo que a veces necesita acelerar un poco más.
1: El balón de Dayot Upamecano va cambiando para Koundé por el centro. Avanza aquí Manu Koné. Dejó la pelota ahora pegado al costado para Ousmane Dembélé. Este para Michael Olise. Olise por el centro. Devuelve el balón ahora para que lo tenga en la salida con William Saliba. Por el centro para Michael Olise. 0-0 el partido, arrancando la segunda mitad. Nuevamente para Manu Koné. Koné levantó la mirada. Tocó en corto al costado para Jules Koundé. Koundé retrocede la pelota ahora para que la aguante sobre el costado. Acá Ousmane Dembélé entrega mal la pelota. Termina sacando el balón desde el fondo el conjunto de Marruecos. Viene la respuesta desde la mitad de la cancha con Unagi, cambiando ahora para el Canús. Oportunidad ahora para que venga con balón dominado y se va por el centro Marruecos. La pelota para Brahim, que está en el área. Quiere recortar, a ver qué hace. Levanta el centro, pelota al segundo palo. Llega el corte de Koundé. Termina ganando la pelota ahora Talvi. La tiene Talvi. Talvi sobre el costado izquierdo del campo. Una mentalidad distinta, por lo menos en el arranque del segundo tiempo para Marruecos. Talvi, sigue Talvi. En corto Talvi para Unagi. Unagi que se mete en el área. Unagi que le quiere pegar. Va robando la pelota por el centro. Lice, pero entrega mal el balón. Lo termina ganando nuevamente Brahim. Saca desde atrás Lucas Digne. Se va apoyando con Desiré Doué. Nuevamente para Lucas Digne. Digne mete balón largo al costado izquierdo de la cancha. Corta la pelota de Boadí. Va ganando el balón por el centro. Nuevamente la pelota de la selección de Marruecos por parte de Hakimi. El balón atrás ahora para que lo aguante la Inawi. Va cambiando la pelota por el medio para Unagi. Nuevamente el balón por el centro para que tenga Ayoub Bouadi. Bouadi al costado para Hakimi. 0 Francia, 0 Marruecos. Segundo tiempo. Ya son 3 minutos del segundo periodo por la radio del Mundial. Fútbol de primera con este primer compromiso de los cuartos de final del Mundial. Mañana estará jugando España contra Bélgica desde Los Ángeles con Xavi Zadocnik, Manolo Sol, Daniel Chapela, Mauro Silva y Javier Castrilli. Todo arranca a las 2:30. Tiempo del Este. El sábado doblete, doble tanda. Noruega contra Inglaterra, 4:30 tiempo del este, arranca todo desde Miami, luego 8:30 tiempo del este, Argentina, Suiza, los partidos de los cuartos de final del Mundial por Fútbol de Primera. Coné con el servicio largo al costado izquierdo de la cancha, la oportunidad ahora para Francia, se le va muy larga la pelota acá de Cire Dué, el balón se perdió por la última línea y tenemos saque de meta en favor de Marruecos.
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1: Sale tocando en corto desde el fondo el conjunto de Marruecos, o parte de Dios, metía balón largo en la mitad de la cancha, robó la pelota ahora Rabiot, la oportunidad ahora por el medio para tocar aquí por parte de Olise para Rabiot, no pudo cortar el balón ahora Manu Koné, la respuesta ahora por parte de Marruecos, Unagi que mete servicio largo al costado izquierdo de la cancha, ponen a correr ahora sobre la banda izquierda, pero no va a llegar esta pelota sobre el costado izquierdo, Talbi, se le acabó la cancha, es lateral Burro en favor de la selección de Francia.
3: Sí, Marruecos arrancó como el primer tiempo, ¿no? Tratando de salir, de atacar, tuvo el mejor contragolpe para ellos, sí. Lo malograron, ¿no? Una salida que también termina mal, hay que ver si se mantiene esta actitud Marruecos de poder rivalizar un poquito más a partir de tener ellos la pelota y encontrar a Francia mal parado. Y Francia, lo que decía Chicho, yo digo que le tiene que agregar a su juego, porque si no, no va a desbloquear este partido, rebeldía, ritmo, correr, como uno dice, correr de más, pero correr a favor del portador para que pueda meter ese buen pase, porque hasta ahora el Olise mete un pase, pero es uno el que le da la opción. Tiene que tener varias opciones el portador de pelota para cometer un error la defensa o ellos el acierto para abrir este partido que se va a tornar cada vez más cerrado.
4: Oguro, pero viste cuando Marruecos acelera un poquito y salió con velocidad, como encontró espacio ya en la defensa de Francia. Yo es lo que he hecho de menos en ese partido, esa salida rápida de Marruecos.
1: 0 Francia, 0 Marruecos, segundo tiempo, 5 minutos del segundo periodo por la red del Mundial Fútbol de Primera en este primer partido de los cuartos de final de la Copa del Mundo. Sobre el costado va recibiendo Olise. Olise atrás para Dayot Upamecano. Upamecano para Manu Koné. La tiene Manu Koné por el centro. Avanza con la pelota. Está en el círculo central. A ver qué hace Manu Koné. Sigue Manu Koné. Avanza con la pelota Manu Koné. Va a perder el balón. Lo termina ganando bien. Bilal El Canús. Se apoyaban atrás ahora para que la tenga El Ainawi. En corto. Dejó el balón ahora por el centro para que venga el tiro atrás por parte de Salah Deddy. Para que la maneje el arquero Yacine Bono. Va sacando en corto Bono para Issa Diop. Issa Diop que toca al costado para que tenga la pelota Hakimi. 0 Francia, 0 Marruecos en la segunda para. Tocaba Unagi buscando nuevamente la devolución para Hakimi. Mete la pierna en la mitad de la cancha. Acá Manu Koné, no hubo falta. Robó la pelota Marruecos y viene buscando la oportunidad ahora por el centro. Brahim Díaz abriendo la cancha sobre la izquierda para Bilal El Canús. Va El Canús, entregó la pelota El Canús. La pelota ahora para que la tenga Hakimi con Talbi. Nuevamente buscando a Hakimi. Llega el cierre en defensa acá por parte de Dayot Upamecano. La pelota se va por la línea final. 0 para Francia, 0 Marruecos por la red del Mundial Fútbol de Primera. Comenta Jorge Burruchaga, Burro.
3: Sí, dejó pasarla como si fuera un saque de arco, pero fue córner. Upamecano se equivocó y ese puede ser el error de Francia, ¿no? Que se apodere la equivocación, las dudas. Porque hay síntomas que como volvieron estas jugadas, viste, que venían al trotecito.
0: Y Burro, cuando tienen sus volantes, tienen la pelota, ninguno de los hombres de ataque ni se mueven ni se desmarcan.
1: Y lo que te dije, el tiro de esquina de Forbe y con los hechos tan capaces como tú, se corre la falta. El tiro de esquina sobre el costado izquierdo del campo y tiene la pelota Hakimi. Entregando para Unagi. Unagi, Acedin Unagi, sigue Unagi. Aguanta la pelota Unagi. No encuentra quien pasar el balón. Sigue Unagi, Acedin Unagi. Mete la pelota en el área. Va sacando primero allí la pelota del conjunto de Francia por intermedio de Mbaké. Colaboraba en defensa. Ganaba la pelota desde la mitad de la cancha. El Canús la metía larga por la línea final. Saque de meta para Francia.
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1: Jules Koundé se apoya con Dembélé. Dembélé para Koundé. Se cambió los botines, por cierto, Dembélé para la segunda mitad por parte de la selección de Francia en este partido frente al conjunto de Marruecos. Cuartos de final del Mundial. 0-0 el partido. Aquí va por el centro de Cire Dué. tocaron la pelota ahora para Manu Koné. Manu Koné dejó el balón ahora para Koundé. Koundé abriendo la cancha para Ousmane Dembélé. Va Dembélé en diagonal con la pelota. Sigue Dembélé. Enfrenta la marca allí por parte de Saladin. Dembélé la mete por el centro. Dembélé. Oportunidad ahora para levantar la pelota para Olise. Acá por parte de Desiré Doué, que no pudo pasar bien la pelota. El corte por intermedio de Talbi. Y arranca ahora con la pelota Marruecos. El servicio es largo hacia el costado izquierdo de la cancha. Arranca acá con la pelota Talbi. Sigue Yedim Talbi. Enfrenta la marca de Upamecano. Le roba la pelota. Y es lateral, Chicho, en favor de la selección de Marruecos.
0: Y empieza a tener dificultades Francia, porque no encuentra cómo penetrar esa defensa, pero también se regala. Y Marruecos empieza a tener espacio para contraatacar.
3: Porque Francia te pone 8 jugadores en posición de ataque, entonces después para la pérdida y la salida rápida de Marruecos es beneficioso, y es lo que está haciendo ahora, animándose a esa pérdida de ganar lejos del arco, pero insinuando algo.
1: Va a sacar de lado Saladin por parte del conjunto de Marruecos. Cuadro del norte de África, que busca su segunda semifinal consecutiva en un mundial. La pelota por parte de Ayoub Bouadi para Issa Diop. Va cambiando para Mahraoui. Mahraoui por el centro para Ayoub Bouadi. Bouadi a cuenta por el centro. Bouadi toca al costado para Saladin. Edin con el balón, tocando en corto para Talbi. Talbi por el centro, tratando de tocar allí la pelota para El Canús. Va a perder la pelota acá Marruecos porque hubo falta contra Olise. Tiro libre en la mitad de la cancha. Mauro Silva para Francia.
4: Sí, el partido tiene un ritmo lento, pero ahora Marruecos, por lo menos para mí, cuando recupera la pelota, está saliendo con más velocidad. Y esto puede generar peligro para la selección de Francia, que no es capaz de encontrar espacio en la defensa de Marruecos, diferente de lo que pasaba en la primera parte.
1: Pierde la pelota Manu Koné, pero la vuelve a ganar. Dejó en corto ahora para Kylian Mbappé. Va Mbappé por el centro, sigue Mbappé. Cambia para Désiré Doué, entrando al área. Doué le pegó al arco, a las manos ahora del arquero. Yacine Bono, primer aviso de Francia en la segunda mitad, pero las manos del arquero Yacine Bono, Chicho.
0: Sí, pero eso es Francia. Francia aparentemente lo ve uno lento, que no tiene demarcación, pero una vez que tienen posibilidades, también aprovechan media distancia.
1: 10 minutos, Burro, 0-0.
3: Sí, partido parejito. Lo emparejó Marruecos, que era lo que pedíamos un poco en el entretiempo, y Francia... Se le está llenando de dudas algunas resoluciones, que si no acelera un poco más le va a costar mucho.
1: Dembélé, dejaba para Olise. Olise por el centro para Dayot Upamecano. William Saliba tocaba la pelota sobre la izquierda. Kylian Mbappé buscó a Lucas Digne, pegado a la banda izquierda va a decir Edué por el centro. William Saliba entregando para Michael Olise. Giro Olise, arranca Olise. Olise, Olise, Olise. Olise le pega al arco ahora. Mbappé le pegó mal por encima de la puerta. Que defiende Yacine Bono. Apareció Michael Olise por el centro. Fue dejando rivales, pero a última hora el tiro complicado acá por parte de Kylian Mbappé. La pelota por encima, además estaba en posesión allí irregular por parte de Kylian Mbappé, Mauro.
4: Sí, una gran jugada, una más de Olise en este Mundial. Una asistencia en Mbappé que estaba en fuera de juego, pero demuestra la capacidad y el talento de Olise para fabricar las jugadas de gol.
0: Es que eso es lo que tiene que hacer.
1: Mira qué bien la metió Dembélé al medio. Y arranca ahora por el centro Francia. La oportunidad ahora para que venga Mbappé de entrada del área. Sigue, encuentra espacio. Gira, le van a quitar la pelota, tiene que ir atrás. El balón lo tiene ahora Lucas Digne. Digne entregando ahora para Rabiot, la aguanta Rabiot. 0-0 el partido. Oportunidad para Francia ahora sobre la banda izquierda. La marca de Hakimi sobre Kylian Mbappé. Mbappé con la pelota también, lo marca Brahim Díaz. Hakimi empujando allí a Kylian Mbappé. La pelota para Lucas Digne. Digne nuevamente para Kylian Mbappé, que arrastra la marca. Sector izquierdo del campo, minuto 12 de la segunda mitad. El partido está 0-0, no hay goles en Boston. Por el centro, tiene la pelota de Désiré Doué. La deja pasar Manu Koné para que la tenga Dayot Upamecano. Hasta ahora, ¿dónde sube Dayot Upamecano? Por el centro de Dembélé, dejó la pelota para Olise. Olise, la aguanta Olise. Sigue Michael Olise, lo marca Ayoub Bouadi. Bouadi, atrás Marruecos esperando. La tiene nuevamente Upamecano, cambió para Manu Koné. Manu Koné por el centro, entregó para William Saliba. La aguanta Saliba por el medio, va nuevamente con la pelota de Désiré Doué. Sigue Doué, Doué buscando a Mbappé en el área. Mbappé con la pelota, llega hasta el fondo, quiere meter el centro. Pelota muy larga, se pierde por la línea final. Falta precisión ahora en Francia en el ataque. Minuto 13 del segundo tiempo. 0 Francia, 0 Marruecos.
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1: Este se puede decir, Burro, que ha sido el partido más flojito de Mbappé en el Mundial, ¿no?
3: Y tiene que ver el penal, ¿no? Como decíamos los días de Lionel Messi, cuando erró se desmoralizó un poco. Y yo lo veo a Mbappé que en sus resoluciones individuales que siempre acierta, le está errando. El centro que tira ahora, no se saca uno de encima, hasta que por ahí te hace un milagro, ¿no? Como Messi el otro día.
1: Todavía pareciera estar acusando el golpe, Mauro, de lo que fue para el penal fallado, ¿no?
4: Sí, todavía está claro el penal que en la cabeza. Los delanteros, los que meten goles ahí cuando fallan, sufren mucho, ¿no? Tienen que meter otro gol para recuperar la confianza.
2: Dembélé tenía los botines cambiados, ¿no? Lo tenía al revés, porque
1: no acierta uno.
2: Totalmente.
0: Sí, pero esta clase de jugadores, es cierto que uno quiere verlos mucho más activos durante mucho más tiempo. Pero cuando uno menos piense en un sustituto,
1: te marca la diferencia.
0: Cualquiera de ellos te puede hacer la diferencia.
1: Atrás Dayot Upamecano, va dejando la pelota al fondo para Mike Maignan. Segunda mitad, minuto 14. 0 Francia, 0 Marruecos. El balón va quedando ahora para que lo maneje Saliba. Entregando solo a la izquierda para que la tenga Lucas Digne. La aguanta Lucas Digne. Segunda mitad en Boston, en el estadio de Boston. Estadio con capacidad para más de 64.000 personas. Hoy con un arbitraje del argentino Facundo Tello, que está en su tercer partido de esta Copa del Mundo. Dirigió 3 en la Copa del Mundo de Qatar. Manu Koné por el medio. Tocaba la pelota bien al costado para que aguante el balón ahora. Desiré Doué, avanza Doué, va dejando para Lucas Digne. Va Digne, sigue Digne, ataca Francia. 0-0 el partido nuevamente. Digne para Doué, se le fue larga la pelota. La pierde Marruecos, la gana nuevamente Desiré Doué. Mete la pierna y recupera Rabiot. El balón nuevamente para Lucas Digne. Levantan el centro, pelota en el área. Marraoui para rechazar la pelota. Balón en la entrada del área. Pelea el balón nuevamente Rabiot. La va aguantando acá Desiré Doué. Después la pelota ahora para Kylian Mbappé, que le pega al arco, la metió. Balón adentro, golazo. Mbappé al minuto 15 del segundo tiempo, su octavo gol en el Mundial, se iguala con Messi en el liderato de goles de la Copa del Mundo, su número 20 en Mundiales para Kylian Mbappé en 20 partidos en la Copa del Mundo. Se pone a ganar Francia, ahora sí responde Kylian Mbappé, después de fallar el penal, no falla esta con el tiro al palo izquierdo de Bono, la manda al fondo de las redes y ahora en la segunda mitad, en el segundo tiempo, Francia 1, Marruecos 0, el gol es de Kylian Mbappé.
2: Mike, era
1: un partido flojito, burro, que
0: te
1: he dicho.
2: Viste.
0: Lo llamaste, Jesús, lo llamaste.
1: Lo hice.
0: Cállate, relator. Y responde inmediatamente.
1: Grosero.
3: No, terrible, terrible. Pero aparte viene de un rebote defectuoso que. De una pelota que gana.
1: Venía
3: de
1: donde duele. ¿No?
3: Claro, medio rara la jugada.
0: No sé si están. Los jugadores de Marruecos están reclamando en una previa que hubo alguna mano, Javier.
2: Yo no vi absolutamente nada, eso es lo que me llama la atención.
1: Gol, ¿no? Gol para Francia.
2: Estaba chequeando el VAR.
1: Confirma el gol, Mauro Silva, que dice este golazo de Mbappé.
4: Sí, un golazo impresionante. Decíamos, ¿no?, que estaba con el penalti en la cabeza, pero ya lo sacó y metió un gran gol. Pero Chicho lo dijo, ¿no? Marruecos para mí jugaba un poquito con fuego, porque claro, es que es mucho tiempo para defender, 90 minutos, la prórroga, tiene que por lo menos intentar la contra, hacer daño a un equipo como Francia. Si intenta el alargue del partido, la prórroga es muy difícil, ¿no? Pero entonces, pierde ahora con...
3: Por eso no lo intentaban, pues sabían que la primera de cambio le hacen el gol y nos tapa la boca todo. Pero bueno, un golazo. Pero quiero ver el pase que le da Doué, si le pega a Doué de una salida que quiere hacer Marruecos, y le pega a Doué y le viene Mbappé, ¿no? Medio bueno, raro.
0: Como de algún rebote le termina quedando ahora. ¿Dónde la pone?
3: En la imagen de acá arriba que vemos de espalda es terrible.
0: Impresionante.
4: No, y Bon es buen portero, pero ahí no llega.
3: Y salió.
1: Imposible. Hay un par de movimientos, ¿no, compañeros? En el equipo de Mohamed Ounabi, se fue Ayub Wadi, se fue Bilal Canus, ingresa Rahimi, que pensábamos iba a ser hoy el delantero titular, el centro delantero del equipo de Marruecos. Mbappé está tirado en la grama en este momento del estadio, no se ha levantado Kylian Mbappé, el partido no lo detienen. Y el otro que ingresó al juego es Sofian Amrabat. Los cambios en la selección de Marruecos para el segundo tiempo, ya se levanta Mbappé, así que ingresaron a la cancha Sofian Amrabat con la número 4. Y también ingresó con la número 9 Rahimi. Los movimientos en el equipo del técnico Mohamed Ouahabi. En el equipo de Marruecos para la segunda parte. Burro, minuto 18. Ya lo gana Francia 1-0.
3: Y lo que más le costaba, ¿no? Hacer el gol después de tres o cuatro situaciones en el primer tiempo. Y lo que uno a veces se espera, comentando acá como es jugador y es entrenador, de la pasividad que tenía Francia de seguir al mismo ritmo, ¿no? Que me ponía nervioso, pero bueno, estos jugadores y este caudal de jugadores que tiene Francia son así.
1: Y aquí se escapaba Burro, Mbappé por el costado izquierdo de la cancha, lo derriba Issa Diop. Se gana la tarjeta amarilla, clarísima, ¿no, Javier?
2: Absolutamente, claro. Ahí muy violento, ¿no? Fronteriza con la roja, te diría, porque fue directamente a voltear a Mbappé.
1: Y de avanzar Marruecos en este partido a la siguiente ronda, a las semifinales, se perdería el partido Issa Diop.
0: Sí, sí. Segunda amonestación para él. Perdería el siguiente de pasar. ¿No, Jesús? De llegar a pasar.
1: Sí, sí, por eso, de llegar a pasar. Bueno, el partido no ha terminado, Chicho.
0: No ha terminado.
1: Lo gana Francia, sí. 1-0, gol de Mbappé. Y Arregui arranca con la pelota Olise. Va Michael Olise, dejando el balón para Rabiot. 1-0 gana Francia. Balón al costado izquierdo del campo. Aquí avanza con la pelota nuevamente Kylian Mbappé. Buscaron a Rabiot, que va a llegar hasta el fondo. La mete por el medio, corta la pelota Issa Diop. Le envía al costado Mauro Silva, minuto 19. Ya gana Francia 1-0.
4: Sí, ahora va a obligar Marruecos a cambiar el planteamiento. Va a tener que arriesgar, hacer lo que no hizo todo el partido, ¿no? Arriesgar más, adelantar las líneas e intentar empatar. No le queda más, porque si no se va para coger las maletas y se va para casa.
1: Burro, Mbappé tiene 20 partidos en los mundiales. 20 goles.
3: Increíble. Y no. Tiene para jugar dos mundiales más.
0: Diría 1-2 fácil.
3: Tiene 27, ¿no? Sí. Un poquito más.
0: No, tiene 27.
1: ¿Eh? 27.
3: ¿Nada más?
1: Nada. Sí, nada más.
3: Es muy chiquito.
0: Casi que.
3: Y para jugar tres mundiales, tío. 30, 33, 36. Está jugando Leo con 39, 40 años jugando todo. Tiene tres mundiales más, este pichibe.
4: Sí, se está en la disciplina de Leo.
1: Sí, esa es la otra. Aquí viene Olise, recibió de Upamecano. Michael Olise por el centro, Olise. Francia con la pelota, la tiene Olise, dejó para Manu Koné. Nada, Manu Koné, dejó para Koundé. Jules Koundé, ataca Francia, gana 1-0. Manu Koné con el balón, aguanta Manu Koné, gira Manu Koné, retrocede la pelota para Michael Olise. Olise con lujo, se quiso avivar acá. Olise tocaba la pelota a un costado de lujo, pero le roba la pelota acá a Rahimi. La termina perdiendo al costado acá a Rahimi. Y es lateral, Chicho, en favor de la selección de Francia.
0: Sí, apareció lo que veníamos pidiendo. Que estos hombres que juegan a otro deporte, que lo hacen de otra manera, pues en estos momentos aparezcan. Y Francia tiene muchos de esos. Y es difícil controlarlos a todos en un mismo partido.
1: 8 goles en el Mundial para Kylian Mbappé. Se empata con Messi en este momento. Por el centro va Dembélé. Le pega al arco, lo metió. ¡Balón adentro, golazo! ¡Gol! De Francia, un mane de Dembélé con su quinto gol del Mundial. La agarró por el medio, avanzó, levantó la vista, la colocó a la base del palo izquierdo a Yacine Bono. Lo manda al fondo de las redes y ahora, en el minuto 21 de la segunda mitad, Francia se pone a ganar a Marruecos 2-0 con el quinto gol en el Mundial para Ousmane Dembélé.
17: ¡Grítalo!
1: Y ahora, Burro.
3: Y aparecieron. Aparecieron los cuatro fantásticos, ¿no? Aparecieron con el primer gol de Mbappé y a dónde las mete, ¿no? Yo nunca definí así de afuera, jamás.
0: Yo nunca.
1: Claro que sí,
4: claro que llegamos de Chicho ahí, ¿no?
3: Ahora, la cantidad de goles, lo último, la cantidad de goles que hay con esta definición es terrible en este mundial.
0: Sí, pero como Mbappé hace un intento de una diagonal para que la defensa se vaya con él y le genere el espacio con un Dembélé que pueda definir con derecha o con izquierda.
1: Eso es pecado mortal, Chicho, no darle ese espacio a una figura como Dembélé, ¿no?
0: Claro, pero si no le dan el espacio, se la sirve a Mbappé. Entonces, queda uno como defensor maniatado.
1: Mauro Silva.
4: Bueno, tiene mucha fuerza ofensiva a Francia, ¿no? Pero yo he hecho menos una actitud. Yo el Marruecos que he visto siempre no es este Marruecos, de verdad, ¿no? Yo espero un equipo más aguerrido, de más lucha, y no es el Marruecos que veo hoy.
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1: Y llegó el momento de la pausa y hidratación, a ver si esto cambia la dinámica del partido para Marruecos. Lo gana Francia, 2-0 Marruecos. Estamos en la pausa de hidratación.
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1: Javier Castrilli, con el juego 2-0 se le facilita el trabajo a Facundo Tello.
2: Absolutamente. Al final, Dembélé se puso los botines como correcto.

0: Va a reanudarse el partido acá por la red de Mundial Fútbol de Primera. Lo gana Francia ya 2-0. Jorge Burruchaga Burru. Marcó Kylian Mbappé, su gol número 20 en los mundiales. El quinto en este mundial para Ousmane Dembélé. Francia encaminándose a su tercera semifinal consecutiva de una Copa del Mundo, pero queda todavía un cuarto por delante.
1: Sí, queda tiempo. Para mí el partido está definido, algún gol más de...
0: ¿Ya está definido, Burru?
1: Para mí sí.
0: ¿Sí?
1: Está definido, algún gol más de Francia. Pero yo lo que le veo a esta selección, lo dije en el primer o segundo partido, lo veo hambrienta, lo veo una selección que corre, que mete, que no se queda en no colaborar unos y otros. La veo decidida a lo que vino, ¿no? Decidida a llegar a la final, y lo dije en algún momento, en búsqueda de una revancha con Argentina que se puede dar. La veo hambrienta, no es común en los franceses este comportamiento que tienen. ¿Cómo canta?
0: Quedaron dolidos del 22.
1: Claro, claro, sí que quedaron dolidos.
2: Burro, y sobre todo que juegan al ritmo que siempre quieren. Si ellos quieren jugar lento, lo hacen lento y generan peligro.
1: Que tiene toda la variante.
2: Si quieren velocidad, lo hacen con velocidad y generan peligro.
1: Sí.
2: Si se te está cerrando, tiene pelota parada y genera peligro. Entonces, una selección demasiado completa.
0: Y hay cambio en Francia ahora. Se va del partido un volante central que realizó tremendo trabajo hoy, Manu Koné. El ingreso de Warren Zaïre-Emery para lo que resta de partido en esta segunda mitad, en el minuto 26. Lo gana Francia a Marruecos 2-0 en este segundo tiempo por la red del Mundial Fútbol de Primera, con los cambios. El primer cambio que realiza en el partido el técnico Didier Deschamps en esta segunda parte. Zaïre-Emery trata de escaparse por la banda derecha. Presionaba allí en la mitad del campo. Recupera Sofiane Amrabat. Amrabat le van a robar la pelota. Presión ahora por parte de Zaïre-Emery. Al fondo va sacando Yacine Bono, dejando la pelota para Hakimi. Arrancaba Hakimi. Bien, Hakimi se desmarcó y avanza con la pelota con balón dominado. Va a cruzar la mitad de la cancha Hakimi. La aguanta Hakimi. Sigue Hakimi. Va dejando el balón ahora buscando a Brahim Díaz. Va a perder la pelota. Termina marcando allí Lucas Digne y enviando ese balón al costado. Balón al medio ahora para que la tenga Marruecos de parte de la Inawi. La aguanta la Inawi, dejando para Sofiane Amrabat. Amrabat que toca la banda izquierda para que reciba la pelota ahora Talbi. Avanza Talbi. Démonos algo, balón dominado. Levantó la vista. Avanza con la pelota. Sigue Talbi. Se va más al costado izquierdo. Aguanta Talbi. Toca la pelota ahora para que la reciba Salah Deddin. Deddin por el centro. Buscaba a Unagi. Unagi nuevamente para Salah Deddin. Otra vez para Unagi. Unagi por el medio para Sofiane Amrabat. Se anima ahora Marruecos o lo deja Francia. La pelota en la mitad del campo para que aguante la pelota el cuadro marroquí, para que la tenga sobre el costado. Hakimi retrocede en el balón para Issa Diop. La aguanta Issa Diop, dejó la pelota para que la tenga otra vez Sofiane Amrabat. Va Amrabat, sigue Amrabat, la pelota por el medio para Brahim Díaz. Lo gana Francia 2-0 con los goles de Kylian Mbappé y de Ousmane Dembélé. Uno al 60, otro al 66. Después de fallar un penal en la primera parte para Kylian Mbappé, nuevamente va Talbi. Levanta el centro Talbi. Upamecano sacaba la pelota, despejó Upamecano y de milagro entró. Fue un gol de Upamecano. Se salva Francia. Mal despeje de Dayot Upamecano. Y el balón se fue por arriba del arco que defiende Maimañán. Imagínate, Chicho, un autogol acá de Upamecano.
2: No, es que habíamos hablado de la definición de Mbappé y de Dembélé. Acá Upamecano casi define de la misma forma.
3: Se animó Upamecano, ¿eh?
0: Es un tiro de esquina de forma y que los hechos tan capaces como tú para Marruecos.
1: Pensé que yo solo pateaba eso. Hubiera sido una gran ayuda para Marruecos, ¿no?
0: Cobra Hakimi el tiro de esquina, balón por arriba, pelota al segundo palo, no hay nadie. Va alcanzando la pelota Unagi, se va complicando Unagi y pierde la pelota al costado. Ese balón salió, sí señor, salió y es lateral en favor de Francia. ¿Qué me quiere comentar, Jorge Burruchaga?
1: El poderío de Francia, entra Emery por Koné, tiene a Chouamani afuera, tiene a Cherki afuera, tiene a Barcola afuera, Konaté, tiene a Hernández, tiene.
2: Es que
1: tiene muchas opciones.
3: Cuando no cambia, mira, y mantiene el mismo nivel.
2: Cuando uno mira esta selección, todos los 26 futbolistas son de un altísimo nivel. Los 26.
1: Sí, sí, sí.
2: Y el técnico creo que ha hecho también algo importante. Ha movido piezas de los laterales, ya uno de los centrales ha rotado. Rotó en mitad de cancha, donde
1: jugó con Ate, jugó la Corona en distintos partidos y no jugaron juntos.
2: Exacto. Y juega un día Barcola, al otro día juega
3: Doué.
2: Lo único que no ha movido es las otras tres piezas.
1: Mbappé,
2: Dembélé
0: y Olise.
2: Esos tres son casi inamovibles. El resto siempre ha tratado de darle minutos en una competencia, y eso me parece muy importante, porque a la hora de apremiar, de tarjetas, de lesiones, tiene como echar mano.
0: Hay cambio en Marruecos, se fue el partido Brahim Díaz, ingresó Yacine con la 16, también se fue el partido Salah Eddin con la 26, y al cambio

0: De juego sacaría el Ouaddi con la número 13. Son los cambios en el técnico Mohamed Ouaddi de la selección de Marruecos para lo que resta del segundo tiempo. Ya media hora de la segunda mitad, un americano que metía la pelota al costado, la termina perdiendo acá Dembélé. Es lateral en favor de Marruecos.
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0: 30 minutos del segundo tiempo por la red del Mundial. Fútbol de primera. Mañana juega España contra Bélgica en Los Ángeles. Relata Sami Sadovnik, Manolo Sol, Daniel Chapela. Mauro Silva va a estar mañana también en la transmisión por Fútbol de Primera. Y Javier Castrilli también.
2: Seguro,
3: ¿no? Que no lo lleven preso.
4: Si Javier no viene, yo tampoco.
0: 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Uno comienza a las 4:30 tiempo del Este, el otro a las 8:30 tiempo del Este. 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El próximo martes, hasta el momento, Francia frente al ganador de España-Bélgica en Dallas. Y el miércoles, la segunda semifinal. Hubo problemas acá con Mbappé en la mitad de la cancha. Me parece que va a seguir o no.
5: Qué raro.
0: El partido detenido, no, tiene molestias físicas allí para
2: la hidratación. Lo estaba masajeando y se estaba tocando.
0: Sí, parte no va a seguir, ya se levanta Mateta.
3: Cintura.
2: De la cintura, sí.
0: Ya se está levantando a calentar allí Jean-Philippe Mateta en la selección de Didier Deschamps. Parece que no va a continuar en el partido Kylian Mbappé para esta segunda parte. Minuto 31. 2 para Francia, 0 para Marruecos. Por la red del Mundial Fútbol de Primera les presentamos el marcador del partido.
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0: 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Gana Francia y Marruecos 2-0.
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0: Se va tanto Kylian Mbappé como Désiré Doué en las filas de Deschamps al campo de juego. Barcola y Mateta.
2: Un jugador de otro corte, totalmente diferente a todo lo que tiene en ataque.
0: Clásico centro delantero, ¿no? Jean-Philippe Mateta.
2: Un tanque.
0: Con la número 22. Para lo que resta de partido. Por parte de la selección de Francia que está derrotando a Marruecos 2-0 en esta segunda mitad por la radio del Mundial Fútbol de Primera. Comenta Jorge Burruchaca, Burru.
3: Como el delantero que tenía antes, Girard, ¿verdad? El
2: sí,
3: 9.
2: Como Giroud.
3: No, tranquilo para Francia, está introduciendo cambios, guardando los mejores. Y como preveíamos, ¿no? Marruecos no tiene posibilidades, no tiene alternativa, no se quiere comer una goleada, como decimos en el barrio, ¿no? De salir y a lo loco y contragolpe de Francia.
0: Mbappé se va del partido con el gol. Aquí robó la pelota por el centro. Francia la tiene Michael Olise. Va Olise, sigue Olise, toca en el costado. Oportunidad para Francia. Viene el centro del costado buscando la entrada de Mateta en el área. Saca la pelota ahora. Ven allí por parte de la defensa de Marruecos, por parte de Marraoui. Va ganando la pelota en la mitad de la cancha. Aquí para que aguante la pelota por el centro. En el conjunto de Marruecos, Yacine lo terminan empujando a Yacine. Hay falta en la mitad de la cancha. Ya cobró la falta en la mitad del campo Al Rabat, entregando la pelota para que la maneje el Ainawi. El Ainawi al costado para que tenga el balón ahora Talbi. Avanza Talbi, sigue Talbi. Retrocede la pelota Talbi para que la maneje ahora el Ainawi. Segundo tiempo, 34 minutos. Gana Francia 2-0. Queda mucho todavía por delante en esta segunda mitad. Pero estamos por Fútbol de Primera, la radio del Mundial. Mañana juega España, mañana viernes España-Bélgica desde Los Ángeles. El sábado Noruega-Inglaterra en Miami y Argentina-Suiza en Kansas City por la radio del Mundial Fútbol de Primera. Ya se nos acaba el Mundial, La pelota por la mitad de la cancha para que la tenga Ainawi, entregando para Anrabat. Anrabat que toca el costado del campo. Aquí avanza con la pelota Hakimi. Es importante para Marruecos que puede anotar ahora en el partido. Se escapa Hakimi. Sigue Hakimi llegando hasta la línea final. Quiere levantar el centro. Pelota en el área buscando a Rahimi. Rahimi que no puede. Va sacando la pelota Saliba. Recuperaba Anrabat. La pelota la va cortando acá en la entrada del área. Bien allí por parte de Rabiot buscando a Diñe. Viene la respuesta ahora por parte de Francia, que está ganando el partido 2-0. Va Barcola por el costado izquierdo del campo. Levantó la mirada. Avanza con balón dominado de Hulk para Michael Olise. Olise que entrega para Barcola, que se mete en el área. Llega el tercero. Barcola por línea final. Metía la pelota para Mateta, que no va a llegar. Y para Dembélé, el balón se perdió por la línea final. Tenemos el Balón en favor de la selección de Marruecos en esta segunda parte. 35 minutos, Chicho, lo gana Francia 2-0.
2: Sí, se juega como Francia quiere, a los ritmos y como a ellos le provoca. Pasa la línea del balón. Marruecos, lo que decía Burro, creo que está más esperando el final del partido que intentar ir a hacer la diferencia o achicarla, porque seguro el temor de comerse 4 o 5 goles es fácil.
0: Se cobró el tiro de esquina de Forbe y con los hechos tan capaces como tú para Francia, controla la pelota en la mitad de la cancha, la aguanta ahora por el centro Upamecano, va dejando la pelota sobre el costado izquierdo para Zay Emery, sobre el costado para Digne, que levanta el centro buscando a Mateta, que le pega de cabeza la pelota. Tendía la marca encima de Marraui. Termina ganando la pelota Yacine Bono. Tiene la pelota ahora Sofía Anrabat. 35 minutos del segundo tiempo. Mauro Silva, quedan 10. Gana Francia 2-0.
4: Sí, Jesús. Es que Marruecos no sale. Yo, para mí, un equipo que llega a esta fase de la competición, aunque te metan 7, hay que intentar hacer algo, porque si no es un reconocimiento demasiado a un rival, ¿no?
0: Yo... ¿Es demasiado respeto, Mauro Silva, que tiene Marruecos a Francia, o simplemente no la deja?
4: No, yo creo que había que intentar por lo menos, ¿no? Porque quedar ahí y no luchar, no pelear, no intentar hacer daño a Francia, es que da una imagen muy pobre de una selección que tiene más que de lo que está demostrando hoy, para mí, por lo menos.
2: Y si al final es Francia el que te golea, tiene todas las condiciones para hacerse.
4: Sí, sí.
2: Tiene todas las condiciones para golearte. Entonces, sí sería bueno intentar arriesgar.
0: ¿Qué se hace, Burro, como entrenador en un caso así, cuando tienes una selección con tanto poderío como la francesa?
2: Irse para la casa.
3: No, yo lo entiendo, Mauro, pero a veces te sentí inferior. No. Yo te cuento, siempre contamos nosotros a través de la historia contra Brasil, lo hemos hablado. Sabíamos que nos iban a bombardear por todos lados, pero una chance íbamos a tener y la tuvimos. A veces te sentís inferior, Mauro,
4: sí, sí.
3: Y el no es no querer, es no poder, no saber cómo.
0: Tienes,
3: ¿no?,
0: toda la buena intención, pero
3: claro,
0: no puede.
3: Pero no puede, o sea, te sentís con un rival que tiene una jerarquía tremenda, tiene llegada por todo lado, y no es en vano que decimos que es la mejor plantilla del Mundial, que es el gran candidato a ganar este Mundial. Y no es fácil estar ahí adentro pensando.
2: Ha tenido también,
0: y menos viaje,
2: menos
0: y menos viajes.
4: Desgaste, sí, es cierto. Sí,
0: ahí hubo,
4: sí,
0: falta sobre el Ouaddi. Sí, va cobrando la falta Hakimi, la mete en el área. Hakimi, pelota dentro del área de Francia. Va sacando la pelota Koundé. Balón al medio, la pelea Dembélé. No alcanza, la ganó primero Ouaddi. Balón en la mitad de la cancha para que la tenga Mazraoui. Toca ahora para Hakimi. La aguanta Hakimi. Va Hakimi. Gana Francia 2-0. Hakimi, que le quiere pegar. Hakimi con la pelota. Metía la pierna allí Rabiot. Ganó la pelota Unagi. La tiene Unagi. Unagi en el área. Hace bien Unagi, pero retrotea una falta anterior. El principal del partido, el señor Facundo Tello contra Unagi. Javier, hay tiro libre para Marruecos.
5: Uno se pregunta por qué no dejó seguir, que estaba la posesión de balón, todavía la tenía Marruecos. Porque otorgar el tiro libre es la mejor ventaja que le puede.
2: Y además, después de sancionarla, no sería bueno si cortó tarjeta amarilla.
5: Porque estaba armada la defensa y se corrió hacia el costado. A lo mejor él interpretó de que no podía considerarse dentro del ataque prometedor. Pero
0: va a cobrar
5: sí
0: la falta Hakimi, 38 minutos. Gana Francia 2-0. Javi dejó un corto. Balón para Unagi. Le pega Unagi. ¡Tapó! ¡Tapó! ¡Tapó! ¡Mike Mañán! El tiro de Unagi. Se salva Francia del primero de Marruecos. El partido lo gana Francia 2-0, Chicho.
2: Lo que le faltaba a Francia, que el portero también respondiera de buena manera, y lo ha hecho. Una pelota frontal, no la estaba viendo, pero al final resuelve muy bien.
3: Pero la imagen de Marruecos mal es Hakimi.
4: Sí.
3: Para mí el mejor lateral del mundo. La imagen,
4: exacto,
3: de Hakimi
0: muy
3: no pasó.
0: Hoy, Burro,
3: No pasó nunca el ataque, no desdobló, estuvo impreciso, estuvo dudoso y hasta físicamente, que es una bestia.
4: Exactamente.
3: No estuvo
0: el desgaste también del Mundial, puede ser, el quinto partido ya.
3: Yo creo que todo pesa, Jesús, todo pesa.
0: El sexto privada, partido ya, estamos en la fase de cuartos de final. Y se va a levantar el tiro de esquina para la selección de Marruecos. 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Dos para Francia. Goles de Mbappé y de Dembélé. Cero para Marruecos. Vamos al 39 de la segunda mitad. Lo gana Francia 2-0. 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Cobra Hakimi. Le pegó de pierna derecha. La metió en el área. Sobre el palo derecho de Mañán aparecía el Ainawi. ¿Por dónde apareció la Ainawi? Tocó de cabeza sobre el palo derecho. Se salvó Francia porque llegó la Ainawi. Anticipó a todos. Le pegó el palo derecho. Y la pelota se fue por la línea final, Chicho. Saque de meta para Francia.
2: Sí, una buena pelota, bien pateada, bien anticipada por su compañero. Y al final no tuvo la suerte necesaria para que fuera dentro del arco, porque casi que el arquero estaba vencido.
0: Se va del partido Talvi, que metió el centro en aquel partido contra Países Bajos para que Isa dio de anotar aquel descuento. Y el ingreso al campo de juego de Esbay, Amine Esbay, es el que acaba de ingresar al partido con la camiseta 17. Se nos acaba el juego, Burru. Pero el partido está 2-0.
3: 2-0, cómodo para Francia. Y me extraña que Cherki, con el campeonato que hizo en Inglaterra con el Manchester City, no tenga minutos en este equipo. Y hasta tuvo la posibilidad de Jean de llevar a un Matungo por las dudas. Entró ahora, ¿no?
0: Minuto 40 de la segunda mitad. Le quedan 5 al partido. Lo está ganando Francia, Marruecos 2-0. Francia buscando su tercera semifinal consecutiva en una Copa del Mundo. La pelota sobre el costado. Aquí viene con la pelota Esbay. Levanta el centro a las manos ahora del arquero Mañán. Se lleva la pelota por parte de la selección de Francia. El momento del partido, creo que vamos a coincidir que es el 1-0, ¿no? El gol de Kylian Mbappé.
3: Sin duda.
4: Sí. Para mí, sí.
3: Abrir el partido.
0: Barcola, insiste Barcola, la mete por el medio, la dejaron pasar ahora para que venga el tiro por parte. Y Olí se le pega desviado por línea final. El momento del partido es el gol de Mbappé, presentado por IHOP.
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0: A Javier hay que darle como 5 value menos, ¿no? Pero se va del juego Koundé por parte de Francia. Cambio en el equipo de Deschamps al campo de juego Malo Gusto con la camiseta número 2. Cambio en el equipo de Deschamps para los últimos 4 minutos en el partido. Mauro Silva lo gana Francia 2-0.
4: Sí, Deschamps también ha podido hacer este manejo de la plantilla, como ha tenido muchos partidos que ha ganado con comodidad, también ha rotado bastante. Eso también permite mantener todos los jugadores ahí bien físicamente.
0: Por el centro Michael Olise, dejando para Juan Dembélé. Dembélé para Mateta, no, corta la pelota, ahí salió. Entregando para el Ainaoui y arranca con la pelota Yassine. 2 para Francia, 0 Marruecos, segundo tiempo 42, aguanta la pelota por el medio, el balón allí por parte de Hakimi. Goles de Dembélé al 60, a 60 Mbappé, a 66 Dembélé. Va Barcola, se metió en el área, le quiere pegar, tapó Yassine Bono. Envía el balón por la última línea, el tiro de esquina, su tiro de esquina de Ford. 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Otra que responde Bono.
4: Sí, llegó Barcola muy bien por la banda izquierda. Hablamos en la previa, ¿no? Como Hakimi va para arriba, esta banda entran todos por ahí. Hay una avenida por ahí que la mayoría de las jugadas viene por el lado de Hakimi, que hoy no fue tan arriba, pero aún así Francia aprovechó muy bien los espacios por el lado izquierdo.
2: Es que lo que pedías, Mauro, o pedíamos, que por qué Marruecos no iba un poco más arriba.
0: Cobra Dembélé, el tiro de esquina, pelota cerrada, llegaba por arriba para pegarle acá a Mateta, la pelota por encima de la puerta que defiende Yassine Bono. Es el saque de arco ahora en favor de Marruecos.
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0: Marcó Mbappé al 60. Aumentó la cuenta de Dembélé al 66 con pase de Kylian Mbappé. Ahora la preocupación en Francia, Burro, va a ser la recuperación de Kylian Mbappé.
3: Sí, que aparentemente lo vemos ahí con hielo en el tobillo, ¿no? Hablábamos de la cintura, tenía hielo en el tobillo.
0: Por eso salió del partido para Kylian Mbappé. Por el centro aguanta la pelota Esbay. Metía balón por el medio, no hay nadie, corta a Malo Gusto, va sacando Mañán. Mete balón largo buscando a Olise, no va a llegar, el balón se perdió al costado. Es saque lateral en favor de la selección de Marruecos. Son un total de 20 disparos en el partido para Francia. 7 al arco, solo 2 goles. Marruecos solo con 4 disparos. Uno solito bajo los 3 palos para Marruecos. Fue el disparo que acaba de sacar Bay Mañán en esta segunda parte. Aquí va con la pelota El Ouadi. El Ouadi toca atrás, El Ouadi, dejando para Unagi. Unagi levanta el centro, la mete en el área. Corta la pelota Francia, recupera Mañán. se lleva la pelota para la selección de Francia. Minuto 44 del segundo tiempo. A ver cuánto va a agregar el principal del partido. Facundo Tello, Javier, hasta ahora Tello, perfecto, ¿no?
5: Sin problema. Perfecto, sí, sí. Excelente, te diría.
0: ¿Va a dormir tranquilo usted hoy, Javier?
5: No quiero cantar victoria, pero...
0: No, pero ya...
2: Pero los jugadores han ayudado mucho también, Javier. Sí, sí. En general, ha sido un partido demasiado limpio, ¿no?
3: Una sola patada en todo el partido.
2: Pero sí,
3: no fui yo. La que le pegaron a Mbappé, y me parece que producto de esa patada salió.
2: Puede ser, puede ser.
0: Hay falta en la mitad de la cancha que indica el principal Facundo Tello. Falta por parte de Hakimi. Vamos al minuto 90 de esta segunda, de este partido. El segundo tiempo, el minuto 45. A ver cuánto más va a agregar en el compromiso Facundo Tello para presentarles el tiempo extra de Verizon. Ya lo está indicando el cuarto árbitro, el señor Herrera. Seis minutos más. Será el tiempo extra de este partido hasta el 90+6. Lo está ganando Francia 2-0. Hay tiempo todavía para uno más de Francia. Hay tiempo todavía para Marruecos para regresar en el partido. Esto no ha terminado en Boston. Lo gana Francia 2-0. 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A partir de las 2:30, tiempo del Este, con Sami Sadok y Manolo Sol, Daniel Chapela, Mauro Silva y Javier Castrilli. El sábado, Noruega contra Inglaterra y Argentina, Suiza. 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
0: La pelota para Esbay. Esbay por el medio. Esbay para Unagi. Unagi. Cambia Unagi para Rahimi, que quiere ingresar al área. No puede con la marca de Upamecano. Retrocede la pelota nuevamente para Unagi. Unagi con la pelota. Está en el área. La mete al medio. Saca la pelota. Y envía el balón acá mal el despeje de parte de Lucas Viñez. Y regala un tiro de esquina de forma. 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En favor de la selección de Marruecos. Estamos en el segundo minuto. El agregado de la segunda mitad. Va a levantar el tiro de esquina acá por parte de Marruecos. El recién ingresado al partido. Amin Esbay. Cobra Esbay de pierna derecha. La mete en el área. Pelota al segundo palo. Rechaza medio la defensa de Francia. La sacaba Dembélé. La termina ganando ahora por el centro Masraoui. Va dejando para Unagi. Unagi. La aguanta Unagi. Oportunidad ahora para que abran la cancha para Hakimi. Buscando la oportunidad para el conjunto de Marruecos. El centro de Yacine. Sacó la pelota Saliba. Envía la pelota al costado. Y la va ganando Dembélé, y arranca la respuesta de Francia, y la pelota va quedando para que aguante la pelota por el centro Barcola. Bradley Barcola entregando por Ousmane Dembélé, que anotó hoy su quinto gol en el Mundial. Mbappé marcó el primero, su número 20 en las Copas del Mundo, en su partido número 20 en los Mundiales para Kylian Mbappé, y se iguala con Messi con 8 goles en el liderato de goleo de esta Copa del Mundo, y llega a 20 Mbappé, a solo uno de Messi, que tiene 21 en la historia de las Copas del Mundo. La pelota por el centro, y mañana va a jugar España contra Bélgica, y el sábado va a jugar Noruega contra Inglaterra. Allí Harry Kane y Erling Haaland, que también pelean el liderato de goles. La oportunidad por el centro para que venga la pelota por parte de Rabiot para Mateta. Se le va el balón largo. La termina cortando Hakimi. La recupera Leinawi. Va sacando ahora para Masraoui. La tiene Masraoui por el medio. La pelota a mitad de la cancha para que la toque Rahimi. Y avanza Unagi. Insiste Marruecos. Ya estamos en el tercer minuto del añadido de la segunda parte. Lo gana Francia 2-0. Balón largo al costado izquierdo de la cancha. La aguanta con el pecho. Esbay se la llevó con la mano. Hay falta. Hay tiro libre para la selección de Francia. Burro lo gana Francia. 2-0.
3: Sí, un partido que ya estos tres minutos que faltan ya estarían de más. Una Francia que ganó a su manera, contundentemente y con mucha jerarquía.
0: Se complicó el partido en la primera parte, Burro, por el penal que falla Mbappé, ¿no?
3: Fueron en ese momento, por ahí habrán pasado del penal 10-15 minutos que estuvo perturbado, pero después volvió a modo Francia y lo gana bien, lo gana
0: ¿Y
3: bien.
0: ¿Y cómo es el modo Francia, Burro?
3: Con todo este poderío.
0: Que te pasa por encima, ¿no?
3: No, que te pasa por encima, no. Que te defiende bien la pelota parada. No le cabecearon nunca tampoco. Tiene todos los recursos de un gran equipo y un gran candidato, sin duda.
0: Zay Emery dejó la pelota para Dembélé. Dembélé para Mateta. Mateta, Mateta, Mateta. Recorta Mateta. Le pega Mateta. ¡Tapó! ¡Tapó! ¡Tapó Yacine Bono! Era el tercero de Francia. El partido continúa. 2 para Francia, 0 para Marruecos. Se juega el segundo tiempo, cuarto minuto del añadido, y va con la pelota Ounahi por el centro, va a perder el balón la marcación de Malo Gusto. Recupera Rabiot, Malo Gusto dejó en corto para Olise, aguanta la pelota Francia, la tiene Michael Olise. Francia por tercera semifinal o por tercer mundial consecutivo se está metiendo en la fase de las semifinales del mundial. Será la tercera ocasión consecutiva para Francia para llegar a la instancia de las semifinales de las Copas del Mundo. Hoy llega a 15 goles anotados en el mundial. La sexta victoria consecutiva para Francia en esta Copa del Mundo. 6 partidos, 6 victorias para el equipo de Deschamps. Larga pelota desde la mitad de la cancha por encima del arco que defiende Mike Maignan. Vamos al quinto minuto de agregado de esta segunda parte. Un disparo desde la mitad del campo por parte de Yacine por encima de la puerta que defiende Mike Maignan. Lo gana Francia 2-0. Anotó el primero Kylian Mbappé al minuto 60. Aumentó la cuenta Dembélé al 66. Octavo gol en el Mundial para Kylian Mbappé. Quinto en esta Copa del Mundo para Dembélé. Lo gana Francia 2-0. Vamos al último minuto del partido. Lo gana Francia 2-0 en esta segunda parte. La salida con el Aouadi. El Aouadi por el medio para que tenga la pelota Mahraoui. Atrás ahora para Yacine Bono. Juega Marruecos en los últimos segundos del partido. Lo gana Francia 2-0. Y va a estar en la semifinal del día martes en Dallas. En la cancha, en el estadio de los Cowboys, en el estadio de Jerry Jones. El martes 14 de junio, Francia contra el ganador del partido entre España y Bélgica en Dallas. El miércoles será la segunda semifinal del Mundial Argentina-Suiza o Noruega-Inglaterra, que van a jugar este día sábado a las 4:30 en Miami, Noruega-Inglaterra, y luego Argentina-Suiza en Kansas City a las 8:30, tiempo del este, todo por fútbol de primera. Pero recuerden que mañana tenemos Francia-España contra Bélgica para buscar el segundo semifinalista de esta Copa del Mundo. Hubo falta en la zona defensiva de Francia, va a cobrar la pelota mañana, últimos segundos del partido. Lo está ganando Francia 2-0 con los goles de Mbappé y de Dembélé. Va sacando la pelota mañana, le pega mañana, largo servicio buscando a Jean-Philippe Mateta, el balón se perdió al costado, lateral para Marruecos. Lo gana Francia, está en las semifinales del Mundial por tercer Mundial consecutivo. Se va a meter Francia a las semifinales de Didier Deschamps, hoy llegando a 25 partidos dirigidos en los Mundiales y su victoria número 20, el mayor ganador de partidos en los Mundiales de Deschamps. La pelota para Zay Emery, dejando para Bárcola, Bárcola por el centro, el remate que le pega a Olise por arriba del arco defendido por Yacine Bono. Saque de arco para Marruecos y en este momento lo va a pitar. ¡Pito! ¡Pito! ¡Pito Facundo Tello! ¡Esto se terminó! ¡Esto se acabó! ¡Francia! ¡Francia por tercer mundial consecutivo! ¡Está en la semifinal de la Copa del Mundo! ¡Su sexto partido del mundial! ¡Sexta victoria para Francia que hoy derrota a Marruecos 2-0 y es el primer semifinalista de la Copa del Mundo del 26! Kylian Mbappé al 60, Ousmane Dembélé al 66, Mbappé en su partido número 20, marca su gol número 20 en la historia de los mundiales y se iguala con Messi a esta Copa del Mundo con 8 tantos. Ousmane Dembélé con su quinto gol en este mundial y Francia, la gran favorita de esta Copa del Mundo, una vez más, por tercer mundial consecutivo, está en la semifinal de la Copa del Mundo. Ganó Francia a Marruecos 2-0. Burro, antes de irnos a la pausa.
3: Y ganó lo campeón, ¿no? Ganó lo campeón al mejor equipo que hasta ahora está en este mundial 2026. Hay que ver a Argentina, Inglaterra o España, pero yo la veo gran candidata.
4: Pablo, ganó bien Francia. Yo esperaba honestamente más guerra de Marruecos, un equipo que pelease más y pudiese crear más problemas a Francia, pero sí gana con mucha autoridad a la selección de Marruecos.
0: Chicho.
2: No, Francia sigue ratificando el poderío y el ser el gran candidato del Mundial. No le ha pesado para nada. Yo creo que hoy no sufrió en ningún momento. Tal vez el penal lo achicó un poquito, bajó el ritmo. Pero lo que muestra Francia es que cada que quiere, arrasa.
0: Ganó Francia a Marruecos 2-0 y es el primer semifinalista de la Copa del Mundo del 26 y se enfrentará el próximo día martes o a España o a Bélgica, que van a jugar mañana en Los Ángeles con transmisión de fútbol de primera. La radio del Mundial, ganó Francia 2-0.
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0: Marruecos, semifinalista de esta Copa del Mundo, al derrotar hoy al equipo del Norte de África y avanza por tercera vez consecutiva en los mundiales a la ronda de las semifinales del Mundial. Facundo Tello fue señalado, Javier, el principal de este partido. Había mucho ruido, ¿no?, por lo que ocurrió con Letizia en aquel partido de Argentina-Egipto, pero el trabajo hoy de Facundo Tello sin ningún problema.
1: Tello no dirigió bien, dirigió excelente. Es decir, todos sabemos lo que rodeaba el partido. Sinceramente, los jugadores colaboraron, por supuesto, una sola patada fuerte, que yo decía recién que fue
0: la que le dieron en Mbappé.
1: Amonestado. Isa, creo que fue el jugador Rocky que pegó. Y me quedan serias dudas respecto a si fue esa patada la que terminó después sacándolo precaución preventivamente a Mbappé, que se lo vio con una bolsa de agonía. Los jugadores colaboraron, por supuesto. El desarrollo del juego colaboró. Hasta el desarrollo del juego salió bien. Porque se me paralizó a mí el corazón cuando sancionó el penal y se fueron al VAR, porque dije, no, lo único que falta es que el diablo vuelva a meter la cola. Afortunadamente no. El barbudo la sacó el córner y
0: travieso ese diablo.
1: Normal, ¿viste? Sí. Hasta eso tuvimos suerte hoy. Entonces todo se fue aclarando. Entonces uno dice, bueno, ¿pero por qué? Porque no necesariamente y solo porque los jugadores se portan bien. ¿Por qué los jugadores se portan bien? ¿Por qué le creyeron a Tello? Porque cuando comienza el partido, Tello empezó a acertar en la lectura de los fallos. Comenzó el juego y empezaron a chocar cuerpos en disputa del balón y uno quedaba en el piso y uno decía, fue falta, y seguía el juego. Y seguía cayendo otro, y fue falta. Y en ese de fue falta, que nos preguntábamos, yo descubrí dos que para mí eran falta, que quedaron sin sanción. Y yo para mí adentro decía, pucha, qué riesgo. Porque las reglas dicen no sancionar las faltas insignificantes, ¿no? Dentro de la discrecionalidad del árbitro, las reglas dicen, para no alterar, irritar a los jugadores, al público, No se deben sancionar esa falta. Bueno, pero es caminar, obviamente, por la cornisa en semejante contexto que estamos viviendo con el arbitraje y después de todo lo que hablamos. Sin embargo, él siguió, insistió. Y esa precisión en la lectura de la falta lo llevó a ir construyendo la credibilidad de los jugadores. Poco a poco fueron desapareciendo las protestas incipientes. Hasta Deschamps, cuando termina el juego y que le preguntaba supuestamente por qué no había amonestado al que cometió la falta a Mbappé, y obviamente que recordemos que al ser considerado uno que está evitando un ataque prometedor, al sancionarse el penal se omite la sanción disciplinaria, no fue para nada una ocasión manifiesta de gol, porque se iba para el costado. Entonces digo, él fue concluyendo. ¿Y sabe por qué? Porque, a ver, cada vez que el árbitro acierta en esa lectura y choca a un jugador, el que está en posesión de la pelota y la pierde, siente esa disconformidad, que a lo mejor le dolió, chocó, ¿no? El resto de los jugadores que lo están observando se dan cuenta de que, y después van creciendo en el árbitro. Pero ahí se produce un desequilibrio dinámico en el juego, en la gobernabilidad del juego, en el control del juego, que ¿sabes en qué momento se vuelve a equilibrar? Cuando esa lectura ocurre para el otro lado. Si existió alguna duda, ya después se van equilibrando los tantos, porque los jugadores ya para los dos lados sí.
0: ¿Y qué tanto ayudó, Javier, ese gol de Mbappé en el segundo tiempo al 60, ¿no?
1: Ese es un bálsamo. Y cuando viene el segundo, bueno.
0: Dembélé, facilitó todo.
1: Claro, Dembélé la emboca, entonces vos como árbitro ya está. Pero él, a ver, independientemente de lo que ocurre dentro del árbitro, en los primeros minutos, cuando la breva está que arde, cuando queman las papas, vos sentís que vos tenés que estar con toda la lucidez porque pestañaste y fuiste. Entonces, yo creo que en esos momentos que son los principales, los por lo general los primeros 15 minutos del juego es donde vos te tenés que conseguir el respeto por esa autoridad, que es una autoridad resistida, es una autoridad impuesta, es una autoridad que le confiere el reglamento, pero que él la tiene que validar con el respeto y con el acierto en las faltas. Y yo creo que dio una clase de arbitraje, ¿no? En una situación, realmente una papa caliente, era un partido de alto riesgo, una bomba de tiempo. Me parece que, ojalá Dios quiera que no, porque uno es argentino, pues si se llega a caer a Argentina, yo desde afuera,
0: ya candidato para dirigir la final.
1: Yo lo dejo, por supuesto, llega a pasar algo, es un tipo que está para dirigir una final. Cuando una persona humana logra semejante equilibrio y semejante nivel de abstracción del entorno y de la historia que precedía este partido, y por sobre todas las cosas, de las consecuencias que pueda llegar a tener, estamos hablando de una persona que está capacitada para dirigir cualquier tipo de competencia de alto nivel.
0: Lo ganó Francia a Marruecos 2-0 y está en la semifinal del Mundial 2026 por Fútbol de Primera. 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
0: En el primer partido de los cuartos de final del Mundial, Francia derrotó a Marruecos 2-0, goles de Kylian Mbappé y de Ousmane Dembélé, y está en las semifinales por tercer Mundial consecutivo. Esta selección, que fue campeona del mundo en el 2018, que perdió con Argentina en el 2022, y de nuevo está en una semifinal y es la gran candidata para llevarse el Mundial del 2026. Jorge Burruchaga, Burru, un primer tiempo donde Mbappé falló un penal, donde Marruecos aguantaba esa primera parte, cierto, sin ningún disparo en la primera parte para el conjunto de Didier Deschamps, pero llega ese gol de Mbappé al minuto 15, justo decíamos, el partido más flojito de Mbappé en el Mundial, y nos cayó la boca, ¿no?, a Kylian Mbappé para anotar ese primer gol en el partido.
10: A mí cada vez que me mandé diciendo que uno estaba mal, terminó haciendo gol, me equivoqué siempre. Pero bueno, lo ganó claramente, sin duda, con un poderío que lo hemos manifestado durante todo el relato. Bueno, con todas las variantes habidas y por haber en este juego del fútbol, que es tan lindo, dinámico, impredecible, pero un poco te quedás con, como dice Mauro, con la deuda de Marruecos, pero a eso que charlamos y debatimos, que es lo lindo de esto, yo veía una Marruecos que no podía, porque la imagen, vos siempre tenés que tener a tu referente como está, ¿no? Te habrá pasado como jugador de tener a tu referente. Cuando vos tu referente no está bien, y sobre todo Hakimi, desde lo que contagia, con toda esa subida y bajada que hace, el mejor lateral del mundo, y estaba pasivo, quieto, insinuó a querer atacar en una posición que la marcamos, que se ponía de 8 cuando la pelota estaba con sus compañeros centrales, que era un peligro. Y del otro lado un equipo que juega a su ritmo, que acelera, que tiene variantes de pegada fuera del área, tiene buen juego aéreo ofensivo y defensivo, un equipo que se da el gusto de dejar a Cherki, que fue una de las revelaciones en Manchester City, fuera de la entrada a la cancha. Y también acá traigo lo que fue diciendo Mauro permanentemente, y es lo que desgraciadamente no se respeta en selecciones ni en clubes, ¿no? Los procesos. No es casualidad que van a jugar la tercera semifinal en un proceso de Didier Deschamps que arrancó en el año...
0: julio del 2002.
10: Julio del 2002. O sea, 2002, estamos 2002. Hablando de 14 años y vuelve a jugar una semifinal. Ganó un mundial, perdió el otro. O sea, no es casualidad. También con una gran
0: campeón de la Euro en el 2016, claro, también una Liga de Naciones de UEFA.
10: También no es casualidad, no solo porque los recambios pasan en todos lados, que los recambios de Francia cada vez fueron mejores. De la selección del 18, la que vimos en el 22 y la que es ahora, cada vez fueron mejorando. No es que fue quedándose o empeorando, como a veces decimos de algunas otras. Fue mejorando. Entonces, Tenés jugadores que salen de todos lados, tenés un cuerpo técnico que hace 12 años que está, tenés un equipo que sigue, una selección que sigue hambrienta, como la veo este año, de ganar el Mundial, y no me parecía tanto, sobre todo en Qatar, que yo he ido, y Rusia. Y se declara, como lo dijeron ellos y como lo pensamos mucho, como una de las grandes candidatas. Y no perder ningún partido, no empatar.
0: Los ganó todos hasta ahora.
10: No son datos menores. Y ha hecho en gran parte de los partidos 3 goles como mínimo. O sea, va a ser difícil ganarle, pero yo creo que es la que más posibilidades tiene hoy, y ya clasificado, y viendo los partidos que vienen, para llegar a ganar este Mundial.
0: Este era un partido complicado, Mauro, para Francia, porque lo que había hecho Marruecos en la Copa del Mundo pasada, también en esta Copa del Mundo, siendo el segundo o por segundo Mundial consecutivo, metiéndose en fase de eliminación directa, ganando partidos en fase de eliminación directa por segundo Mundial para el equipo del Norte de África, pero hoy tenía enfrente un rival superior.
11: Jesús, para mí era un partido muy duro para Francia, complicado. Yo cuando vi, digo, a Francia le toca el rival que yo a mí no me gustaría jugar con Marruecos, por lo menos con Marruecos que he visto durante todo el Mundial. Hoy para mí ha estado un poco abajo, Burro comentó aquí, Chicho, quizás desde la actitud de Hakimi. Y ya hemos visto que la selección de Marruecos hoy no desde el principio no iba a tener un buen día. Para mí se notó mucho la lesión en el partido anterior del delantero, Saibari, ¿no? Que se lesionó. Este Hoy hizo mucha falta y he visto un Marruecos sin la convicción, sin el entusiasmo, sin las transiciones tan rápidas que he visto durante todo el Mundial, ¿no? Y Francia sí. França sim, burro, são 16 goles, se não me equivoco, hechos, e ha encajado solamente 12, então sim, é uma seleção que...
0: 15 goles,
11: ha encajado 2, chega com um nível muito alto aí de juego, de variantes y jugadores que están en el banquillo, que salen y que mantienen este ritmo. Yo creo que la diferencia quizás con otras selecciones que también tienen una plantilla amplia y cuando hacen los cambios de champs, mantienen el mismo nivel de los que están en la cancha. Gana con mucha autoridad, con mucha contundencia Francia, en un partido que yo honestamente, como comenté durante toda la transmisión, creía que iba a ser un partido más duro para Francia hoy.
0: Ayudó Chicho en el segundo tiempo ese gol de Mbappé al 60 tras fallar el penal en la primera mitad, que es lo que termina complicando a Francia en ese primer tiempo, porque el equipo de Marruecos es cierto que se fue al descanso con el 0-0, pero ni un solo disparo a puerta en esa primera mitad para el equipo de Marruecos.
12: Seguramente Marruecos cuando se va al descanso se va feliz. Feliz porque Francia había creado 4 o 5 opciones clarísimas, había malogrado un penal.
0: Tuvo uno Pamecano, tuvo una Diñé al palo, la que le sacaron a Doué y otra, sí, de Dembélé.
12: Y el penal.
0: Y el penal.
12: Entonces, cuando termina eso, una potencia como Francia no te mete gol, te da tranquilidad. Después, el otro 50, que era intentar hacer algún daño, en ningún momento lo logró Marruecos. Y el segundo tiempo, empieza Marruecos animado, encontrando en un contraataque algún espacio, que después no pudo concretar, ni siquiera tener una opción clara. Francia duerme los partidos. Francia es un especialista porque te aceleran cuando ellos quieren y te bajan el ritmo cuando ellos quieren. Tiene todas esas facilidades porque tiene hombres que son completamente diferentes y que tienen un gran presente. Entonces, cuando uno va a enfrentar a Francia, uno dirá, bueno, hay que cuidar mucho a Mbappé.
0: Pero...
12: A Dembélé.
0: 2.
12: A Olise.
0: 3.
12: A Doué.
0: 4.
12: O si no, a Barcola. Tenés 4 delanteros, porque yo creo que al final Francia juega 4-2-4, por más como que...
10: Yo iba a decir eso en la transmisión, el viejo sistema del fútbol argentino, 4-2-4.
12: Sí, por más que Olise se mueva, termina siendo 4-2-4.
10: Muy bien.
12: Con 2 hombres en mitad, que son 2 pulpos, que juegan bien, pero que recuperan, que...
0: ¿Qué hacen hoy de Manu con él en la mitad de la cancha junto a Rabiot, ¿no? Para
12: es que hacen, todo por hacen ahí. El trabajo sucio para poder que los otros 4 hagan la genialidad.
0: Y cuando exigieron hoy al portero Mañán, la sacó.
12: Es que esta Francia está tan completa que hasta el arquero, cuando lo exigen, ataja.
10: No, y tiene 2 centrales tremendos.
12: Tiene dos laterales que tal vez no sean los mejores laterales, pero que son más que cumplidores, muchísimo más que cumplidores. Entonces, con todas esas facetas, uno, lo que decíamos, ¿por qué Marruecos no fue más? Y hablamos una pequeña charla o discusión, no pudo, seguramente no pudo, o seguramente también el temor de no poder, la impotencia de no poder, y después que sabes que das 1 metro de ventaja y te cobran 200. Entonces, son un montón de mezclas que hacen que esta Francia, hoy más que nunca, sea la gran candidata.
0: Ganó Francia 2-0 el partido frente a Marruecos, con el gol de Kylian Mbappé. Hoy llega Mbappé, burro, a 20 partidos en los mundiales. Y marca su gol número 20. O sea, está solo uno de Messi en el liderato histórico, pero se iguala con Messi en el liderato de esta Copa del Mundo. 20 partidos, 20 goles en Mundial, se dice fácil.
10: 20 partidos, 20 goles, 3 Mundiales, prácticamente 3 semifinales.
0: Le quedan todavía 2 partidos por delante.
10: Claro, le quedan 2 partidos. Puede jugar
0: seguro le quedan 2 partidos.
10: Puede jugar la tercera final consecutiva y tiene encima Mbappé para todo esto 3 Mundiales más.
12: Entonces...
10: O sea, Lo de este fenómeno es,
12: lo que yo creo que viene difícil es el post estos jugadores. O sea, después, ¿cuándo va a aparecer otro jugador que te meta en 3 mundiales, 22, 20?
0: Haaland.
10: No, vos decís de Francia.
12: No, no, yo... Ah. No, en general.
10: En general.
0: Haaland puede ser... Haaland, sí. Puta eso, ¿no?
12: Sí, sin tener, Haaland, sí. Sin tener una selección o un país que sea...
0: Candidato siempre.
12: Siempre que sea candidato.
10: De las candidatas, tal cual.
12: Exacto. Entonces,
0: pero
12: es
0: el
12: mucho
0: que se le puede acercar
12: complejo.
0: Ahí es Haaland.
12: Sí, es mucho más complejo. Claro, Haaland es otro animal que, en el buen sentido, sí. que es capaz de meter 5 goles en un partido.
10: Claro, lo que pasa con Mbappé, que en los mundiales, recordemos la final pasada, 80 minutos, 2-0 fácil para nosotros.
0: Y metió un triplete y perdió.
10: Sí. Metió 2 goles de otro partido, sí. Que hace de volea, sí, de otro, sí, partido. Sí. O sea, son jugadores de selección, así como decimos, hay jugadores de equipo chico, mediano, grande y de, sí, selección, que es un paso grande, el del jugador grande de club al grande de selección. Él juega en selección y se siente Dios con 27 años. Sí. Y con una camada que también hay que decirlo, muchachos.
12: Que te va a ayudar mucho más.
10: Tiene una
12: más.
10: Camada que son pibes jóvenes. Todo lo que fuiste nombrando.
0: Esta
10: y lo que...
0: camada va a llegar, burro, hasta donde quieran llegar ellos.
10: Yo creo que sí, sí, sí, porque los grandes se le fueron. Se le fue como era el central que era el capitán de Real Madrid, que no jugó el Mundial pasado, el flaco alto.
0: Varane,
10: se le fue...
12: Matuidi,
10: se le fue Griezmann.
12: Pogba,
10: Giroud.
12: O sea, el portero.
10: El portero también que atajaba, Lloris.
12: Entonces,
10: mira, estamos hablando de 8 campeones del mundo.
11: Pero yo creo que el desafío es mantener la cabeza y hacer una trayectoria como Messi, como Cristiano Ronaldo, digo, de disciplina, de seguir ganando y seguir,
10: bueno,
11: mentalizado,
10: pero Mauro,
11: ¿no?
10: Detenete en lo que vos fuiste diciendo todo el tiempo. 12 años de entrenador.
11: Sí.
10: O sea, ¿quién marca esto? Como lo marca Scaloni en nuestra selección.
0: Pues
10: como,
0: no,
10: como el fútbol brasileño, sí, esperó que Ancelotti fuera el mago, como lo hizo en...
12: Sí.
10: En Madrid los intérpretes eran otros. O sea, acá marca el entrenador y a través de su existencia en el comando de esta selección, ¿cómo hay que hacer? Es un vasquito bravo, de pibe era así, salió de Nantes cuando lo conocí a los, sí, 17 años. Pibe era así de chiquito, tiene la misma cara, el mismo pelo blanco que tenía también de joven. Pero estos son los procesos largos que muy pocas veces se dan.
11: Exacto.
12: Burro, o sea, recordá lo que dijiste al principio, o hablamos, no sé si antes de la transmisión. 99 futbolistas nacidos en Francia.
10: De distintas selecciones y ellos.
12: Ya eso te marca lo que es el potencial.
10: 26 de ellos, estamos hablando de...
0: Y 19 50. Tenía Marruecos que no nacieron en Marruecos. Lo ganó Francia a Marruecos 2-0. Despedimos la transmisión en el canal de YouTube de Fútbol de Primera, pero continuamos en nuestras más de 200 estaciones de radio afiliadas a lo largo y ancho de la Unión Americana en este postpartido de la victoria de Francia ante Marruecos 2-0 por Fútbol de Primera, la radio... del Mundial.
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que cuando el pueblo de Dios empieza a adorar su nombre, los muros tiemblan, ¿sabe eso? Y que es en medio de la alabanza y de la adoración que Dios empieza a mover su mano poderosa, haciendo milagros, prodigios y señales en tu vida y en mi vida, amén. Por eso yo te invito a que lo cantes con todo el corazón, que adores su nombre, amén.

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0: En nuestra sociedad, el valor humano se le otorga a quienes reúnen ciertas características y se excluye a quienes no las tienen. Pareciera que a nadie se le aprecia por lo que es. La aceptación social es para las personas consideradas hermosas, las muy inteligentes, los deportistas destacados o quienes tienen muchas posesiones materiales. Es así como niños y adolescentes disminuyen su aprecio personal cuando se evalúan usando estos estándares. Si nosotros los padres no trabajamos en fortalecer a nuestros hijos, el resultado será un sentimiento de inferioridad. Aprovechemos cada oportunidad para aceptarlos como son y afirmar sus virtudes. Ellos son importantes independientemente a lo que hayan logrado y valen por ser una extraordinaria creación de Dios. Le habla Sixto Porras de Enfoque a la familia.
1: Visite enfoquealafamilia.com.
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